0: Llegamos al final del programa, son las 6 de la tarde en punto y Alejandro Flores de la Parra, Liocondo, Germán Linden Pérez Gavilán y los que acompañan la mesa de análisis están listos para arrancar con la mesa de análisis de los lunes en Disruptivos. Yo voy a regresar a las 7:30 porque a las 7 tenemos pelota caliente, entonces todavía queda mucho de la programación de la que buena, tú estás en el lugar correcto. Cualquiera de la triple frecuencia 93.3 en El Salto, 94.9 Durango, 93.7 en Canatlán, compadre. Regreso 7:30 de la tarde, soy Jairo Carrillo Lobo y pues nada, vámonos a la información. Saludos a los que nos escuchan a través de Canatlán, ya no alcanzó a entrar tu rola, compadre, también me escribes 30 segundos antes de salir. Vente a las 7:30 y la pongo.
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0: Bienvenido.
1: Ahora sí. Buenas tardes.
0: Buenas tardes, señoras y señores. Buenas las han deteniendo y mejor las esté pasando porque.
2: ¿Por dónde?
0: Por donde esté pasando
1: aquí ahorita, por el bulevar.
0: Ahorita por donde haya airecito, haiga airecito.
2: Por donde haiga.
0: Sí, es que acá el señor dijo ahorita haiga o vistes, ¿no? Dijo, ¿qué dijiste?
1: Vistes.
0: Vistes.
2: ¿Dónde lo oístes?
1: ¿Y qué me trajiste? ¿Fuiste a Canatlán y no trajiste nada? ¿Ni una reja de manzanas?
0: ¿Dónde
2: ni un
0: haya,
2: perón?
0: Ni un
2: perón duro.
0: Ni un.
1: Pero nada. Mira lo que trajimos de Canatlán. Un príncipe.
0: Directamente
2: se convierte en princesa.
3: Pero ese es de las tinieblas.
0: Desde el 93.7 de FM allá en Canatlán, la que buena Canatlán. Trajimos al hijo, señor, al hijo pródigo de aquella tierra.
3: Tierra
0: hijo,
3: santa.
0: Si tú eres
3: santa,
0: el hijo pródigo, hermano.
3: Tierra prometida.
0: ¿Cómo estará así el más?
3: Lo más fregadón, ¿no?
2: Más fregadón ha de ser como un borrego ya tirado, ¿no? Algo así.
1: No, ese se fue a la laguna.
2: Ya se fue a la laguna.
0: Sí. Se nos fue.
1: Oye, pero ¿qué tal Herrera, Ruiz? Bienvenido, hermano.
2: Ruiz, ¿es algo de soledad?
3: Germán, sí.
2: ¿Qué es soledad tuya?
3: Soy sobrino.
2: Ah, eres soledad
1: Ruiz. He dicho 34 veces. Con hoy 35.
3: Se le olvida todo.
1: Con hoy 35. No. Es más, enfrente de su mamá le preguntaste y te dijo.
0: Sí, es cierto.
2: ¿De su mamá de soledad?
1: No.
2: No estoy diciendo sandeces, Germán. Siempre diciendo sandeces.
1: Y aquí a mi derecha se encuentra Felipe Correa Muro. ¿Cómo estás?
2: Este señor patitas de perro.
3: ¿El de sí, dónde es?
0: El señor es bien Correa. Es lo único que yo sé. Es el más Correa que hemos tenido.
3: ¿No es como aquí de Asia o algo así, el señor?
1: Sí, es como es por allá, de,
3: allá de.
2: La otra vez estamos viendo cómo.
1: De Vietnam.
3: Ah, ¿cómo digo?
0: Es filipino.
2: Misiles. De salva, viendo a ver cómo se destruye el mundo, ahí estábamos.
3: También en Corea del Norte. Felipe, es que también el tiempo premio, pues que 2 horas para comentar.
0: Sí, la gente. No, es pariente cercano a Kim Jong-un.
2: Somos primos, primos hermanos.
0: Primos hermanos.
1: Así una vez se cayó y así hizo, ¡Kim Jong-un! Entonces, así.
3: ¿Es algo de Kung Fu Panda el señor?
2: Pues no creo, sí, él es agradable.
0: Es el boceto.
3: Ah, es el boceto. Sí.
0: Y lo quisieron borrar y no le salió y... Ching. Es como Pinocho.
3: Lo único que se le vio fueron las ojeras, ¿no? Del boceto ese que no, le sacaron del señor.
2: No serían. No.
1: Alejandro Flores de la Parra, alias el Giocondo.
0: Y mi querido Germán Linden Pérez Gavilán de las Altas Torres.
3: Y Vega.
1: Y Vega.
3: Y Vega.
2: Y Vega.
0: E Iscalbalceta.
1: Vegeta.
3: Iscalbalceta.
1: Y Vegeta.
2: Y Vegeta.
0: Y tu Gurriuga.
2: ¿Dónde
0: salió?
1: Y porque soy el insecto. Muy bien.
0: Y tu Rigaray.
1: Y tu Rigaray, archienemigo. Bueno, Jairo, pues ya nomás Jairo de los Jairos.
0: Jairo de los Jairos.
1: Del Salto.
0: Jairo del Salto.
1: Jairo del Salto.
3: ¿Él es el hijo pródigo del Salto?
0: No, pues él sí es de los más jodidos.
3: Ah, sí,
0: es
3: el...
2: sí. Él sí.
3: Pasó Jairo, defiéndete.
2: Él sí nació abajo de un puente.
1: Saludos al 93.3 allá en Pueblo Nuevo. Aquí tenemos a lo peorcito que nos pudieron haber mandado, pero pues fue lo que mandaron. ¿Qué quieren que hiciéramos?
3: No había presupuesto.
1: A ver,
3: no había
1: presupuesto para traer algo mejor. Nos mandaron a Octavio Serrano.
0: Sí, hay presupuesto, pero pues nos lo ahorramos con este par.
1: ¿Quién más del Salto nos mandaron para acá, Jairo?
4: A lo mejor del Salto fue el Curi.
1: No, ya no vive aquí. No vive aquí. No tamariza.
0: Es como Yair López, también era de lo mejor que teníamos y ya no lo tenemos.
4: Pero él sí es de Durango.
0: Ah, no le hace yo por aquello de que tú estás bien. No,
1: no
0: te creas, amigo.
1: No es cierto, Jairo. Ya sabes que te creemos. Si no, después nos va a poner acá ruidos raros y cosas así.
4: Sí, de gases.
1: Bueno, pero vamos a comenzar con esta mesa disruperra de todos los lunes porque estamos con muchas ganas de analizar lo que sucedió este fin de semana.
0: Sí.
1: Alejandro Flores de la Parra, el Cogiondo. Dinos, ¿qué sucedió el fin de semana?
0: Sí, es que es disléxico, mi amigo. Pero fíjate que nada más y nada menos, mi querido amigo, que pues estaban pidiendo pruebas y pruebas y pruebas y más.
1: ¡Esta,
0: pruebas!
1: ¡Esta, esta!
0: Y dijo, pruébenmela. Y dijo una y otra
1: Donald
0: vez.
1: Donald Trump. ¿Quieres
0: hasta
1: cheto?
0: Que, hasta que no.
1: Aquí
0: me la...
1: te va.
0: Cheto. Mi cheto.
1: Mi cheto.
0: Tu gobierno está de la cheto y entonces aquí te va mi cheto. Y resulta que nada más y nada menos que van dos personas ya. Dos.
1: Y dicen personas. Que tres. Dicen.
0: No, ya salió a negarlo.
3: Sí, ya dijo que
1: así
3: ya,
1: donde dijo. Sí. Aquí estoy en.
0: Salió en sus redes.
1: Estoy en Houston. Escribió, pero se parece a Badiraguato.
0: Escribió en sus redes porque también hay que decirlo. Está tan escondido que no se atrevió a hacer el video de la vez pasada.
3: Exactamente.
0: Pero el caso es que el señor Enrique Díaz, el exsecretario de finanzas del gobierno de Rubén Rocha Moya, y el
1: general Mérida,
0: general en retiro Mérida Sánchez, dijeron, vamos a cantar las rancheras, las que no sabemos, y se entregaron ante las autoridades estadounidenses, lo cual ha venido a exacerbar y a enardecer esta narrativa de la participación de un gobierno morenista con el narcotráfico o el crimen organizado.
1: Dicen que en Nueva York hay unos bares de karaoke perrísimos.
0: Que cantas, pero aunque los no te la sepas.
1: Los invitaron
0: no
1: a cantar. Inglés.
3: Por ahí en Brooklyn, por ahí, ¿no?
1: Sí, más los invitaron a cantar y...
0: Distrito Sur.
1: No se pudieron negar.
3: Sí, es correcto. No, que ya hay otros personajes allá. Oye, desde mi punto de vista, un golpe durísimo, de verdad, al gobierno de Claudia Sheinbaum, que incluso hoy quiso minimizar, hoy le echó la culpa a los medios, hoy le echó la culpa a las plumas, a los comentócratas neoliberales que...
1: O Alejandro.
3: Que hicieron...
0: A ver, ¿y por qué no dicen que Calderón se asoció con el crimen organizado? Ya,
1: esas
0: Claudia.
1: Esas plumas que le aplaudían. Señora, está como yo con el predial.
3: Esas plumas que le aplaudían a Genaro García Luna son los que hoy están comentando. O sea, la culpa es de los medios. La verdad es que tiene el gobierno de Claudio Sheinbaum un reto importantísimo de en cuanto al desgaste que esto va a ocasionar, porque pues evidentemente tanto el exsecretario de Seguridad como el exsecretario de Finanzas pues van a decir todo lo que saben. Por algo se acercaron. De hecho, Gerardo Mérida ya fue aceptado como testigo cooperante de las autoridades de Estados Unidos justamente para abarcar toda esta parte. Lo decía Alejandro, querían pruebas y las pruebas fueron y se entregaron allá a Estados Unidos.
1: En inglés.
3: A pesar de las críticas increíbles de Gerardo Fernández Noroña y de personas como Saúl Monreal, el senador zacatecano, hermano de Ricardo Monreal.
0: Que traemos una de él.
3: ¿Por qué se fueron a entregar allá? Se hubieran entregado aquí y ahora está pidiendo que los extraditen. Imagínense nada más lo que esto significa. Ahora los Estados Unidos dice, bueno, pues ¿con qué pruebas, no? También de aquí para allá, de allá para acá.
0: De acuerdo.
3: ¿En qué sentido? Pero me parece que es un duro golpe, de verdad, al morenismo en general, y aún así se atrevieron a hacer una marcha el fin de semana. Vamos a esperar si hay otra marcha en Sinaloa.
1: Ahorita hablamos de la marcha.
0: Oye, mi querido Felipe, a ver, una de las narrativas más directas, más cruentas que pudo tener el gobierno, no el gobierno, la 4T en general, pero sobre todo en los tiempos de Andrés Manuel López Obrador, fue cuando la captura y posteriormente el enjuiciamiento de García Luna, de Genaro García Luna, con el que con pruebas testimoniales se dio por culpable y se sentenció a 77,000 vidas en la cárcel. Entonces,
3: cadenas perpetuas.
0: Hoy, ¿cómo le dicen los morenistas al mundo que las puras pruebas testimoniales, o sea, lo que vayan a cantar Enrique Díaz Vega y el señor Mérida Sánchez, no van a ser suficientes para que se crean y se tomen como verdades? ¿Cómo desestimar, como decía hoy la presidenta, no estamos en riesgo, yo no veo riesgo? ¿Cuál? Si nomás van a cantar y van a decir todo lo que saben, pero nomás, mi gobierno está tranquilo. Sí. ¿Cómo le dices ahora a la sociedad que para García Luna sí valían los testimonios, fíjate bien, de criminales en su contra, y no vamos a validar como sociedad los testimonios de dos exfuncionarios en contra de esta participación o presunta participación?
2: Fíjate, bueno, para empezar, gracias por la invitación, muchachos, pero creo que hay que quitar de aquí un tema. Y es...
0: Nadie te invitó, ya vienes solito.
2: Sí, de hecho estaba aquí afuera. Estaba aquí adentro, haciendo pipí, de hecho ahí en la esquina.
0: Yo decía que olía como a...
2: Esa situación de que se entregaron, no sé en qué se basa la situación de que se entregaron. ¿Quién dijo que se entregaron?
0: Bueno, pues las autoridades americanas dijeron que el general en retiro, Mérida Sánchez, en Arizona, apenas cruzó, dijo, aquí estoy.
2: Sí.
0: El otro fue en San Diego.
2: Esa versión sí habría que cotejarla bien, a ver si es una entrega.
0: Pero haya sido como haya sido, ya están metidos hasta
2: el cogote. Lo que sí es que los documentos judiciales revelan que no es una historia únicamente que tenga que ver con una relación del narcotráfico con el gobierno, sino es un sistema organizado desde el narcotráfico para acaparar las funciones del gobierno. Hoy la línea delgada que se tenía entre estos dos poderes, entre el poder que ejerce el crimen organizado y los gobiernos, ha quedado rebasada. Recordemos que...
0: Ya no existe esa línea
2: porque en la parte social tenemos que admitir que había tres temas vigentes en cuanto a seguridad pública que no están alejados a lo que estamos hablando. El primero de ellos tiene que ver con el con haber dado de baja de esta vida a Nemesio Oseguera Cervantes, alias El Mencho, del cártel Jalisco Nueva Generación, prácticamente el líder que tenía la organización criminal más grande del mundo. Después, este tema con la CIA, con los dos elementos de la CIA, y después dice Estados Unidos, no, yo quiero traer la narrativa de todo lo que sucede. Y hoy no sabemos, hay algunas personas, y hoy vi un análisis de un compañero de aquí de Durango, donde decía, no, pues es que es peor que estén los de la CIA, no, pues es que es peor
0: que
2: no estén los de la CIA, no, pues es que no se trata ni de una ni de otra, todas están mal, absolutamente todas están mal. Y a lo que voy es, en el caso del gobernador con licencia, Rubén Rocha Moya, tiene únicamente tres alternativas. La primera es la protección, la que se le ha dado y la que se le sigue dando, no solamente en el discurso, sino en los hechos. En los hechos, el gobernador con licencia de Sinaloa es protegido, tiene escoltas y también tiene a un grupo aparte para él, para poder moverse a donde quiera que pueda.
5: Si me permites, ahí nada más para hacer un comentario, por ahí circuló en redes sociales que incluso un helicóptero militar llegó a Palacio de Gobierno en Sinaloa a retirar al gobernador con licencia y su familia de ahí y llevárselo a una ubicación
2: secreta. Y seguimos con esta.
5: No está confirmado eso.
0: Ojalá y no sea bajo tierra, porque está.
5: No está confirmado.

0: Confirmado eso.
1: Y seguimos con esta situación.
2: Era un búnker, ¿no? Que lo...
1: En donde realmente la división de estos grandes temas de seguridad pública, ya no sabes qué es peor. ¿Qué es peor? ¿Que esté la CIA tronando laboratorios de fentanilo? ¿O qué es peor? ¿Que el narcotráfico tenga líneas totalmente visibles y tentáculos totalmente amañados ya y hechos ya en los gobiernos? Porque no es el único gobierno. No podemos hablar que Sinaloa es un caso único.
2: Sí, no, no, realmente no es exclusivo nada más.
1: Es un proceso sistemático, funcional y operativo el que se instauró no de un año a la fecha, ni de hace dos años. Este es un sistema que fue creciendo a la par de lo que creció durante hace seis años aproximadamente, que fue el establecimiento de una negativa a combatir el crimen organizado. Ya no hablaré de la frase de abrazos no balazos, porque no tiene caso, pero sí hay una negativa de no querer entrar en inteligencia, de no querer entrar al uso de gafes, de no querer entrar al uso de fuerzas especiales de la Marina, al uso de varias cosas. ¿Qué sucedió durante el sexenio pasado? Una explosión de fentanilo que nadie la esperaba. Una conexión con China y con otros países de Medio Oriente que nadie esperaba y que la logró el cártel Jalisco Nueva Generación. Incluso se habló de jóvenes químicos que estaban al servicio del cártel Jalisco Nueva Generación, ya haciendo los elementos primordiales para componer esta droga. Entonces, lo que hoy vemos es el colapso de un sistema. El colapso de un sistema de gobierno. Porque no solamente cayó el gobernador. El gobernador solo no es más que alguien que trató de estar en las boletas durante más de 12 años en Sinaloa. El señor trató hasta su tercera ocasión, logra ser gobernador.
3: Ah, ¿quién se parecerá a alguien que se tardó ¿quién? Tres?
1: ¿Quién será? ¿Quién será?
3: A la presidencia de la
1: ¿quién
3: República?
1: Será? Oye,
2: pero
1: ¿quién
2: no es
1: será?
2: Que no quieran, Felipe.
3: Desde Cuauhtémoc punto de vista, Cárdenas.
2: No es que no quiera tampoco el güey, es que no pueden. Están totalmente atados de manos.
1: ¿Cómo
2: que
1: sea,
2: no pueden? No pueden hacerlo justamente por esas ligas que existen. Hay un dato sí, que sí,
1: no,
2: hay
1: no
2: alrededor
1: hace
2: de
1: 6 años.
2: Sí, hay alrededor de 52% de los comités de Morena en todo el país que tienen vínculos justamente con grupos criminales. O sea, esto te habla de que están atados, o sea, son parte de la estructura, por llamarlo de alguna manera, y no pueden retirarla porque justamente en muchos de los casos seguramente llegaron al poder derivado de esas ligas. Y hay videos donde que circulan incluso en redes sociales donde hay personas de grupos antagónicos que son atrapados y que reconocen que en el caso de Sinaloa específicamente, pues estuvieron haciendo trabajo el día de la elección para la gubernatura de Sinaloa para que ganara justamente Rubén Rocha Moya y desactivar a militantes y simpatizantes del
4: presenta
2: partido.
4: Presenta tus pruebas, pero fíjate, pruebas, has de ser
1: pero,
4: de Latinos.
1: Pero ese pensamiento...
2: Es que no es que no quieran, o sea...
4: No, tú has de ser de Latinos, cállate.
2: No pueden
4: presenta
2: hacerlo.
4: Presenta tus pruebas, también. Eres un majadero.
2: Sí. Eres comentócrata.
1: Sí.
4: Comentócrata majadero, tontejo.
1: Oigan, a ver. O sea, lo que dice Quetzal es más cuestión de voluntad que cuestión de obligación.
5: Ahí yo haría un acotamiento desde mi... punto de vista, no creo que se haya de 6 años para acá, yo creo que tiene 30, 40 años
2: claro.
5: Que se ha estado inmiscuyendo el crimen organizado.
1: 30, 40 años.
0: Tiene toda la vida el gobierno.
1: Toda la vida en México. Bueno, vivimos en un narcoestado.
5: Aquí el punto es
1: que traspasaron.
5: Del narcotráfico creció en los últimos 40 años.
1: O sea, aquí
5: años.
1: El punto es que ya entraron a las oficinas, ¿estás de acuerdo?
5: No, a eso voy, o sea, justamente eso
1: el
5: voy.
1: El punto es que ya están
5: han perfeccionado la forma en la que se involucra el crimen organizado en el estado.
1: O sea, ya están en la toma de
5: mexicano.
1: Sí.
5: Todo lo que tiene que ver tanto en el gobierno federal como en los gobiernos locales.
1: Ajá.
5: Ha habido una incidencia tan grande y tan fuerte y tan paulatina que ya no sabes quién responde a quién. Que ya no, y coincido con la parte que dice Quetzal, no es que Rubén Rocha Moya o Juan Pérez o el que me digas llegue a un gobierno y pueda evitar que haya esta incidencia del crimen organizado porque está empapado desde la base. El gobierno estatal, si llegas a ser gobernador, llegas a ser presidente y está el gobierno federal inmiscuido desde las Fuerzas Armadas y está demostrado, desde la Guardia Nacional, que antes era la Policía
1: demostrado.
5: Federal, está demostrado, y con el caso de García Luna, por ejemplo, no pueden decir que no pasa. Está demostrado también que inciden en los temas de los programas sociales, que inciden también en los temas de los apoyos del bienestar para el campo y para todo lo demás. Entonces

0: participar en la elección. Y hay muchos elementos para darnos cuenta de que ya no era un...
1: Todo eso está documentado y hay señalamientos al respecto.
0: Sí, y hay pruebas documentales.
2: No es que seamos peritos ni mucho menos.
0: No, ¿no? Pero el INE lo reconoce como irregularidades, ya que no haya hecho nada es otra cosa.
1: Dijo la presidenta que
0: el
1: no.
0: El Tribunal Electoral del Estado la haya calificado, gracias a que hay una correlación cosanguínea, incluso en el caso de Insunza. Pues bueno, ese es otro tema, que el Tribunal Electoral del Poder Judicial de la Federación, con tal de quedar bien con la Federación para no ser cortados en esta reforma judicial, hayan validado una elección, pues quiere decir que está tan mugroso todo el tema, que ya el quitacochambre no sirve. O sea, que ya no hay una forma de llegar con a tallarle, ya es un tema que está totalmente inmerso. Y debe ser preocupante, no el caso de Sinaloa, no el caso de Morena, porque yo creo que el gobierno que llegue, el partido que llegue, se va a enfrentar a lo mismo.
1: Pero a ver, entonces aquí la pregunta sería, Alejandro, que es algo muy interesante esto que estamos platicando, ¿cuál es la diferencia del Rocha, por ponerlo en un ejemplo, con nombres y apellido, a otros gobernantes que ha tenido Sinaloa?
0: A eso voy.
1: O a otros gobernantes que podría tener.
0: En la forma en que
1: algún
0: llega.
1: Otro estado.
0: O sea, quiero decir, por lo que se escucha, lo que se sabe, lo que se dice, lo que se está analizando, él no llega a un aparato de gobierno que ya esté inmiscuido, sino que él llega desde antes inmiscuido.
1: Okay.
0: Ese es el tema. Entonces, que señala Estados
2: ahí es
0: Unidos.
2: Y reconocido por él mismo.
1: Ahí es donde Estados Unidos está hablando de un narcogobierno.
0: Así es.
1: Ese es el título, porque al final ya es diferente hablar de un narcoestado como país, que también se nos ha señalado, lo dijo Donald Trump, en México no gobierna Claudia Sheinbaum, gobierna los cárteles de la droga, nadie más. Así lo dijo Donald Trump. Y luego después tenemos una declaración que hace, o un tuit que pone la presidenta, donde dice: acabo de tener el día de hoy una conversación telefónica con el presidente Trump, donde nos comprometimos a seguir trabajando y colaborando, vamos en diferentes temas como económicos y de seguridad. Horas después se entregan dos funcionarios estatales, sí, o exfuncionarios estatales señalados por el gobierno de Estados Unidos de Sinaloa en territorio americano, uno en Arizona y el otro en San Diego, horas después de que eso sucediera. Y esto, a los que somos malpensados, nos hace pues entrar en temas, porque se presta a suspicacias de decir: ah, caray, ¿no habrá sido como que le haya torcido una vez más ahí Donald Trump para decirle: oye, Claudia, ya mándame algo? Y les hayan picado las costillas como para: entréguese. O sea, nosotros no los vamos a mandar, entréguese.
3: Pero fíjate, están entregando un ex general que incluso estuvo aquí en Durango.
2: Y estuvo en Tamaulipas también. Mérida estuvo en
1: Tamaulipas. Haiga sido como haiga sido, ya está allá.
3: Nayarit. El señor estuvo aquí también.
1: Y ya está allá. Ahora, sí, es un tema... ni modo que ellos... Digo, también leía por ahí un comentario de un morenista que me pareció risorio, pero a la vez digo, bueno, es cierto. Nada más hay dos caminos para estas personas al llegar a entregarse a Estados Unidos. Una de dos es: o van a demostrar su inocencia,
0: lo cual está muy cañón,
1: porque el general de hecho se declaró no culpable.
3: Sí.
1: O van como testigos colaboradores. No hay más.
3: No, hay una tercera.
1: ¿Cuál es la tercera?
3: La tercera es que se queden ahí también, o sea, que no les den su categoría de testigos colaboradores y que sí sean acusados.
1: Que cumplan, o sea, que sean culpables.
3: Exactamente.
2: Pero de que van a hablar, van a hablar.
1: Sentencia.
2: O sea, de que van a hablar, no.
3: Es que
2: o sea,
3: depende. Estados Unidos utiliza una categoría para el tipo de testigo colaborador. Sí. Tiene distintos tipos. Si tienen información que les interesa, entra como testigo colaborador.
2: Pero lo que varía,
3: si
2: no, es la pena, nada más.
3: Si no entran, son acusados directamente.
2: O sea, lo que varía es la pena, nada más. O sea, sí, de que van a hablar, van a hablar.
0: No les resta responsabilidad.
2: Pero si eres testigo protegido, testigo cooperante, al final de cuentas la pena puede reducirse. Por eso justamente yo creo que es de los motivos por los que decidieron entregarse, y porque a lo mejor estaba en riesgo su vida también aquí al interior del país. Pero
1: ese
2: varía
1: otro,
2: nada más.
1: Ese es otro tema. Otra teoría.
2: Sí, sí, sí. Es el tema nada más,
1: sí,
2: de...
1: Oye, no me brindan seguridad en el país, prefiero mejor la seguridad que me puede brindar Estados Unidos.
3: No, prefiero, claro, seguir vivo.
2: Exacto. Pero además, me parece que el tiempo se le agota a Claudia Sheinbaum, pero ya estamos a unas horas de que se le agote el tiempo a Claudia Sheinbaum por varias razones, entre ellas la revisión del Tratado de Libre Comercio.
0: Si no hay
2: una apertura, si no hay un trabajo desde México para colaborar con Estados Unidos, en el caso, nada más dejémoslo en los 10, en los 8 que faltan, porque faltaría la lista de Américo Villarreal.

0: faltaría la lista de Adán Augusto, faltarían otros nombres que
1: la
0: empezaron
1: lista
0: ya,
1: de
0: ya a circular.
1: Marina del Pilar,
2: la misma lista
1: de Bedoya.
2: La misma lista que se encontró en la casa del Mencho, por ejemplo.
0: Exactamente.
2: Por ejemplo.
0: Si no hay esa disposición, me parece que va a traer como consecuencia otras catástrofes para el país, sobre todo en la parte económica. Quizá la presidenta está tratando de estirar un poco más la liga, porque empezando el Mundial se va a desvanecer muchas cosas, ¿eh? Se van a desvanecer en lo mediático, todo mundo pues quizá va a andar en el tema del fútbol, del Mundial, de lo que representa, etcétera.
2: Ahora, es un mes lo que te
0: sí,
2: va a dar de respiro.
0: Pero ese mes, al final de cuentas, el hecho de que la gente o los que nos gusta el fútbol andemos clavados en eso, no le va a quitar la acusación de Estados Unidos.
1: Según mi pequeña experiencia comunicación y mediática, es que se usan este tipo de espectáculos multitudinarios para dar golpes fuertes.
0: Es una caja china.
1: Exactamente. Porque es cuando pueden darse entregas, es cuando pueden darse detenciones, y la gente
3: anda en otro rollo.
1: Entonces, ahí es donde a lo mejor de repente, pues resulta que el senador sí estaba en Estados Unidos, y al cabo ya está el Mundial, y hoy juega México.
2: Y acabando
1: México,
2: el Mundial, no empiezan las vacaciones de verano. Sí, otro tema que le da otra pateadita al bote.
0: Así es.
2: Sin embargo, lo que no pueden desdeñar es el hecho de que precisamente terminando esto, empieza ya muy cercano el proceso electoral 2027.
1: Sí. Cierto.
2: O sea, prácticamente termina el Mundial y empieza ya de bajadita el tema del arranque del proceso electoral,
0: que empieza,
2: si no estoy mal, en noviembre.
3: El primero de septiembre.
2: Septiembre, porque es federal. Entonces, en septiembre ya se te acabó el tiempo y empieza el tema del desgaste político que trae el partido, del desgaste político que trae la presidenta, ese supuesto 70%+ que tanto se pavonean que tiene de aceptación, y que hoy mucha gente seguramente, más allá del tema de si ve bien su gobierno, si no, y de todos los temas que están arrastrando y los frentes políticos que se están abriendo, el tema de Pemex que se volvió a incendiar Dos Bocas, que se volvió a realizar,
1: haber
2: una fuga en una de las...
1: cambiaron de director de Pemex, por ejemplo.
2: Que ya cambiaron, exacto.
1: También este fin de semana.
2: Son un montón de temas los que trae encima el gobierno federal, pero creo que en esta decisión, y esta que también, que ahorita vamos a platicar, que es patear el bote en el tema de la elección judicial, sí va a ser un golpe ineludible, políticamente hablando y electoralmente hablando, para la 4T. Para lo que significa, para esa narrativa de no corrupción, para esa narrativa de nosotros sabemos cómo gobernar, cómo hacerle, gobernar no tiene ciencia, en dos días termino yo con la inseguridad.
1: No somos iguales.
2: Bla, bla, bla.
1: Imagínate que
2: una perorata tan grande y ha sido tan falsa que hoy mucha gente ya la está sintiendo. El tema de Sinaloa, por ejemplo, hoy no veo cómo puedan llegar y pararse en Sinaloa como lo hicieron en Chihuahua, y ahorita platicamos también de eso.
1: No, pues ahí quedó hoy, claro, también en Chihuahua, que no pueden ya pararse
2: no,
1: en cualquier lado.
2: En cualquier, exacto. No, y entonces, en este asunto de querer minimizar el tema, de querer a lo mejor matizar un poco la situación, se les está yendo de las manos.
0: Oye, pero además hay otro elemento que me parece grave, el hecho de que Omar García Harfuch haya salido también a declarar que no hay ningún indicio de ligas de Rubén Rocha Moya con grupos criminales.
2: Hombre, o sea, ya hasta los bancos le quitaron su dinero.
0: Me parece que eso es un desatino totalmente del gobierno federal, porque además todavía hoy reconociendo a la presidenta que la UIF canceló estas cuentas bancarias de los 10 exfuncionarios de Sinaloa, entre ellos Rocha Moya,
2: ahora,
0: argumentando que es en automático por la relación que hay en los bancos de México con los bancos
1: de Dame chance de decir ese a mí.
2: Sí.
1: Ahí va. Las cuentas se congelan, pero les dan 8 días de aviso de que les van a congelar las cuentas en la Unidad de Inteligencia Financiera. Sí. 8 días de aviso. Imagínate que a ti te digan, oye, te voy a clonar tu tarjeta, Felipe, ¿eh?
0: Sacas todo.
1: Pero te doy 8 días de gracia, nada más para que sepas. En 8 días te la voy a clonar. O sea, digo.
2: Ahora, ni siquiera es una iniciativa de la propia Unidad de Inteligencia Financiera.
1: Hay información de que hubo salidas y transferencias de cuentas de algunos de los funcionarios y de las familiares del gobernador en licencia, Rubén Rocha, a paraísos fiscales. Hay información ya de eso en redes sociales. Entonces, ¿Cómo no vamos a encontrar? Pues obviamente puede salir Omar García Harfuch a decir, no, no hay depósitos.
0: Claro.
1: No hay nada.
0: El problema de fondo es que se minimiza. O sea, el hecho de decir, ah, cancelaron las cuentas, sí, pero es un mecanismo automático.
2: Pero eso es falso. A ver, sale hoy la misma Unidad de Inteligencia Financiera a decir en un comunicado que se congelaron precisamente porque es parte del trabajo que tienen que hacer, cuando en realidad son los bancos los que por esta situación, que son bancos internacionales,
1: se protegen.
2: Claro. Ellos mismos notifican.
1: Sí, claro.
2: Ellos son los que notifican la irregularidad o las presuntas situaciones de riesgo que pueda haber, y entonces no le quedan de otra a la Secretaría de Hacienda con su Unidad de Inteligencia Financiera de decir, ah, sí, las vamos a congelar, pero ellos no lo hubieran hecho por sí mismo. Claro. No fue por mutuo propio, como dicen los abogados, fue porque los bancos tuvieron que tomar esa iniciativa, porque ellos están ligados a un mercado bursátil que obviamente involucra a Estados Unidos, dinero de Estados Unidos, que les hubiera pegado fuertísimo a nivel internacional si no hubieran hecho lo propio.
4: Y aparte vieron el caso de las tres financieras o los tres entidades.
2: Sí, lo que le pasó a Intercam.
4: Intercam.
2: A Vector.
1: De hecho, Cibanco ya, tuvo una declaratoria.
4: De que ya.
1: Y ya se murió
4: Cibartas. Exacto. Y ellos tampoco no se querían arriesgar esa parte. Obviamente esto aparte de que lo generan los propios bancos, es una de las iniciativas que tiene la propia DEA en su programa de cómo exterminar a las organizaciones terroristas.
1: Follow the money.
4: Follow the money, en donde van ahorcando poco a poco las entradas de dinero y por dónde va el dinero. Es decir, por muy poderosos que sean, necesitan dinero y necesitan cash para seguirlo repartiendo y para seguir con
2: y necesitan actividad. De mucha gente y de muchos elementos para moverlo.
4: Y era lo que me refería, o sea, decir que Rocha Moya, hoy gobernador con licencia, es la única persona, o decir que los otros 9 de Sinaloa son los únicos de Sinaloa que están metidos en problemas.
1: Eso es ingenuidad.
4: Eso es una ingenuidad.
1: Total.
4: Y pensar también que en Chihuahua las cosas son también muy tersas y están también muy bien acomodadas, y que fue una situación casual, no los topamos, venían, nomás fueron a ver. O sea, no es cierto tampoco. El ciudadano ya no compra nada de eso. No,
2: ahorita vamos a ver,
1: vámonos a un corte.
2: Sí, oye, primero saludos, tengo saludos aquí, saludos a la mesa Disruperra, dicen ahí Barragán, gracias saludos. A mi señora esposa. Pati Linden, buenas, mesa de lunes.
1: Saludos,
2: buenas tardes, por fin le hicieron efecto las vitaminas a Dionel, se ve más masculino y con barba, dice Francisco.
1: Vienes de Canatlán.
2: Buenas tardes, saludos, viendo video a mi querido doctor Gustavo Linden.
1: Estaríamos mejor con Obrador, ¿cómo era? Dice José Núñez. Saludos, Heraclio Viera también.
2: Ah, mi querido Heraclio, saludos hasta San Luis Río Colorado.
1: Saludos, Vicente, Beto.
2: Saludos.
1: Saludos,
2: vamos, Vicente. Pues a un corte y regresamos con el tema de Chihuahua, precisamente.

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31: Ya regresamos.
32: 6:38 PM y estamos de regreso, señoras y señores.
31: Si usted supiera.
32: Y este fin de semana, mientras pasaba todo eso, mientras la narrativa del... la impolutez en Morena se desmoronaba y se entregaba a todo el mundo en Estados Unidos, bueno, a todo el mundo, dos personajes, pero importantes. También a la par se daba una marcha convocada por la dirigencia nacional de Morena en Chihuahua para solicitar o buscar el desafuero de Maru Campos, gobernadora constitucional del estado de Chihuahua, por aquel tema de los agentes de la CIA que estuvieron o que participaron presuntamente en la desmantelación de un narcolaboratorio.
1: ¡Cientos de miles!
32: ¡Llegaron!
1: Dijo el Search.
32: No, hombre, estar ahí. Llegaron Ariadna Montiel y Andy López Beltrán en un avión, porque ellos sí llegaron en avión, y en el
1: aeropuerto
32: les llovieron mentadas de madre y demás.
1: Impresionante. Es correcto. O sea, quedó clarísimo que no son bienvenidos.
32: Ahora,
2: no, evidentemente
32: dicen ellos. Exacto, dicen ellos. Claro que está orquestado. Por supuesto, y claro que lo iba a hacer.
1: Y luego, por si fuera poco, se quejaron también de un complot por parte del gobierno estatal de Mario Eugenio Campos para prohibir o limitar o coartar, ya me sentía de la micha, la marcha esta que iban a tener para el desafuero de la gobernadora. Y sí hubo operación a todas luces, se notó que las carreteras hubo bloqueos, sí, que hubo gente aparentemente de la sociedad civil en muestra de apoyo a la gobernadora y en desacuerdo o cuando menos rechazando estas muestras que estaba llevando a cabo Morena. El caso es que la marcha fue un fraude, fue un fiasco.
2: Pero además es una señal de desesperación total por parte de Morena. Esa marcha seguramente se orquestó desde Palacio Nacional. La intención es seguir desviando, querer seguir desviando la atención en el caso de Sinaloa y que las baterías se enfoquen sobre todo a Chihuahua. Yo no digo que sea inocente Maru Campos y se tiene que investigar, por supuesto que se tiene que investigar hasta dónde sí participó el gobierno del estado de Chihuahua en la incorporación de estos dos agentes de la CIA para el desmantelamiento del laboratorio. Eso tiene que investigarse, por supuesto, pero de ahí a que sea prácticamente la comidilla, por decirlo de alguna manera, de Morena para desviar la atención, me parece una señal muy burda de desesperación por parte de Morena, porque no están logrando el objetivo y además se les va a revertir. Claro que hubo operativo por parte del gobierno del estado para encarar a Andy López y también a Ariadna Montiel, pero el hecho es, la pregunta es que, y muchos cuestionamientos a nivel nacional, ¿y la marcha en Sinaloa cuándo va a ser?
32: Ese es el tema central, creo yo. A ver, se les vio muy molestos en la recepción, sí, van corriendo prácticamente sin contestar absolutamente nada, pero una vez que termina la marcha y que termina el templete de hablar todo mundo y de echar, digamos, víboras en contra de la gobernadora, bajan y la pregunta que les hace todo el mundo es, bueno, ¿y cuándo hacen una marcha en Sinaloa? Y se quedan callados, claro, y siguen su paso, por supuesto, pero se les nota molestos, claro, se les nota desencajados, se les nota sin argumentos para poder enfrentar estas...
2: Es que los evidenciaron, los mandaron al matadero, de verdad los mandaron al matadero.
32: Y creo que fue un mal timing, hablando así elegantemente, el timing político de cómo se dieron las cosas y cuándo se dieron las cosas, de la entrega, de la autoentrega de estos exfuncionarios, y luego a la par hacer esta marcha cuando ya todo mundo sabía de esta entrega. Y entonces, pues ya lo que pudieran decir, así hubieran juntado lo que juntaron. Ahora, el tema es la soberanía nacional, ¿no?
2: Sí.
32: ¿Cómo hablas de soberanía cuando vas al Estado Libre y Soberano de Chihuahua a hacerles una marcha con gente acarreada de otros estados?
1: Exacto.
2: Claro.
32: Es tan incongruente que dices, bueno, ¿qué carajos le está pasando a Morena como estructura, como partido político? ¿Quiénes son sus asesores? ¿Quién está detrás de todo esto que a Andrés Manuel no le pasaba? Con todo respeto, y no es por tirarle a Claudia Sheinbaum, porque ella no es la responsable del partido.
1: No,
2: le dejaron el tiradero.
32: Le dejaron un tiradero, sí. Pero llega una Ariadna Montiel, gente se supone cercana a Claudia Sheinbaum, aunque pues sabemos todos que es más cercana a Bejarano y a esa línea, para hacer lo que no puede hacer, que es llevar el partido de una super mega crisis que tienen ahorita
3: a una acción
32: que
3: le pueda dar resultados.
32: Exacto, que pudiera aminorar, ya deja tú que revirtiera.
3: O sea, ya no estamos pensando en que
32: aminorarla,
3: en que pueda recomponer el pasado, con que en lo que haga en el futuro le salga bien, con eso sale bien librada la nueva presidenta del partido. Con que le salgan las que siguen bien. Porque la verdad, la operatividad de la dirigencia pasada, cero.
32: Ya tuvo al menos.
3: Ya
32: una muestra.
2: Más que un podcast y ya.
3: O sea, sí. Pues sí. O sea, en términos concretos, ¿qué necesita un partido para seguir vivo? O sea, necesita obviamente tener el más más del 3%.
32: No se lo pregunten al PRD.
3: Así, no, ya no está. Pero lo que sí necesita es...
1: Al duranguense, pregúntenle.
3: Conseguir más adeptos. Si Aranda Montiel y compañía, porque también está ahí Citlali Hernández.
1: Dijo que tenían millones.
32: 12 millones de afiliados.
3: Si eso es real, y si las personas, porque afiliados no significa votos para quienes, para los partidos, o sea, simpatizantes no significa
32: ahorita
3: votos.
32: Ahorita con los programas sociales, o sea, ¿a poco no tienes 12 millones? Pues claro.
1: Oye, claro. ¿Y que Ariadna Montiel no tuviera la lista de los beneficiarios?
3: Es pública,
1: Por eso, pero
32: digo, para operarla.
1: O sea, opera. ¿A poco ya no tiene la manera de operar en Chihuahua que todos estos de los programas sociales hubieran ido, ¿qué te gusta? Un 20%.
2: El problema es que es un golpe de realidad, Germán. O sea, exacto. A pesar de que tienen los programas sociales, el golpe de realidad es que tenemos la lista y tenemos los padrones y ni así podemos llenar una marcha con estas características. No,
3: deja tú eso.
2: Porque le falta vacío, credibilidad.
3: O sea, es que ya no hay ingenuidad en quien recibe los programas sociales. Ya hay avaricia también en algunos casos de, oye, ya tengo ¿y cuándo viene el otro programa? Sí. En algunos, no en todos.
2: Oye, y la tercera perjudicada en esta marcha fue Andrea Chávez,
3: Sí.
2: Porque seguramente fue un movimiento también para respaldar su posible candidatura a la gubernatura de Chihuahua. Pero la verdad es que, ella pudo operar, que es la galla de Morena que tiene trayectoria, pues imagínate.
1: A eso es algo que yo iba a comentar. Creo que Cruz Pérez Cuellar, el actual alcalde.
2: La gallona.
1: Alcalde de Ciudad Juárez.
3: Y ex Cumbia King, ¿no?
1: No.
2: Ese es otro.
1: Seguro. Cucucumbia. No, seguro. Pero no estaría mal, fíjate.
2: Voy a hacer ese chiste. Cuellar,
1: a partir de aquí voy a decir ese chiste yo. Entonces.
3: Yo lo dije, don Víctor. No fue él. No, ya no lo invite, don Víctor. Yo lo dije.
2: Quiere patentar todos los chistes. No,
3: deja algo, Germán.
2: Oye, sí, yo también creo que.
3: Yo lo dije, don Víctor.
1: Yo creo que hubo operación en contra porque a Cruz Pérez Cuellar le conviene.
32: Desdibujar a Andrea Chávez.
1: Sí, obviamente, descarrilar a Andrea Chávez para él irse por la libre y ser el candidato al gobierno del estado de Chihuahua. Ahora
32: descarrilada ya está porque es senadora con licencia y, como dices, no pudo operar.
1: No pudo. Imagínate. Pero hay una situación aquí interesante en esto. Creo yo también que tenemos que ser un poco más, tener un poco de mayor fe a la credibilidad y a la inteligencia del pueblo mexicano. En estados en los que no gobierna Morena, no le va del todo bien a Morena cuando Morena trata de hacer algo. Y podemos verlo en Guanajuato, podemos verlo en Durango, podemos verlo en Coahuila, podemos verlo en Aguascalientes, en Nuevo León,
32: Querétaro,
1: Chihuahua, y Chihuahua, por ejemplo. Entonces, los chihuahuenses,
2: Jalisco les fue muy mal.
1: Jalisco son gente unida.
3: Y recia.
1: Son gente recia, son gente luchona, echada para adelante.
32: Y a la que no vas a ir del centro.
1: Si hay algo que les puede pasar a molestar, es que les quieras venir a imponer y que quiera alguien foráneo tratar de hacer algo en contra de Chihuahua.
2: Porque además, perdón, la economía no depende de gobierno.
1: No depende
2: de gobierno. Esa es otra.
1: Es
2: muy interesante. O sea, porque su movimiento económico es muy más el tema de la industria.
1: Y ha sido tan interesante que en Chihuahua ha habido, y lo platicábamos aquí en Los Disruptivos, Alejandro y yo, ha habido alternancia. Uh-huh. Entonces, no ha llegado Morena al gobierno del estado todavía. Y creo que con esto quedó demostrado que la va a tener muy difícil Morena para llegar al gobierno del estado en las próximas elecciones.
3: Es que en Chihuahua es distinto porque se tienen que levantar a las 4 de la mañana para ir a trabajar. Sí. O sea, no tienen tiempo para ir a...
1: Pero la gente tiene dos, hasta tres trabajos.
32: Baby, le voy a votar por Andrea Chávez, que no sabe hacer nada, pero grita mucho.
3: Y es una cultura del trabajo muy distinta.
32: ¿Quién le va a dar? Sí, por supuesto.
2: Y esa premonición que tú das, Germán, atinadamente, es todavía sin conocer el desenlace de los otros 8 de Sinaloa,
32: Eso.
2: Y todavía pensando en algo extremo, que el gobierno de Estados Unidos entre a territorio mexicano por Rubén Rocha Moya y se lo lleve. O sea, eso todavía le va a abonar muchísimo más en contra.
32: Los otros 8. Y aún pensando en la responsabilidad de Maru Campos y que realmente haya cometido un ilícito que era permitir la intervención de un gobierno extranjero en un tema de seguridad, etcétera, etcétera. Aún así, la narrativa es muy distinta cuando ella misma, y lo ha sabido hacer, y se lo reconozco, lo ha sabido hacer muy bien, yo al menos estoy tratando de hacer algo en contra del crimen. A lo mejor hice algo indebido.
2: Le da vuelta a la tortilla.
32: O sea, no lo acepta así, pero lo pone entre líneas. y si lo hice mal, lo hice por un bien.
2: Claro.
32: Cuando acá están asociados, y ahí es donde se cae el castillo de
1: todo, Marcos. Completamente.
32: Perdón, Felipe.
4: Sí, no. Creo que es fundamental hacer una diferencia de lo que sucede. La CIA, en términos generales, es un centro de inteligencia americano que se dedica únicamente a recabar información y a señalar objetivos prioritarios para Estados Unidos. O sea, ¿qué estaban haciendo?
32: Que a poner bombas en aeropuertos, según dicen.
4: Todo ese rollo. O sea, pero ¿qué estaban haciendo desmantelando eso? No lo sabemos. Pero muy seguramente, en el momento, independientemente de si caen o no caen los ocho, al caer uno nada más, y es Rubén Rocha Moya, uno, con la caída de él, caerá no solamente un sistema, sino también caerá una protección que se tenía, una expectativa que se tenía, y también caerán muy seguramente muchos vínculos, porque el señor Moya no solamente ha demostrado que le gusta hablar y que le gusta salvarse, él está dispuesto a señalar todo, no es un hombre que se guarda nada,
32: La verdad, en ese escenario, Felipe, de que llegue a estar detenido,
4: de Rocha que Moya, él sea y los demás,
32: agárrate, López Obrador.
4: Y los claro, demás.
1: Es que ahora sí, ¿qué discurso cabe? O sea, es que
2: todos
1: los
2: caminos conducen
1: ¿qué discurso cabe? O sea, ya una vez que tengan esto, imagínate ese escenario. ¿Qué discurso puede tener Morena para defender? ¿Qué argumento podría?
2: Ese que dijo la presidenta hoy. O sea, que da hasta risa. Que es culpa de las plumas y los comentócratas neoliberales.
32: Que ya es.
2: Ese es el argumento.
32: Insostenible ese argumento.
2: Totalmente. O sea, es como si le aplaudieran a García Luna, como si cuando Calderón.

0: uno de los
1: es que es, de las pero turmas, robaba más el PRI, o sea,
0: estaba en Notimex en la época de Carlos Salinas.
2: Malo. Es como ándale, como el güey ese de Nayarit. Sí robé, pero poquito.
3: Pero tantito.
2: Sí, pero fue poquito. Sí. Entonces, aquí sería lo mismo. Bueno, sí, Rocha es malo. Fíjate, pero es más malo García Luna. Sí.
3: Ahorita es cuando recuerdo mucho la última carta de Ismael Mayo Zambada, donde él dice: libérenme, yo necesito negociar la paz en Sinaloa. Y fue tajante al decir, y fue muy directo al decir, entre líneas, el de las negociaciones soy yo. Si me caigo yo, si me tienen aquí, todo lo de allá se va a caer.
0: Y ahí está.
3: Y los resultados ahí están. Ese es el problema de tener un tigre enjaulado atrás de la almohada. No sabes en qué momento te va a arañar la cara.
0: De acuerdo. Oye, y ahora también yo creo que los militantes y simpatizantes de Morena sí tienen que poner sobre la mesa qué es lo que quieren justamente para nuestro país. Seguir recibiendo los apoyos sociales, yo lo dije.
3: Pero eso es constitucional.
0: Sí. O sea, pero siguen defendiendo a Morena, a pesar de que es constitucional, a pesar de que mucha gente ya sabe que el partido que llegue le van a seguir entregando sus programas sociales. El problema es que siento a muchos morenistas con una venda en los ojos, que no se dan cuenta realmente los problemas que estamos atravesando en salud, en seguridad.
1: Amigo, fue una venda que tuvieron los priistas 70 años.
0: Sí. O sea,
1: y fue una venda que tuvieron los panistas por 12 años. Y o sea, se entiende.
0: Pero ¿hasta cuándo? O sea, el tema es hasta cuándo va a durar esa venda, ¿no? Yo creo que sí se tiene que sopesar esa parte, porque yo creo que a México no le conviene seguir teniendo gobernantes con esas ligas.
1: De acuerdo.
0: Y supuestamente Morena y Ariadna, que dicho sea de paso, con todo respeto, y no es por el hecho que sea mujer, sino por el perfil, me parece que no tiene como las agallas de dirigente nacional de un partido tan importante como Morena, tan importante que es el que encabeza a nivel nacional.
1: Hoy dio una muestra.
0: Parece a mí que no tiene.
1: Hoy dio una muestra de cuán diferente es, al menos en cuanto a cómo puede afrontar los temas. Le cuestionaron sobre una posible candidatura de Insunza y dice: no hay cabida. Le preguntaron sobre algunos otros personajes y dijo: no hay manera, porque ya no podemos permitirnos. Ahora, no es que yo se la compre, no es que yo diga, sí, pero ya ganaron la onda.
0: Filtros.
1: Pero a lo que voy es,
0: No se explica cómo lo van a hacer.
1: Entre el no vamos a hacer las cosas mal y el hacerlas bien, hay un
3: mundo de
0: abundos. ¿Quién va a agarrar la carpeta de cada candidato y decir, no, pues no son suficientes pruebas, puede ser candidato?
1: No pudieron, ver, no
0: Felipe
1: pudieron.
0: Tiene liga. No, ¿sabes qué?
2: Sí, pero es muy absurdo.
1: No pudieron con los candidatos de la elección.
2: Todo candidato tiene que tener por ley una carta de no antecedentes penales. Y con eso ya se siente que ya están libres de todo pecado y culpa.
0: ¿Quién tiene el control del Poder Judicial?
2: Exacto.
0: ¿Y quién lo va a tener en los próximos años?
2: Imagínate tú. Es como pensar que por tener una cédula profesional no eres incompetente.
0: Sí.
2: Y hay muchísimos profesionistas incompetentes con cédula profesional. Claro. Entonces,
1: yo conozco a algunos hasta con doctorado.
2: Sí. Entonces, es lo mismo. Es decir, no, es que para que sea candidato, usted tiene que jurar que es honrado. ¡Lo juro! Muy bien, pásele. ¿Ya?
1: Sí. No, y si lo haces con tómbola.
0: Van a tomar, claro. Exacto. Además, por tómbola.
1: Esa supuesta democratización del partido, esta apertura que tuvieron, pues le quitó filtros, obviamente, y le dio y le permitió a cualquiera, y lo digo sin tratar de ofender a nadie ni menospreciar a nadie, pero cualquiera podía ser candidato.
2: Claro. Y aquí es donde al ser el comentario, abusados, mis chavos del PAN, porque ustedes están abriendo su partido a los ciudadanos.
1: Y sabemos que no lo van a hacer.
2: Cualquier ciudadano puede ser candidato.
1: Tampoco nos la tragamos toda.
2: Este es tu momento.
0: Oye, si una referencia así, Pío López, que hubo video recibiendo dinero, y aún así el tribunal dijo que no había ninguna prueba.
2: Pero que eran montajes de
0: Si Moreno. Así va a estar la revisión de las candidaturas para Morena, no, pues vamos a hacer exactamente lo mismo.
1: No, recordemos la gente que llegó al Poder Judicial, tanto el federal como en los locales, cuántos argumentos se dieron posterior de la elección de por qué no debían de haber sido candidatos.
2: Claro.
1: Los filtros de la Cámara de Senadores y de los congresos locales no fueron suficientes.
2: Oye, Alejandro, aquí tuvimos.
1: Estamos hablando de un grupo muy reducido de personas que podían competir para esos puestos, porque no cualquiera podía competir para esos puestos. Ahora imagínate en donde el único requisito es que seas mexicano mayor de edad. Por ejemplo, para ser diputado, aquí
3: en Durango hubo personas que estuvieron encarceladas en Estados Unidos por tráfico de drogas
2: y fueron candidatos.
3: ¡Cierto! O sea, pero también no podemos ver el otro lado y decir, es que también tenemos candidatas electas que se declararon que por preferencias sexuales distintas a las, digamos, lésbicas o gays, y ya están también en el Congreso. Es decir, no estamos tan lejos de esas situaciones, ¿sabes?
0: Yo creo que por ahí también va el tema de modificar la Constitución en materia judicial
3: Yo creo que no es modificar la Constitución. Es también parte...
0: ¿Reforma constitucional?
3: No, pero la reforma y las leyes han servido para enmarcar un sistema de cómo deberían de ser las cosas. Lo que ha sucedido es que tanto partidos como gobiernos se han visto infestados de estos cuadros, que ya es muy fácil decir, yo puedo hacer esto y no me va a pasar nada, porque él lo hizo peor. Ellos son peor.
1: Tenemos en la Suprema Corte de Justicia a alguien que plagió su tesis.
3: Ahí también tenemos que subir la vara, tanto como comunicadores, como ciudadanos, y como decir, esta frase donde mencionan, es que los comunicadores, no, discúlpeme mucho, pero ahí no va. Y desde muchos puntos de vista, al reportero que anda de a pie hasta al que anda nada más con su camarita, no estoy de acuerdo.
0: No me refería específicamente a eso, sino que a la intención que puede llevar esa intención el hecho de recorrer. Hoy la presidenta anunció una reforma constitucional en materia judicial para recorrer la elección judicial del 27 al 28.
3: Se va a dar.
0: Puede ser un tema justamente para seguir teniendo todavía el control total del Poder Judicial, porque ese año es la revocación. Posiblemente ahora sea la revocación.
1: Nos puedes echar la culpa a los comentócratas, mi querida Claudia, pero... Y lo puedo aceptar, pero me estás hablando como si me aguantaras un... ¡No, se crean! Mi querido Quetzal Herrera, gracias. Amigo, gracias por estar aquí con nosotros. Gracias, querido Felipe Correa Muro, Germán Linden, gracias. Su servidor Alejandro Flores de la Parra.
0: Con la zurda, ¿vale?
1: Y mi querido Jairo Manuel Carrillo en los controles. Este fue Los Disruptivos, señores y señores. Los dejamos porque viene la pelota caliente como todos los lunes. Y obviamente usted quiere enterarse qué es lo que está pasando en el mundo del béisbol.
2: Caliente, caliente.
1: Porque caliente, Durango caliente, tiene equipo, caliente, Durango caliente, tiene afición. Caliente, y por supuesto, caliente, esta caliente, información a todos nos gusta.
2: Sí.
1: Nos vemos el día de mañana, 6 de la tarde, en punto 94.9 de FM.
2: Adiós. Qué bueno. Bye.
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7: Son las 7.
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5: La temperatura
7: 24 grados.

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0: ¿Qué tal, amigos de Pelota Caliente, su programa favorito de béisbol? Ya estamos aquí en la cabina central de la Qué Buena Durango. Y bueno, pues el día de hoy ya listos para hablar de lo que es nuestro club, el Caliente de Durango, en la Liga Mexicana de Béisbol. Y bueno, pues mi nombre es José Luis Velasco, soy jefe de prensa de Caliente de Durango. Me acompaña mi amigo, ¿qué digo amigo? Mi hermano, Omar Magallanes. ¿Qué tal, Omar? Muy buenas tardes. Bienvenido a una nueva edición de Pelota Caliente.
1: Ya perdí la cuenta, José Luis. Buenas tardes a todos los que nos escuchan a través de esta frecuencia de la Qué Buena, 94.9. ¿Cuántos programas llevamos? 5, 6, 7. Ya llevamos bastantes.
0: Empezamos desde la pretemporada.
1: De pretemporada entonces. Y ya vamos con 27 juegos, 9 series.
0: Exacto.
1: Y ahí la llevamos. Un saludo a todos ustedes que nos siguen y gracias por estar aquí para enterarse de todos los pormenores que ha sucedido con Caliente y de los que van a seguir sucediendo.
0: Y hay que comentarles, mi querido Omar, a los amigos de la audiencia, que el día de hoy les vamos a estar platicando, además, por supuesto, de toda la información que se genera desde el Club Caliente de Durango, de una, pues, de una cuestión muy interesante que se ha implementado a partir de esta temporada 2026 en la Liga Mexicana de Béisbol. El día de hoy tenemos un invitado muy especial, el señor Ricardo Sandoval, quien nos acompaña aquí en la cabina de la Qué Buena, quien es el encargado de manejar el reto Zona Strike en Trackman.
1: En el Trackman. Es el que maneja el Trackman ahí.
0: Así es. Es el que maneja el Trackman. Ricardo, bienvenido.
1: Ahorita les vamos a decir a los que no saben qué es el Trackman.
0: Exactamente. Ahorita el propio Ricardo nos va a explicar a todos, nos va a ilustrar acerca del importante trabajo que está llevando a cabo, porque esto es algo que, bueno, ya se está implementando desde esta temporada, tanto en Grandes Ligas como aquí en Liga Mexicana de Béisbol. Es, pues yo diría que uno de los cambios más significativos que tiene el béisbol moderno en estos momentos, pues esto de los retos, de saber si fue bola o strike, a la hora de estar apreciando por parte de los umpires, de los señores umpires, pues la manera en la que el lanzamiento llega hasta el plato y su relación con la zona reglamentaria de strike. Pues aquí tengo dos umpires, la verdad estoy muy tranquilo porque tengo a dos umpires muy eficientes, muy conocedores del tema, tanto el propio Omar Magallanes como Ricardo, que ya nos estará platicando. Antes que nada, Ricardo, bueno, ya mucho bla bla bla, pero platícanos, Ricardo, cuál es tu labor en este momento y qué es el Trackman. Explícale a la gente qué es Trackman.
2: Claro que sí, muy buenas tardes. Primero que nada, quiero agradecerles por la invitación y por abrirme las puertas de aquí de su cabina. Antes que de cualquier cosa, me gustaría hacerles alguna pregunta aquí a la audiencia. Uh-huh. En alguna ocasión habrán escuchado al compañero Magallanes el decir que salió un batazo a 105 millas por hora por el jardín izquierdo. Bueno, justamente yo sé que sí lo han escuchado y justamente ese es parte del trabajo. A lo mejor ustedes se preguntarán, ¿de dónde recaudan esos datos? Uh-huh. ¿De dónde sacan la información? A lo mejor pensarán que hay algún genio matemático en cabina con una calculadora y así como sale la jugada, inmediatamente hace el cálculo. Pues sí, soy yo.
1: Mira, don Modesto vino.
2: No es cierto. Bueno, tiene su nombre, como lo acabas de mencionar, se llama Trackman. ¿Qué es el Trackman? Bueno, es un aparato electrónico que viene compuesto por radares y cámaras de video, las cuales se encargan de, pues, justamente absorber todos los datos, la transición de la pelota desde el momento de que el pitcher se desprende la pelota hacia la goma, hacia el plato. El mismo Trackman va checando lo que son las revoluciones por minuto, la velocidad, y qué tipo de movimiento genera. Puede estar desde en el ángulo de la X, por ejemplo, con una curva de la famosa curva de 12 a 6.
1: De 12 a 6.
2: O en el otro plano, que es en el plano Y, algún slider que se desliza de manera horizontal. Entonces, todo eso lo detecta el TrackMan y nosotros lo checamos por medio de una aplicación para ver si está adentro de la zona de strike.
1: Sí, de hecho, la gente lo puede ver en las transmisiones. Está el cuadrito, que es el que marca la zona de strike, y les va marcando el tipo de lanzamiento, que es slider, recta, recta cortada, curva. Y eso es una... ¿Cuándo lo habíamos visto? Yo me acuerdo en los 90s cuando veía las series mundiales con Atlanta. Pues no.
0: No, la verdad es que cada vez está más avanzada la tecnología, Ricardo. Esta parte es impresionante, el nivel de detalle al que hemos llegado, ¿no? Y al que podemos todavía llegar más adelante, porque pues esto sigue avanzando, la tecnología claro. Se sigue desarrollando. Y a ver, yo les hago una pregunta que a lo mejor va a ser de bote bravo, como dicen en el béisbol. ¿Estamos ante la posibilidad de que la figura del umpire desaparezca?
2: Híjole,
1: yo
2: bueno.
1: Creo que no.
2: De hecho, está muy difícil. Uh-huh. Algunas personas te podrían decir que sí, y otras te podrían decir que no. ¿Por qué? Por el hecho de que, como ya está el TrackMan, han implementado en algunos juegos el mentado umpire robot. No sé si okay. Lo habían escuchado.
0: Sí, claro, claro.
2: Entonces, bueno, o sea, todos cometemos fallas. Nosotros como árbitro, nosotros yo como no. Personas.
1: Como umpire yo, ¿no?
0: Señor Omar Modesto Magallanes. Nos acompaña el día de hoy aquí en la cabina también.
2: Uno por más que quiere estar ahí lo más centrado y cuadrado posible, en algún momento pues se te va la onda y puedes cometer algún error. La máquina, yo considero, en mi punto personal, que es lo mismo. O sea, hace un momento le acabo de mencionar que pudiera cometerse algún error, alguna falla por medio de la latencia del internet. Entonces, si están ligados lo que es a una máquina y algo tan vulnerable como lo que es el internet o la luz, naturalmente el juego no se va a llevar a cabo. Entonces, tiene sus pro, tiene sus
1: sin
2: contra.
1: Umpires, obviamente.
2: Sí, es un arte.
0: No, claro, por supuesto, y nos explicabas hace un momento fuera de micrófonos, mi querido Ricardo, que todo el tiempo no te puedes distraer todo el juego. Eso es algo para quien ha estado, yo como jefe de prensa, tengo que estar también todo el tiempo bateador por bateador, lanzamiento por lanzamiento pendiente, y sé lo que es, lo exhaustivo que es eso y lo desgastante. Y el propio Omar, pues también como cronista, no puede perder un detalle, un segundo, porque el béisbol, dicen que es un deporte lento y aburrido, pero no, hombre,
1: nada que ver.
0: Pierdes una milésima de segundo
1: ya y perdiste,
0: ya perdiste muchísimas cosas. Ricardo, platícale a la gente qué haces específicamente, dónde vas registrando cada lanzamiento, cada estadística, cada situación que va ocurriendo durante el juego.
2: Sí, por supuesto, mira, yo capturo cada situación de juego, todos los datos que pasan los capturo en una aplicación que se llama Tagging App. Esta funciona, primero estuvo trabajando en la Liga de Estados Unidos, en la Major League, y al momento de ver de que pues brindaba muchos frutos y daba mucho material de dónde desmenuzar para los sabermétricos, para los managers, lo implementaron también aquí en México. En México estamos capacitándonos desde enero justamente para poder llevar a cabo sobre la captación de todos y cada uno de los movimientos del juego, desde el tiempo que pide el bateador por ahí, en algún revire a primera, en algún foul, si hay algún foul que se puede fildear, se guarda de una forma, si hay algún foul que no se puede filiar tan bien, o sea, si abandona el terreno de juego, si es un piconazo y le pega al umpire, al catcher, se marca de diferente forma. Entonces, sí, nosotros tenemos que estar muy pendientes de no perdernos absolutamente nada del juego.
0: Pues Ricardo, recientemente hubo una determinación, el video que se pasaba en todos los estadios, en las pantallas gigantes, acerca de la determinación si fue strike o bola en los retos, se dejó de transmitir por algún momento porque el sistema no estaba adecuadamente coordinado. ¿Qué fue exactamente lo que pasó en ese momento? Porque entiendo que el trackman siguió funcionando normalmente, pero esta parte de, digamos, esta expresión gráfica fue la que de alguna manera se suspendió por algunos días, ¿no? Por algunos juegos.
2: Sí, claro, mira, lo que sucede aquí es de que, como lo mencioné hace un momento, es un sistema nuevo para nosotros. Entonces, insisto, estamos capacitándonos desde el mes de enero justamente para evitar el menor número de errores posibles. Sin embargo, por supuesto siempre va a haber alguna disyuntiva, algo en donde no logramos concatenar algún dato, y pues tenemos que estar corroborando qué es lo que estuvo bien, qué es lo que estuvo mal. Justamente hace un momento te comenté de la latencia del internet. Los primeros juegos que tuvimos aquí en Durango, fallamos alrededor de dos retos, los primeros dos, tres retos, justamente porque el internet se nos fue. O sea, no tenía la velocidad adecuada para poder llevar a cabo la animación en la pantalla. Sin embargo, toda la información recae en el trackman. Y pues nosotros en la parte del área de la cabina, en cualquier reto que nos manden los jugadores, tanto pitcher, catcher, o el bateador, perdón, nos aparece a nosotros si está en buena zona o no. Entonces, como estaba fallando lo que es la animación, esa que se ve en 3D, optamos por utilizar la que viene de cajón, la que sí funciona bien, y pues es la que mostramos en la pantalla.
0: Sí, hablando en términos de ingeniería, a lo mejor el ancho de banda que necesitan ustedes para un buen internet tiene que ser muy potente, o sea, muy muy amplio, ¿no? Para que no haya este tipo de situaciones, ¿no?
2: Sí, no, de hecho, inclusive había lanzamientos en donde estaban marcado, no sé, se pudiera decir un milímetro, porque el trackman te da para eso, un milímetro fuera de la zona de strike. Entonces a nosotros nos aparece que está fuera de zona. Sin embargo, cuando mandan a reto, nosotros le comunicábamos al umpire, oye, es bola, ¿verdad? Entonces cuando pasaban la animación, ya salía que estaba en zona de strike. Justamente ese pequeño milímetro o un poquito más si tú quieres, lograba meterse lo que es ahí en la zona de strike, y es en donde había una incongruencia. Entonces por eso se evitó poner la animación en la pantalla, porque si nosotros le decimos al umpire que fue bola y en la pantalla estás marcando strike, entonces vas a generar una revuelta,
1: controversia, sí,
2: y todo. Entonces para evitar todo ese tipo

0: de situaciones, optamos a lo que tenemos nosotros y de ahí nos basamos.
1: Y fan se acabó.
2: Y bueno, amigos aficionados, usted lo ha visto en los juegos, si usted sigue mucho los juegos de caliente, ya se habrá dado cuenta de que cuando el bateador, el catcher o el pitcher se tocan la cabeza,
1: la mollera,
2: pues no están de acuerdo con la marcación en ese momento del umpire principal, del umpire detrás de home, y bueno, ahí es en ese momento cuando a ustedes les avisan, ¿no? Desde el umpire se voltea hacia la cabina
1: y ya saben ustedes,
2: y ustedes sí, en ese momento ponen a funcionar, digamos, el sistema,
0: el,
2: ¿no?
0: Trackman, sí, de hecho el Trackman nunca lo dejamos de utilizar, en base a lo que son a los picheos, uh-huh. Para evitar cualquier tipo de problemas con el tiempo, porque nosotros, bueno, lo que es el trabajo en equipo con el umpire, debemos de tardarnos de 12 a 15 segundos solamente, para justamente no perder el dinamismo, la dinámica del juego, sea un poquito más rápido, más fluido. La consigna que tiene el umpire, al momento de que hay algún picheo, y el catcher, el pitcher o el bateador no están de acuerdo, tienen que hacer dos señas, bueno, una seña y una confirmación verbal. Por ejemplo, se toca el casco, en dado caso de que sea el bateador, y lo vas a mandar a reto, sí, quiero reto. Ah, ok, entonces se tiene que hacer dos veces. Okay. ¿Por qué se tiene que hacer? ¿Por qué se tiene que hacer de esta forma? Por el hecho de que se puede confundir, el hecho de que a lo mejor algún
1: pasó, picheo, perdón que te interrumpa, sí. Pasó en Liga Mexicana que un jugador se estaba acomodando el casco y el umpire dio por hecho de que estaba pidiendo el reto.
2: Sí.
1: Y qué bueno que ya sea verbal también. Te equivocaste, quiero retar. Eso está bien.
2: Así es. Okay, entonces hay que confirmarlo verbalmente.
0: Confirmar, haces la seña, uh-huh. Por cualquier motivo de que a lo mejor no te escuchó el umpire o algo, o simplemente para corroborar que no estás de acuerdo con la marcación y te mandan a reto.
2: Y bueno, con esta situación, que hay que decirle a la gente también que cada equipo tiene durante las nueve entradas dos oportunidades, hasta dos oportunidades de fallar, ¿no?
1: Sí, digamos. Más bien dos oportunidades de fallar, porque mientras no fallen, ellos van a tener los dos retos disponibles.
2: Así es. Y otra cosa es que, bueno, también ya en una cuestión de, digamos, de respeto a lo que es el trabajo de los umpires, pues los reclamos todavía están menos permitidos sobre el conteo, ¿no? En ese sentido, porque si hay un reto, pues el umpire, o sea, yo he visto que muchas veces ha habido jugadores que quedan al filo de la navaja porque pues le reclaman al umpire y todavía hay retos.
1: Hubo una situación este fin de semana donde un jugador de Aguascalientes, que no tiene el caso decir el nombre, sí, pidió reto, lo perdió, dijo que era bola, el umpire había marcado strike, se mantuvo el strike y se fue ponchado y todavía se fue reclamándole al umpire, ahí, y ahí es el menos culpable.
2: Así es.
1: La tecnología es la tecnología y la tecnología dijo que era strike, te aguantas, papá.
2: Y eso es motivo de expulsión automática. Perdón que les pregunte esto, pero es una, a lo mejor esta sería una pregunta para los umpires, o ya queda a criterio del umpire.
0: No, mira, queda mucho lo que es a criterio del umpire. Uh-huh. Por ejemplo, puede ser alguna reclamación de, no inventes, está muy afuera, en otras palabras.
1: Claro, claro. Que no se puede destacar.
0: No, no puedo decirlas. Pero todo depende del calor y la intención y la intensidad así del insulto, vaya. Entonces, uh-huh. Por ejemplo, si hay situaciones en donde uno tiene que pues botar al jugador inmediatamente, por ejemplo, cuando te rayan el home. O sea, es justamente eso, pero más agraviado, ¿no?
2: Sí. Claro. No, bueno, pues qué interesante, la verdad, mi querido Omar, sí. Toda esta parte. Y ya la última pregunta que te tendría, porque ya nos queda poquito tiempo, pero la última pregunta que te tendría, Ricardo, es, ¿tú crees que esto ha sido un éxito hasta el momento? O digamos que están en fase de prueba y error, ¿cómo lo catalogarías tú en este momento? ¿Cómo te sientes tú ahí al frente de manejando el Trackman?
0: Mira, siempre va a haber fallas, siempre va a haber fallas en cualquier sistema, en cualquier trabajo, ya sea humano o de máquina, siempre van a existir las fallas. Sin embargo, yo creo que es un éxito total por el hecho de que a todo mundo nos sirve. ¿En qué aspecto? En el hecho de que como hace un momento se los comenté.

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1: sí, a lo mejor estás batallando un poquito en el hecho de que te manden a reto y ya ves, ah, ok, si ya la agarro aquí, me doy cuenta de que, pues, yo marqué strike, pero está poquito afuera. Ok, hago la pequeña corrección, el ajuste y se acabó.
2: Ok. O sea, también se está modificando tanto el trabajo del umpire como la manera de lanzar de los pitchers.
3: Y de acomodarse. Tú viste con Márquez dónde le juegan. Ya está bien escauteado. Sí. Le tiras este picheo, seguro que va a chocar para aquel lado. Hizo buenos contactos, pero ahí estaban los jardineros. Muy cerca, un pasito, dos, que se movieron y capturaron la pelota. Yo creo que eso viene de la mano de todo sí, esto de la sabermetría, de checar a los jugadores, cuál pichote hace daño. Y bueno.
2: Híjole, necesitaríamos varias horas para la verdad, Ricardo, te agradecemos mucho el que estés aquí y el tiempo y el esfuerzo que hiciste para venirle a explicar a la audiencia este importante tema de lo que son los retos. Omar,
3: sí, aquí hay un mensaje, dice, por algo es el rey de los deportes, gracias por la ilustración, dice Juan Francisco Ruiz Contreras.
2: Sí, muy importante, déjenos ahí sus comentarios, estamos ahí en Viva la Noticia, en redes sociales, para que usted esté ahí comentando acerca de lo que escucha aquí en Pelota Caliente. Y bueno, pues vamos rápidamente con la información, que es muchísima. Rapidísimo. También, mi querido Omar. Bueno, pues se jugaron finalmente estas tres series en casa. De los 9 juegos, 5 victorias se obtuvieron, creo que es una buena cosecha. El equipo está en quinto lugar en el standing de la zona norte, donde ya sabemos que no hay posibilidades de falla.
3: Exacto.
2: Los equipos están, cualquiera le puede pegar a cualquiera. Y la verdad es que estas tres series que tuvimos en casa estuvieron muy peleadas. Los equipos vienen decididos a todo. Y como tú bien lo decías, con la tecnología que se tiene, pues muy bien escauteados todos los, los pitchers, los jugadores, las posiciones, los coaches tienen que estar al día en todo en todos estos temas. Nosotros como comentaristas, como comunicadores de lo que sucede en el terreno de juego, también tenemos que estar al día. Y bueno, pues nuestro equipo de Caliente de Durango consiguió esta barrida tan importante contra unos rieleros aguerridos, ¿no?
3: Fíjate que bueno, las dos primeras series ante los coahuilenses, Laguna y después Monclova, pues el equipo peleó. Tal vez suene trillado decir que así es el béisbol. La gente lo sabe, la gente conocedora e inteligente, que es el aficionado al béisbol, lo sabe, que los resultados a veces se van a dar, a veces no. Yo, la verdad, sí tenía un poquito de duda con Aguascalientes. Dije, Aguascalientes viene con 4 derrotas consecutivas, va a venir con todo.
2: Sí.
3: Y mira que el equipo se comportó a la altura, los muchachos respondieron como deben de responder con el bat. Hubo en ocasiones situaciones que el pitcher de relevo pues sí trastabillaba un poco, ¿no? Pero eso se complementa con el buen bateo.
2: El buen bateo. Y además, déjame decirte que un factor muy importante era, abonando un poquito a esto que decías tú, en cuanto a las dudas, era que, por ejemplo, un Damon Duz, que había estado teniendo muy buenas actuaciones, estaba lesionado.
3: Mira, y también, no era duda, porque yo les dije, cuando se terminaron las dos primeras series, en el grupo que tenemos de cronistas, yo les dije, no se preocupen, se van a sacar 5 juegos. Sí,
2: sí.
3: Tenía
2: sí,
3: la confianza conocemos el potencial del equipo. Y qué importante, José Luis, Ricardo, también, que es un conocedor de béisbol, no me dejarán mentir, cuando viene la lesión, el golpe, bueno, pues el golpe que se le da a David Villar, yo decía en la transmisión, qué lamentable, es una pieza fundamental, pero con respeto, no se notó la ausencia de David Villar, porque viene un José Guadalupe Chávez encendidísimo a cubrir esa parte y lo hizo de maravilla. Y esto es importante, que Oscar Robles tenga este tipo de situaciones, de que si no tengo, por no sé, se me torció un tobillo, le dieron un pelotazo, ya no pudo continuar, tengo de dónde echar mano y no se va a notar la ausencia.
2: Luego la lesión de Nick Williams. Muy bien, pues cubierta por el tema de el checo Marek Slob, que estoy pronunciando correctamente, perdón.
3: Él dijo que era

0: Klopp.
1: Klopp. Klopp. Ok, bueno. Marek Klopp. La verdad es que llegó el checo de allá de Barbanegra, de Barbanegras en Tijuana, de la Liga Norte, y llegó encendido con el bat. La verdad, a mí me sorprendió el poder y la, digamos, el ritmo bateador que trae este muchacho, ¿no?
2: Sí, sí, sí, sí. Llegó y llegó a deshacer la pelota. Sí. Es un hombre muy, también muy bueno a la defensiva.
1: Sí.
2: Y yo creo que todo el equipo está muy bien cubierto. Experiencia pura. Así porque es. Tienes a un José Guadalupe Chávez de 41 años. Muchos lo leía yo en redes sociales. Está viejo. Viejos los cerros. Sí. Viejos los cerros.
1: No.
2: Y lo.
1: No, yo tengo muchos años viendo béisbol, tanto en invierno como en verano, y créeme que José Guadalupe Chávez siempre ha sido un hombre que ha mantenido un nivel, ¿sí?, de pelotero élite, en cuanto a que siempre está en las alineaciones, siempre llega con un perfil discreto él a los equipos. A los que llega, pero termina ganándose el puesto porque es un muy buen bateador, sobre todo es un bateador oportuno
2: y muy buen defensa
1: y muy buena defensiva,
2: muy buena defensiva.
1: Y bueno, pues ahora vienen dos series, mi querido Omar, Chihuahua y Monterrey, que van a ser bravas, ¿eh?
2: Es lo que yo platicaba con mis compañeros, el hecho de que Chihuahua esté en último lugar del standing no deja pues duda de que sea un equipo complicado, ¿no? O sea, Chihuahua fue y le peleó a los Tecos, fueron dos walk-off en los que perdió, y ayer ustedes estaban viendo, yo estaba viendo el juego también porque fue el último que terminó de la jornada dominical, tenían el gane. Vino Kate Gora y les dio un batazo y perdieron finalmente el juego. Es un rival complicado, que no hay que echar campanas al vuelo, que decir es que se tiene que barrer fácil. No, ningún equipo de la zona norte es fácil. Ningún equipo de la zona norte es fácil. Y lo que quiere Chihuahua, bueno, vengo de una barrida, pues a tratar de salir adelante en casa.
1: Sí, claro, van a tratar de ver no quién se las hizo, sino quién se las pague. Y ahí en su casa, pues evidentemente van a salir con todo, ¿no? En ese sentido, bueno, pues ya la rotación abridora de nuestros muchachos, va primero Jorge Sauceda.
2: Muy buen lanzador,
1: que está teniendo una efectividad impresionante el muchacho. Las veces que se le ha requerido, tanto como abridor como relevista, lo ha hecho muy bien el de Ciudad Obregón, Sonora. Y bueno, pues después un... viene también el tema de Joan Adón, es Leiva primero.
2: No recuerdo, pero son Leiva y Adón. Leiva y Adón.
1: Primero Elian Leiva y después Joan Adón para el tercer juego. Y por parte de los Dorados de Chihuahua, ahorita exactamente te digo, viene Caleb Smith, que también es un buen pitcher, Gabriel Ponce y Gabriel Hinoa, quienes van a ser los abridores por parte de los Dorados. Y en el Palacio Sultán seguramente también le va a presentar un reto muy interesante a los muchachos de Oscar Robles, porque hay que recordar que pues Sultanes está en como sublíder de la zona norte, ¿no?
2: Sí. Sultanes sabe también que es una serie complicada para ellos. Ningún rival es invencible, así como ningún rival es fácil, ninguno es invencible. Y estaba viendo también en redes sociales que ellos ya empezaron a sacar promociones, quieren estadio lleno porque es un rival complicado.
1: Sí, qué interesante.
2: Y sin duda el apoyo de la afición es fundamental para cualquier novena. Entonces los sultanes quieren tener lleno los tres juegos ante Caliente, porque no la ven fácil.
1: Pues esté pendiente de las transmisiones aquí por La Qué Buena. Hay que recordarle a la gente que mañana es a las 7:00 p.m. el juego, el primero allá en el Estadio Monumental Héctor Espino, como ya se llama ahora oficialmente. A las 7:00 p.m. aquí en La Qué Buena podrá usted escuchar la voz de mi amigo Omar Magallanes, quien va a estar con la narración, y lo esperamos para el próximo lunes aquí en Pelota Caliente con toda la información al
2: que
1: día
2: se vaya dando, ¿sí?,
1: de los muchachos de Caliente de Durango. Y bueno, pues gracias, Ricardo, por haber estado aquí con nosotros.
3: Gracias a ustedes por la invitación y pues esperamos vernos pronto.
1: Ricardo Sandoval, el encargado del Trackman ahí en el Estadio Francisco Villa, Omar Magallanes, mi nombre es José Luis Velasco. Gracias por su amable sintonía aquí en Pelota Caliente desde La Qué Buena, Durango.

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2: 7:31.
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13: La temperatura
2: 23 grados.
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15: Ay, así con 23 grados en Durango capital, nosotros estamos de regreso con música y yo estoy al pendiente a través del WhatsApp de cabina 618-4554-949. Yo soy Jairo Carrillo. Esto es Qué Buena Música y lo que escuchas es de Chuy Lizárraga y se llama ¿Dónde estás, presumida?

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0: 7:44.
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4: La temperatura
0: 23 grados.

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1: Oigan, son las 7:49 minutos. Buena música la que escuchamos en este momento. Y prepárate porque viene algo que te va a hacer recordar y vivir de nuevo. Llega Qué Buenos Recuerdos, la música que nos hace viajar a través del tiempo. A las 8 de la noche, aguántate poquito que ya llegamos.

0: Son las 8.
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4: Muy buenas noches, qué gusto que estés aquí, en qué buenos recuerdos. Ya son las 8 de la noche y el corazón empieza a hablar distinto, porque hay canciones que no solamente se escuchan, se viven. Canciones que nos recuerdan personas, etapas y amores. A veces también errores que en su momento dolieron, pero hoy se convierten solamente en un recuerdo. Esta noche tenemos una mezcla de romance, nostalgia, canciones para dedicar y otras que cantar con todo, aunque uno diga ya lo superé. Así que acomódate, súbele poquito a la radio y quédate conmigo porque arrancamos con alguien que convirtió el pop romántico en elegancia total. Yo soy Jairo Carrillo y esto es ¡Qué buenos recuerdos! Dicen que en los años 90 no había fiesta, serenata o carretera nocturna donde no sonara Luis Miguel, y esta canción se llama Suave. Tenía ese toque coqueto, elegante y hasta juguetón que solo él podía hacer sonar así. Es una canción para los enamorados, pero también para los que todavía suspiran cuando escuchan cierto perfume o recuerdan una cierta mirada. Y es que tú, suave.

Hablar de Rocío Dúrcal es hablar de sentimiento puro. Y esta canción que se llama Tarde es de esas canciones que duelen distinto cuando uno ya vivió decepciones. Porque a veces el amor sí llega, pero llega tarde, cuando el corazón ya aprendió a protegerse.

Son las 8:14. Ahora vamos con una canción que muchos han cantado con dolor, aunque digan que no. La industria del amor logró convertir el desamor en un himno y la verdad es que lo hacen de una manera sensacional, porque aceptar que la persona que quieres está con alguien más, no cualquiera puede hacerlo.

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1: Son las 8:26 minutos. A ver si esta canción no te hace moverte un poquito, aunque sea el pie, porque si no lo hace, algo anda mal. Los Umbrellas tomó un clásico de Juan Gabriel y lo convirtieron en una locura noventera llena de ritmo y sabor. Una inspiración más bien de esas canciones raras pero imposibles de olvidar. Esto se llama No Tengo Dinero. Son las 8:27 minutos y a través de la que buena suenan los que buenos recuerdos.

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1: Cuando apareció Camila, el pop romántico volvió a dominar las dedicatorias. Esta canción se llama Bésame y tiene esa intensidad que hace que cualquier recuerdo de amor complicado se vuelva más intenso. De esos que uno sabe que no conviene, pero igual quiere cerca.

Sí, esta canción fue imposible de sacar de la cabeza durante mucho tiempo. 7 mezcló reggae, pop y buena vibra para Tengo Tu Love. Es una canción ligera, alegre y perfecta para cantar manejando con la ventana abajo.

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4: Son las 8 de la noche con 44 minutos. Vamos con una canción más en Qué Buenos Recuerdos. Y es turno de escuchar a Gloria Estefan con esto que se llama Con los años que me quedan.

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1: Con este par de canciones despediremos una emisión más de Qué Buenos Recuerdos, el programa donde viajamos en el tiempo a través de la música. Y esta canción es de Briseida. Es una canción a la que le da un toque diferente a un clásico que ya existía y que habla de deseo, de amor y de preguntas que uno hace esperando escuchar un sí como respuesta. Y cerraremos con una canción de David Bisbal, que seguramente conoces, un tiempo donde medio mundo intentaba cantar como David. Y Ave María fue una explosión de energía, palmas y sentimientos españoles que pusieron a muchísima gente a bailar a principios de los años 2000. Yo soy Jairo Carrillo, con ellas me despido y te espero el día de mañana a partir de las 5 en Qué Buena Rola, después llega Qué Buena Música y a las 8 de la noche finalmente Qué Buenos Recuerdos. Espero que tengas un excelente inicio de semana, una muy buena noche y hasta la próxima. Adiós.

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2: Soy el Yaco y esto que escuchas son las migajeras de la Qué Buena. Y esto es la segunda hora de este espacio que es solamente para ti. Es el consultorio más grande de México y está hecho para que escuchemos y no juzguemos. ¿Sale, vale? Hay más historias, comparte la tuya al 55-51-66-8929. Así que momento de marcar, momento de compartir tu historia migajera.
1: 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Ya son las 9 en punto. 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
1: Hola, ¿cómo están? Oigan, señoras, señores, niños y niñas, damas y caballeros, estamos en las migajeras de La Que Buena. Si van llegando, bienvenidos, bienvenidas, bienvenides. Este es el tercer bloque de esta historia de Itzel, de 28 años de Ciudad de México, que nos está compartiendo esta historia que, de haber arrancado muy bonita, muy intensa y con mucha conexión con un hombre en Los Cabos, se empezó a tornar en algo intenso, posesivo, celoso, tóxico y hasta macabrónico. Entonces, Itzel, regreso contigo. Muchas gracias por quedarte en este tercer bloque. Pues cuéntame cómo siguió avanzando esta situación de esta relación, donde nomás este canijo pues no te dejaba, se aferraba y ya hasta alucinaba, ¿no?
2: Después de ahí fue otra semana que diario me marcó en las noches súper pedo y me decía, es que ¿para qué la riegas? ¿Y para qué la riegas? Y podemos haberlo tenido todo y por tu culpa ya no se hizo, no sé qué tanto. Y yo, pues ya ni modo, ya ni modo.
1: Oye, es que está bien, ¿sabes qué? Está bien cañón que ya estaban en momentos totalmente distintos, ¿no? Él seguía súper atorado y clavado en la relación que ustedes tuvieron y tú ya estabas,
2: sí,
1: tú ya
2: habías dado carpetazo. Exacto, y me echaba la culpa. Yo así de, ay, ¿sabes qué? Ya, o sea, ni modo, así pasó, así sucedió, obviamente.
1: Wow, mi amor.
2: Y en una de esas dejamos de hablar como otros dos meses sobre todo lo que pasó. Y después me marca y me busca y me dice, ¿sabes qué? Por tu culpa, de coraje, fui y embaracé a otra chica porque ella sí se dejó embarazar. Y yo, ay, ¿qué? Pues estoy muy feliz. ¿Qué?
1: O sea, ¿sí? El güey estaba, pero, o sea, ya se le había distorsionado la realidad bien gacho, ¿eh?
2: Sí.
1: No manches.
2: Ajá, no, no, y no, oye, me dijo,
1: te voy a decir algo que ahorita se...
2: Por tu culpa voy a tener un hijo con alguien más.
1: No, es que la gente luego ya se le bota la canica bien gacho. De hecho, ahorita más bien en quien estaba pensando era en la pobre chava que embarazó, ¿no? Imagínate, no sabe ni a qué se metió ni con quién se metió, ¿no?
2: Sí, justo, y solo fue de una noche, o sea, es lo peor.
1: No, qué tremendo y qué terrible, mi amor. No, mira, al final, la neta es que te zafaste a tiempo, lo boteaste a tiempo y te ahorraste un problemota que imagínate que hubiera sido tú la que se hubiera embarazado. No, ¿para qué quieres?
2: Sí, es que real tenemos que checar a las personas, o sea, ver detrás de lo que nos dicen, o sea, sus acciones, sí. No ilusionarnos con lo que muestran.
1: Sí, mi amor, tienes toda la razón. Oye, pues, y ya a partir de ahí, pues me imagino que ya lo bloqueaste y ya va, ¿no?
2: Sí, ya va. Porque igual seguían con la misma de la de, mira, ella sí, no sé qué, y yo, pero es que real nunca quise tener hijos contigo. Cálmate.
1: No, un güey súper intenso, súper tóxico y aparte con temitas que seguramente tenía que resolver y ojalá que los resuelva pronto. Mi amor, muchísimas gracias por compartir esta historia migajera, esta historia que como de una aventura y algo chido se convirtió en algo macabrónico, ¿no? La neta.
2: Sí, súper tóxico.
1: Sí.
2: Y migajero, porque, bueno, antes de eso se me pasó decirte que cuando ya sabía dónde vivía yo acá en Ciudad de México, dos o tres veces me llegó a marcar y a decirme, estoy afuera de tu casa. Y yo, ¿cómo? Y él, ya estoy aquí afuera de tu casa, tal. Y yo, bueno, vamos.
1: ¿Y era real? ¿Y si era real?
2: Sí, era real, estaba afuera. O sea, nada más me marcaba y me decía, estoy afuera de tu casa.
1: Hoy te juro que ya se me hace eso tan es que ya no sé si usar la palabra intenso, pero hoy que ya llegue, antes cuando uno estaba chavito, que alguien te cayera en la casa, hasta como que sentías como de, ay, súper padre, ¿no? Pero hoy ya lo siento como una invasión a la privacidad, o sea, que alguien llegue sin avisarte, digo, no, espérate, ¿de qué me estás hablando? O sea, tampoco, o sea, tienes que avisar, tienes que decirme, ¿no? O sea, yo decido si viene alguien aquí a mi casa o no. Mi amor, muchísimas gracias por compartir esta historia. Te mando un besote enorme. ¿Qué canción le vamos a poner a esta historia migajera y tóxica de este canijo?
2: ¿Podemos poner Mi Segunda Vida de Arrolladora?
1: Órale, me parece perfecto, mi amorcito corazón. Te la pongo mientras tanto. Dime cómo se grita en CDMX.
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1: Las 9:19. 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

0: El consultorio está abierto para ti. Márcanos 55 51 66 8929. Hacemos una pausa breve y regresamos con más del consultorio, donde escuchamos y no juzgamos. Ese es el lema aquí, escuchamos y no juzgamos. Así que República Mexicana, a compartir sus historias.
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0: 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Las 9:28. 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
1: Hola, ¿cómo están? Oigan, estamos en las migajeras de la Qué Buena. Qué gusto que estén con nosotros. Gracias por quedarse, gracias por estar siempre cada noche compartiendo, escuchando al 55 51 66 8929. Puedes dejar ahí tu número telefónico en el WhatsApp y nosotros te contactamos para que compartas tu historia migajera. Mientras tanto, vamos a ver quién está en la línea. Buenas noches. Hola.
2: Hola, Yaco, ¿cómo estás?
1: Bien, mi amorcito corazón, yo tengo tentación de un beso. Disculpe usted, ¿cómo se llama o se va como anónima?
2: No, me llamo Katia.
1: Katia, oye Katia, ¿qué edad tienes y de dónde eres, querida Katia?
2: Tengo 28 años, soy de la Ciudad de México, pero vivo en Guadalajara.
1: ¡Wow! No manches, Katia, me encanta todo. 28 años, me encanta Guadalajara también. Me encanta que seas de la CDMX. No, eres paquete completo, bebé. Paquete completo. No sé por qué me estás marcando si eres un paquete completo. Pero a ver, cuéntame la historia. El micrófono es tuyo, el consultorio totalmente tuyo. Adelante con tu historia, migajera.
2: Muchas gracias. Pues mira, yo tenía una relación desde que estaba en Ciudad de México con una persona. Y uh-huh. Nos venimos a vivir para acá los dos. Estábamos estudiando aquí. Y pues ya era una relación de 2 años, casi 3 años.
1: Okay.
2: Entonces, digo, pues acá empezamos a ser amigos y cosas así. Yo tenía un mejor amigo de este lado. Y pues llegó un momento en el que los tres pues salíamos a todos lados. En algún momento mi mejor amigo pues traía a su noviecita y éramos como el equipo completo, ¿no? O sea, andábamos los cuatro todo el tiempo juntos.
1: Era justo lo que te iba a preguntar, si tu mejor amigo era amigo de la comunidad o amigo normaletero, o sea, porque eso también importa mucho en la historia, quiero yo pensar, ¿verdad?
3: ¡Chisme!
1: ¡Ah, caray! A ver, entonces no era de la comunidad. Tu amigo tenía su noviecilla y digamos que aplicaban la de los cuatro fantásticos, todo super padre, cita de A4, salidas en parejas y todo bonito, ¿no?
2: Sí, sí, sí. Llegó un momento en el que yo hice pues buena amistad con su novia también. Y había ocasiones en las que yo salía con ella y ellos salían juntos. O sea, era una amistad bien, ¿no? Bien.
1: Claro, claro. O sea, lo normal. O sea, había química, había onda chida y pues todo en orden, ¿no?
2: Sí, una amistad padre.
1: Ajá, y luego,
2: pero todo reventó una vez que hice una fiesta de cumpleaños.
1: No me digas.
2: Entonces estábamos en mi fiesta, se hizo en un barecito. El punto es que pues obviamente pues empezó a correr el alcohol, ya sabrás. Uh-huh. Y yo no lo encontraba. Entonces alguna de mis amigas me dice, no, pues es que yo vi que se bajó. Cuando salgo, pues lo encontré desbloqueándose con el que era mi mejor amigo.
1: Espera. O sea, tú, después de, en esa noche de copas, noche loca de tu cumpleaños, pues obviamente como que no lo encontrabas, lo buscaste, y cuando te lo topas, con quien se estaba besando era con, o sea, con tu mejor amigo, el que también supuestamente tenía noviecita.
3: Ay, qué rico.
2: Correcto. Sí, ella y yo estábamos arriba. Uy, o sea, pues, cuando te ibas a imaginar.
1: No, a ver, pues es de esas que no te esperas. De hecho, yo pensé, cuando me dijiste que pues, salían los cuatro y la, pensé que la historia iba hacia que, pues, con la noviecilla, tal vez tu galán te había puesto el cuerno. Pensé algo así.
2: No, fue con él.
1: ¿Y cuando los encuentras, los enfrentaste en ese momento, mi amor? ¿O qué hiciste? O sea, ¿cuál fue tu reacción inmediata?
2: Pues, digo, obviamente, pues, se dieron cuenta que, pues, yo los vi. Y ya pasó, pues, ya al momento sí se hizo un problemilla. Pero pues después ellos se justificaban con eso, ¿no? Con que, no, que ya sabes, estábamos borrachos y tomamos y... Pero pues después, sí, claro, ya platicando con esta chica, digo, no voy a decir su nombre, pero pues ya tenían mensajes, o sea, ya era...
1: Sí, a ver, era algo consciente, era algo premeditado, ¿no? Creo que así es la palabra, premeditado. Exacto. No fue nada más así espontáneo de que se nos fueron las copas. Y que te voy a decir algo, ¿eh? Y esto que estás poniendo en la mesa, yo lo dejo para toda la gente que nos está escuchando y que lo platique y que también me comente ahí en redes o me comente acá por WhatsApp. Pero realmente cuando alguien te pone de pretexto que fue por el alcohol, ¿realmente fue el alcohol o era su verdadero yo que nada más salió con el alcohol? ¿Tú qué opinas, mi amor?
2: No, que ya era, o sea, era él. Digo, la verdad es que yo veía que él era muy vanidoso de más, ¿sabes? O sea, ya había...
1: Caray, o sea, ¿tú crees que es síntoma ser muy vanidoso de más? ¿Es síntoma de eso?
2: Pues no sé, es que, o sea, ya era algo exagerado. O sea, había cosas que yo decía, güey, ya no lo hago ni yo como mujer, ¿sabes? Entonces...
1: Claro.
2: O sea, detallitos así, pues que evidentemente yo dejé pasar por alto. Porque decía, güey, pues a él le gusta cuidarse, le gusta esto, le gusta tal. Pero, pues no.
1: Uy, mi amor. Oye, y una vez que los cachas, que ellos se justifican, ¿este güey qué onda? ¿Intentó por lo menos salvar la relación contigo? O sea, ¿te dijo así como no me dejes? ¿O de plano te lo aceptó y te dijo no? Pues, sí, soy de, no, sí, soy de este
2: él
1: lado.
2: Sigue, y hasta la fecha, o sea, él sigue con que no. Con que no, fue la borrachera y estaba tomado. Pero no, o sea, la verdad es que te digo, platicando con esta chica, me llegan los screenshots de que ya había una relación. O sea... No sé si andaban o no, pero pues se llegaron a ver varias veces, de las veces que nosotros le decíamos, ¿no? Salidita de niño.
1: Claro, pues, de club de Toby.
2: No sé, que evidentemente pues no sé qué había pasado en esa salida.
1: Ay, amor, no manches, está bien heavy, porque ahorita me dejas pensando, hace unos días nos compartieron una historia parecida, pero al revés. O sea, digamos que al vato le pusieron el cuerno, su chica, con otra chica del trabajo, y... Y lo que platicaba con este compa, y que también te lo pongo a ti en la mesa... Es bien complicado competir cuando ya es con alguien de otro sexo, porque todavía si fuera con otra morra, pues tú dices, a ver qué me faltó o qué le puedo echar más de ganas, ¿sabes? O sea, como que tienes un comparativo más equitativo, pero ahí literal es como si compararas peras con manzanas.
2: Sí, no, o sea, y la verdad es que digo, ahorita ya lo platico y ya no tengo como tanto problema, pero pues al momento era de... ¿Qué pasó? ¿En qué momento?
1: Bueno, pues ahora resulta que el migajero...
2: No sé si él había tenido relaciones con, digo, amorosas, con mismos hombres antes de él. La verdad es que no sé, él jura...
1: No, y de las otras también, o sea, pues uno nunca sabe, o sea, si viene luego junto con pegado, ¿estás de acuerdo?
2: Exacto.
1: Digo, no le quiero meter más leña
2: No, pero fuego, sí estoy consciente de eso.
1: Pero pues, va junto con pegado. Mi amor, qué situación tan más complicada. Y resultó que al final el migajero es él. Porque pues él, a pesar de que la cajeteó y que tuvo ese resbalón, pues es el que te sigue buscando, ¿no?
2: Sí, la verdad es que yo ni por mi mente pasó el quedar otra vez con él.
1: Y yo la creo pregunta que del millón salud,
2: por seguridad, por todo.
1: Sí, claro, ya no regresarías con él, ¿o sí?
2: No hay manera,
1: sí, claro. Bueno. Mi amor, muchísimas gracias por compartir esta historia. Sin duda mucha gente seguramente está viviendo algo así en este momento, estoy casi seguro. ¿Qué canción le vamos a poner a esta historia migajera, mi amor?
2: Incompatibles, de Cristian Nodal.
1: Ay, no, pues sí. Resultó que era más compatible con tu mejor amigo que contigo, chiquilla, no manches. No, ya. Ok, escuchamos y no juzgamos. Mi amor, ¿cómo se grita en Guadalajara?
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0: Las migajeras de la que buena en cadena. Ya me voy, muchísimas gracias. Gracias de verdad. Abrazo grandototote a la que buena de Morelia, de Mérida, de San Luis Potosí, de Vallarta, de Guadalajara, de Acapulco, de Iguala, de Taxco. Saludos a la que buena de León, de Misantla, de Puebla. Saludos también a la que buena de Querétaro. Saludos a la que buena de Durango. Gracias por estar con nosotros. Yo me despido, regreso mañana. Gracias, bye bye.
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0: 16.
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0: 1029.
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0: ¿Te imaginas compartir tu vida con un compañero que puede vivir 100 años?
1: ¿Un amigo emplumado que si pierde a su pareja puede caer en depresión como tú o como yo?
0: Las aves no son juguetes. Son seres con emociones complejas que merecen un hogar para toda su vida.
1: ¿Estás realmente preparado?
0: Aunque durante siglos hemos tenido aves en casa, la verdad científica es clara: no son animales domésticos.
1: Sus comportamientos siguen siendo instintivos y salvajes.
0: Una cacatúa puede vivir hasta 100 años, un loro entre 60 y 70, un cisne 30, incluso un periquito australiano vive de 5 a 8 años. Y aquí viene algo hermoso y desgarrador. Especies como loros, guacamayas, pericos y cacatúas son monógamas. Tienen una sola pareja toda su vida. Si en cautiverio no tienen pareja, crean ese vínculo contigo. Te eligen como su compañero de vida. Pero cuando su pareja muere, ya sea ave o humano, pueden caer en depresión profunda. Por eso, adoptar un ave no es como comprar una planta. Es como adoptar un hijo de plumas que podría sobrevivir a tus propios hijos. Antes de adoptar, pregúntate, ¿tengo espacio suficiente para que viva dignamente? Cada especie necesita alojamiento específico. ¿Puedo costear su alimentación? Los carroñeros necesitan comida refrigerada. Otros requieren amplia variedad de frutas frescas diariamente. Y algo crucial, asegúrate de su procedencia legal. Las aves de criadero o capturadas legalmente están anilladas o tienen chip. Si no tiene identificación, probablemente viene el tráfico ilegal. No fomentes ese crimen.

0: Las aves son maestras del disfraz. No muestran signos de enfermedad hasta que están gravísimas. Por eso necesitan visitas veterinarias periódicas.
1: Y cuidado, pueden transmitir enfermedades como la clamidia aviar.
0: El humano se contagia al contacto con aerosoles de materia fecal o secreciones respiratorias de aves enfermas. Por eso, la higiene de su espacio es fundamental, no opcional, obligatoria. Entonces, antes de llevar un ave a casa, pregúntate honestamente, ¿puedo comprometerme por décadas? ¿Tengo espacio, dinero, tiempo? ¿Estoy dispuesto a ser el compañero de vida para siempre de una ave monógama? Porque adoptar un ave no es tener una mascota. Es asumir la tutela de un ser que podría sobrevivirte, que puede deprimirse si lo abandonas, que te elegirá como familia. Y eso es un privilegio y una responsabilidad de por vida.

0: un guión de Leonardo Santiago con información del portal Ciencia UNAM. Les saluda Mónica Genis.
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0: 10:46.
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0: 10:53.
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3: 11-2.

0: 11:25.
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2: Revista del Consumidor. Radio.
3: ¿Te has preguntado qué contienen los productos que consumes a diario? Conocer los ingredientes es el primer paso para elegir mejor.
4: ¡Exacto! Por eso, una gran alternativa es preparar tus propios productos en casa.
3: Hoy te contaremos sobre las tecnologías domésticas, una opción para cuidar tu salud y tu bolsillo al mismo tiempo.
4: Por eso, te enseñaremos a preparar una crema de cacahuate para toda la familia.
3: Presta atención y quédate con nosotras.
2: Revista del Consumidor.
4: Desde hace más de 4 décadas, en la Profeco brindamos opciones para elaborar productos útiles, seguros, económicos y con excelente calidad.
3: Se trata de las tecnologías domésticas, una pieza clave de nuestras actividades de educación para el consumo.
4: Con ingredientes que se encuentran fácilmente y procedimientos simples, buscamos que las infancias y las familias tengan alternativas para elaborar lo que necesitan a un menor costo, comparado con los precios que ofrece el mercado.
3: Todo este esfuerzo tiene el respaldo del Laboratorio Nacional de Protección al Consumidor, donde se encargan de validar cada receta.
4: Con la meta de cuidar el bolsillo de los hogares y ofrecer nuevas alternativas, la Profeco organiza talleres en toda la República a través de sus oficinas de defensa del consumidor.
3: Tan solo en 2025 se realizaron 10.983 talleres de tecnologías domésticas, logrando apoyar a 347.500 personas en todo el país.
4: Esta labor ayuda directamente al ahorro familiar, fomenta un consumo más consciente y desarrolla habilidades que impulsan la autonomía económica.
3: Incluso, estas tecnologías han servido para quienes desean emprender y generar algo de dinero extra. Bajo este modelo hemos hecho, por ejemplo, limpiador de piso, pasta dental, gel para el cabello, protector solar y productos de confitería y panificación.
4: Hoy toca el turno de la crema de cacahuate.
3: ¡Comenzamos!
4: Con pocos ingredientes podemos hacer algo muy rico. Prueba de ello es que para hacer crema de cacahuate necesitaremos solamente
3: una taza de cacahuates pelados sin sal, una cucharada de piloncillo molido y una cucharadita de extracto de vainilla.
4: Seguro tienes en casa alguno de los ingredientes. De cualquier forma, se consiguen en el mercado más cercano.
3: De utensilios necesitaremos un procesador de alimentos o licuadora, taza medidora, cuchara sopera, cuchara cafetera, espátula de plástico y para envasar, un frasco de vidrio con tapa hermética.
4: Y esto me encanta, Nat. Una ventaja más de esta tecnología doméstica es que solo toma 30 minutos hacer la crema de cacahuate y en cambio se conserva por mucho tiempo. Su caducidad es de 1 año.
3: Pues manos a la obra. Para empezar, molemos los cacahuates en el procesador de alimentos.

0: alimentos hasta formar una pasta. Es importante que lo hagamos en intervalos cortos y al mismo tiempo ir reduciendo la velocidad mientras se va moliendo. Ya que tengamos la pasta de cacahuate y sin apagar el procesador, agregamos el piloncillo y la vainilla.
1: Mientras integramos todo muy bien, quiero comentarles que la crema de cacahuate es rica en proteína vegetal, tiene grasas saludables y mucha fibra.
0: Volviendo a la receta, hemos seguido mezclando en el procesador. Continuamos hasta obtener una crema suave y homogénea.
1: ¡Ojo! Si queda muy seca, podemos agregar media cucharadita de aceite vegetal. Se va agregando poco a poco en el procesador para que se incorpore correctamente.
0: Ahora, a envasar. Con ayuda de la espátula, vertemos la crema de cacahuate en el frasco de vidrio y lo etiquetamos con la fecha de elaboración y caducidad.
1: Esto es primordial para que luego no estemos comiendo algo ya caducado que nos pueda hacer daño. Finalmente, recuerda que hay que mantenerla en refrigeración.
0: Además, toma en cuenta que si con el tiempo percibes un aroma rancio, debes desecharla de inmediato, independientemente de la fecha de caducidad.
1: Da ese paso hacia un consumo informado e inteligente y anímate a elaborar esta tecnología doméstica.
0: No olviden que pueden ver más procedimientos de diferentes tecnologías en el canal de YouTube Profeco TV.
1: ¡Hasta la próxima!
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8: La temperatura.
7: 18 grados.

0: 11:49.
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11: La temperatura
0: 18 grados.
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0: 12-3.
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4: La temperatura
0: 18 grados.
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0: 12:34.
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0: Son las 12:50.
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4: La temperatura
0: 18 grados. 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

0: 1, 2.
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2: La temperatura
0: 18 grados.

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0: las 2 en punto.
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0: 2-4.
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2: La temperatura
1: 17 grados.

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1: 258.
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5: La temperatura.
1: 16 grados.
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0: 3-1.
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0: 323.
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2: La temperatura.
0: 16 grados.

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5: La temperatura
0: 15 grados.
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0: Son las 4.
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0: 42.
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2: La temperatura
0: 15 grados.
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0: 4.59. 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
2: la temperatura
0: 14 grados en el rancho.

0: 52.
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0: 16.
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0: 533.
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0: 57.
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0: 6:23.
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4: 646.
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3: Ya se restableció la luz, los caminos y las clases en el Durazno, refirió el propio gobernador del estado, Esteban Villegas.
4: Y arrancó la construcción de la avenida Paseo de la Ferrería en Valle Verde.
3: Escuelas, salud y sequía, las principales peticiones durante la gira por los 39 municipios de Durango.
4: La senadora Gina Campuzano acusó de doble moral al gobierno federal al señalar que se realizan manifestaciones contra la gobernadora de Chihuahua mientras no hace nada contra los narcogobernadores de Morena.
3: No se va a encubrir a nadie. Ariadna Montiel responde a los señalamientos contra exfuncionarios.
4: Y más de 160 calles pavimentadas en 2026, así lo dio a conocer Toño Ochoa, quien anunció nuevas vialidades y modernización urbana.
3: El concierto con causa de Esteban Villegas y Lauro en Guadalupe Victoria recaudó 350,000 pesos para el Centro Estatal de Cancerología.
4: Al millón en pavimentación 2.0, siguen chulando Durango. Toño Ochoa mejora el Francisco Villa y deja al San Gabriel totalmente pavimentado. En información de corte policíaco, vinculan a proceso a presunto homicida por ejecución a balazos en Gómez Palacio.

0: Bienvenidos a Viva la Noticia Durango, el noticiero de la gente. Los saludamos con muchísimo gusto en este martes ya 19 de mayo del 2026. Gracias por acompañarnos, por arrancar este día y sus actividades en compañía de nosotros. Los saludo como siempre su servidora Lili Ortiz y pues muy bien acompañada de mi compañero Roberto Medi. Buenos días.
1: Muy buenos días, compañera. Buenos días también a todo el auditorio. Bienvenidos a Viva la Noticia, el noticiero de la gente. Recuerde que en este momento estamos transmitiendo en vivo a través de tres frecuencias hermanas, tres frecuencias simultánea y en vivo. En el 94.9 aquí en la capital del estado, 93.3 hasta El Salto, Pueblo Nuevo, y 93.7 a Canatlán, Durango. También recordarles que estamos en la línea del celular 618-4554-949 y 9.

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1: Ahí está para que se comunique con nosotros en esta mañana de martes y nos platique cómo arranca esta semana, cómo arranca este día, un día que esperamos sea agradable para usted en todos los sentidos. Y nosotros a lo largo de estas 2 horas le vamos a estar llevando a conocer lo más importante que se ha generado en Durango, en México y por supuesto alrededor del mundo. Ya son las 7:08, que no se le haga tarde, vamos a información del clima. Diego Hernández, buenos días.
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3: Muy buenos días, Lili y Roberto, un gusto como siempre saludarlos en esta mañana de martes, ya 19 de mayo 2026, y justamente como lo mencionan, vamos a arrancar platicando las condiciones que tendremos y serán presentes durante las próximas horas en nuestra entidad. Les comento que este martes una circulación anticiclónica mantendrá el ambiente caluroso a muy caluroso en gran parte del país, prevaleciendo la onda de calor en 16 estados, incluido Durango. Además, diversos sistemas atmosféricos ocasionarán vientos fuertes a muy fuertes en el norte y noreste de nuestro país. Vamos a revisar cómo se encuentra ahora la temperatura que se registra en estos momentos en nuestra entidad, y es que siendo exactamente las 7:09, en la capital registramos una temperatura ambiente de 15 grados centígrados. Para nuestros amigos de Canatlán de las Manzanas, allá registran 14 grados centígrados, y por último en el Salto Pueblo Nuevo Durango registran 10 grados centígrados. La máxima hoy para el Salto será de 22 grados centígrados, la máxima para Canatlán será de 28 y la máxima para la capital será de 29 grados centígrados. Un día soleado con altas temperaturas, pero tendremos la presencia de nubosidad en Canatlán, en la capital, y para el Salto incluso se prevén algunas precipitaciones ligeras para este martes. Hasta aquí dejamos el clima para esta mañana. Mi nombre es Diego Hernández y recuerde algo sumamente importante: disfrute del clima con mucha responsabilidad. Bonito día para todos y hasta muy pronto. Bye bye.
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0: Bien, pues es momento de pasar a escuchar las divisas, esta relación del peso con el dólar estadounidense y el euro. A ver cómo anda el rango de precios en esta mañana, 19 de mayo. Nos vamos con el dólar, que tiene un precio a la compra entre los 16.10 y los 16.55, según el tipo de cambio interbancario. Y su precio de venta está entre los 17.45 y 17.90. El dólar se ubica alrededor de los 17.30 pesos mexicanos para este día. En el caso de el euro tiene un precio a la compra entre los 19.70 y los 20.05 centavos. A la venta está entre los 20.85 y 21.20. El peso mexicano mantiene estabilidad frente al dólar, apoyado por un comportamiento moderado en los mercados internacionales y expectativas económicas relativamente estables allá en Estados Unidos. Analistas financieros continúan atentos a las decisiones sobre tasas de interés en Estados Unidos, las tensiones internacionales, por supuesto, allá en Medio Oriente, y claro, movimientos en petróleo y comercio global, factores que podrían generar volatilidad en próximas sesiones. Y bueno, vámonos ahora a platicar de el combustible, cómo se actualiza también en esta mañana 19 de mayo. Iniciamos con Durango Capital, el litro de la gasolina Magna, 23 pesos con 90 centavos. El litro de la gasolina Premium, 28.67, y el diésel, 26.79, aquí en la capital del estado. En Canatlán, Durango, el litro de la gasolina Magna está en 23.99, la gasolina Premium, 28.82, y el diésel, 27.99, prácticamente los 28 pesos. Hasta Pueblo Nuevo Durango, el litro de la gasolina Magna, congelado en los 24 pesos. La gasolina Premium, 27.33 centavos. Y el diésel sigue en los 28 pesos sin variación de centavos. Así cerradito. Esa es la actualización de las divisas y el combustible en Viva la Noticia.
1: Oiga, vamos a información también importante en esta mañana, lo que se publica en los principales rotativos de circulación local y nacional. Hoy en el Órale Qué Chiquito van por hasta 9 años de prisión por delitos contra flora y fauna. En la sección, en su contraportada, mire, comía carne cuando se le atoró un pedazo y perdió la vida. En el Sol de Durango. Inhabilitación, 5 años, exalcaldesa de Nazas, Diana Berenice González Torres. La sanción fue por una por presuntamente otorgar contratos a una empresa ligada a su cuñada. En el Sol de México, y también así se publica esta mañana ya en las portadas nacionales, Colima y Sinaloa, los estados más violentos, según el Índice de Paz México. En contraparte, mire, Yucatán, Chiapas, Tlaxcala y Durango son los más pacíficos del país. En el financiero, T-MEC y México son pilares de la industria de Estados Unidos, dicen manufactureros, y es que los productores dicen que debilitar el acuerdo pondría en riesgo millones de empleos, inversiones y cadenas de suministro integradas. En el diario de Yucatán, les congelan recursos. La UIF aplica medida preventiva a funcionarios de Sinaloa señalados por Estados Unidos. Dice no ven riesgos para Morena por unas acusaciones. En Reforma, ponen Fiscalía General de la República y Morena la lupa sobre Samuel. Indagan triangulación de recursos de Nuevo León a despacho del gobernador. Revelan que flujo de dinero incluye a empresa tejana de primo de secretario. En Milenio, hurgan en 7 negocios de los Rocha y bloquean cuentas a él. Y es que está bajo el escrutinio. Las empresas AIR inyectan soluciones y estadísticas, agronegocios y servicios, Águila del Norte, Chocosa Ranch, Construcciones Suaki y Constructora Chocosa y Grupo Rofcar. Son las que están bajo investigación. En el Universal, anfitriona de fiestón gana en inversiones más que en Pemex. En 2025, Virginia Guillén Ábalos, trabajadora de Pemex y anfitriona de la millonaria celebración de 15 años de febrero pasado en Tabasco, reportó mayores ingresos por ganancias de sus fondos de inversión que por su salario en la petrolera. En su última declaración patrimonial del 13 de mayo, detalla que como trabajadora técnica B en Pemex, exploración y producción, ganó 602.637 pesos, mientras que con sus inversiones obtuvo 625.034 pesos. Eso es lo que ya se publica esta mañana en los principales rotativos que circulan en nuestro país.
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0: Pues ponga atención, mire, vamos a hablar de lo que es la cartografía de la enseñanza mexicana. Una de las fechas conmemorativas con mayor asimilación nacional es el 15 de mayo. Año con año, desde que fue promulgada por Venustiano Carranza el 3 de diciembre de 1917, es la justificación para reconocer al Magisterio Nacional como los grandes arquitectos cívicos e intelectuales de la nación mexicana. La formación educativa nacional no ha concluido. Es un proceso que permanentemente está en construcción, que suele estar en constante tensión por las efervescencias políticas o improvisados bosquejos pedagógicos, ideologizados mandatos gubernamentales o también sazonados cálculos sectoriales. La cartografía de la enseñanza mexicana se forma por el cúmulo complejo de problemáticas que enfrentará cualquier docente comprometido para forjar su propio sendero. son las sinrazones, desteñidas en los enredos obstáculos, no solo físicos, sino también sociales, económicos, políticos, sindicales o gubernamentales que conforman la eticidad magisterial mexicana. Un docente comprometido sortea con agilidad esas metrallas. Un pedagogo consciente es un soldado de la libertad. Es un libertador que emancipa con la suavidad de la verdad y la prudencia de la duda. Alimenta la crítica, ilustra la búsqueda de los misterios universales, forma el sendero y señala la línea del inicio. Toda nación se forja con el paciente tesón del profesor. Este soldado idílico, magníficamente ilustrado por el mundo Amisis en su novela Corazón, a través del profesor Perboni, que ejerce su autoridad activa y directiva, pero con un inconmensurable efecto paternal y verdadera conexión emocional. Para el señor Perboni, sus alumnos son el vínculo más fuerte con su propia espiritualidad. Son su única familia. La emancipación cívica solo germina en la enseñanza aséptica de ideologías y supercherías. La educación suministrada así es el bálsamo para prevenir, erradicar el paludismo, el autoritarismo y el caudillismo. Pero en el anverso de la historia, un profesor que vea la docencia como la palestra para el ascenso político y no como vocación inmanente y restauradora, tiene el potencial tiránico de cualquier autoritarismo. La vocación de la docencia con humanidad en sentido amplio y no político es fundamental para la formación de infancias libres y esperanzadoras. También en su momento, Charles Dickens nos advirtió en su novela Tiempos Difíciles cómo las descorazonadas palabras vacías y frías del profesor convirtieron el aula escolar en una gélida prisión de la imaginación y en un páramo hostil para una infancia ávida de sueños y esperanzas. En los yernos de la industrialización, los datos duros y descontextualizados de un profesor instrumentalizado hicieron de la docencia un instrumento de dominación y no de libertad. La antípoda pedagógica es clara: o ser instrumento de libertad o ser el grillete del pensar. Si habremos de conmemorar año con año el magisterio, también debemos recordar que es un magisterio emancipado de las redes políticas, y los vaivenes ideológicos son una garantía de nuestra libertad nacional. Esperemos que la libertad magisterial sea a punto, que sea llegue este pronto de una plena realidad. Y en otro tema también le voy a platicar lo que es la encina Avándaro, el bosque bajo presión. Un tema también importante, el bosque de Avándaro volvió a quedar atrapado entre el dinero inmobiliario, la presión urbana y las autoridades que, cuando reaccionan, el daño ya comenzó. Esta vez el foco está sobre la encina Avándaro, un desarrollo habitacional privado promovido por Isaac Masri Dabah, que terminó bajo clausura temporal por la Profepa, tras detectar remoción de vegetación y afectaciones en una zona forestal de Valle de Bravo. El proyecto fue ingresado ante la Semarnat, a cargo de Alicia Bárcena, como un conjunto habitacional de baja densidad sobre más de 27.000 metros cuadrados en Avándaro. La propia documentación federal confirma que solicitó evaluación de impacto ambiental y cambió de uso de suelo. Es decir, el reconocimiento oficial de que pretendía intervenir una zona boscosa. El problema es que una cosa es ingresar el trámite y otra recibir la autorización definitiva. Hasta ahora no aparece públicamente ningún resolutivo federal que apruebe el cambio de uso de suelo forestal para la encina Avándaro. Aún así, la Profepa realizó una inspección y encontró remoción de cubierta vegetal en aproximadamente 5.000 metros cuadrados.

0: cuadrados mediante maquinaria pesada, causando ya afectaciones y pues graves daños a los estratos arbóreos, arbustivos y herbáceos. El resultado fue una clausura total, pero de manera temporal. No se trata únicamente de un residencial de lujo disfrazado de desarrollo ecológico. El caso abre preguntas mucho más delicadas sobre cómo avanzan proyectos inmobiliarios en una de las zonas ambientales más presionadas del Estado de México. Y estas preguntas, ¿quién permitió que comenzaran los trabajos? ¿Qué permisos municipales existían? ¿El ayuntamiento conocía las intervenciones? ¿Había licencias locales mientras seguía pendiente la autorización federal? En Valle de Bravo ninguna obra de ese tamaño aparece de la noche a la mañana, mucho menos en Avándaro, donde el crecimiento inmobiliario lleva años generando tensiones por la tala, el agua, la densidad urbana y la destrucción del entorno forestal. Las autorizaciones siguen sin aparecer públicamente. La clausura federal deja una señal imposible de ignorar. Alguien decidió avanzar antes de tiempo y, por supuesto, sin permiso, y eso sin utilizar la palabra corrupción. Pero lo estaremos viendo más adelante. Vamos a una pausa y regresamos.
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5: Amigos, amigas, señoras y señores, buenos días para todos. Yo soy Diego Hernández y vamos a arrancar con lo más importante de la información deportiva en esta mañana. Arrancamos con noticias de las selecciones que ya se encuentran definiendo a los elementos que van a disputar el próximo Mundial de Norteamérica, y justamente hablemos de Brasil, y es que Neymar sí va al Mundial. Brasil anuncia la lista oficial para Norteamérica 2026. El Scratch ya tiene a sus 26 elegidos para la Copa del Mundo, quienes van a buscar terminar con el ayuno de 24 años sin ganar el Mundial. Este lunes se hizo pública la lista de Brasil para Norteamérica 2026, destacando la presencia de Neymar, quien estuvo en la duda prácticamente hasta hace unas semanas por distintos problemas físicos. En una importante gala en Río de Janeiro, distintas leyendas del fútbol brasileño se congregaron para conocer la lista oficial de Brasil, brindada por Carlito Ancelotti, quien recurre a muchos veteranos para afrontar la justa mundialista del verano, entre ellos Neymar, quien acudirá a su cuarta Copa del Mundo a los 34 años de edad. Vámonos con más información porque ya se encuentran listos los horarios, los días de la ida y la vuelta de la gran final del balompié mexicano entre Cruz Azul y el equipo de los Pumas. La máquina llega tras vencer a Chivas por global de 4-3, mientras que Pumas avanzó por una mejor posición en la tabla en esa clausura 2026. La Liga MX confirmó de manera oficial ese lunes las fechas y horarios de la gran final del clausura 2026 entre Cruz Azul y Pumas de la UNAM. El duelo de ida será el próximo jueves 21 de mayo en punto de las 8 de la noche en el Estadio Ciudad de los Deportes, mientras que la vuelta definitiva será el próximo domingo 24 de mayo en punto de las 7 de la noche en el Estadio Olímpico Universitario. Además, esa serie es inédita en el formato de torneos cortos porque revive una rivalidad histórica que no se disputaba desde la temporada 1980-1981, siendo la primera en torneos cortos que se da Pumas o Cruz Azul. Ambos equipos llegan llegan con buenos entrenadores. Da mucho gusto ver que son dos jóvenes mexicanos quienes podrían

0: sellando el dominio por 11 a 7. Caliente buscando continuar con este buen ritmo que le permita afrontar los demás partidos y lo más importante, seguir cosechando triunfos que le den la oportunidad de escalar posiciones dentro de la tabla y así poder aspirar a los primeros playoffs que realicen en toda su historia. Vámonos para terminar con información de la Liga MX Femenil. Después de que el América se consagró campeón, Cruz Azul ahora confirma salida de Leinan Roff tras el cierre del Clausura 2026. La defensa inglesa Leinan Roff, una de las futbolistas más influyentes en la reciente etapa del Cruz Azul Femenil, confirmó su salida del club tras concluir el Clausura 2026, poniendo fin a un ciclo de un año en la Noria. La zaguera de 32 años es jugadora de Liverpool y del conjunto de los Leones. Se marcha después de disputar 33 partidos oficiales entre fase regular y liguilla, además de marcar un gol con la camiseta de la máquina celeste de la Cruz Azul Femenil. Hasta aquí dejamos los deportes, gracias, yo soy Diego Hernández y continuamos con más información matutina a través de Viva la Noticia Durango. Pausa y regresamos con más información.
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9: Ya estamos de vuelta, ya son las 7:32 a.m. Oiga, miren, el gobierno municipal pausa la implementación de las fotomultas y se va a priorizar la socialización de la ciudadanía. Ayer también esto, pues lo comentó el propio alcalde capitalino Toño Ochoa, donde dice que se está buscando un esquema donde sea mejor absolutamente para todos y que sea también más sencillo. Pero de este tema lo amplió un poquito más el regidor panista Diego Flores.
10: ¿Y una estrategia en tema de accesibilidad?
11: Sí, mira, comentar que con respecto a este tipo de situaciones, sí, nosotros hemos estado en constante comunicación, hemos sido ahora sí que muy en una situación de colaboración en conjunto para que la comisión sea un aval, un respaldo, sí, en las estrategias que desarrolla la dirección.

0: Pues desde luego, la dirección está integrada por cada una de sus áreas correspondientes para poder llevar a cabo ahora sí que esta situación de estrategia en base a la misma ciudadanía. Se había platicado previamente, desde luego ahorita la situación de fotomultas se va a quedar en un proceso de... se va a pausar. Desde luego nos sumamos a lo que bien comenta el alcalde Toño Ochoa, y pues por supuesto la dirección también está en la misma sintonía. Es un proyecto en el cual se le va a dar seguimiento, pero ahorita sí se nos solicita en el que podamos nosotros darle alguna situación de prioridad a otras situaciones, y pues no decimos que no sean una situación que se deba implementar. Desde luego sí se va a realizar, pero como nos sumamos a la decisión, que es una cuestión de sensibilidad con la ciudadanía. Nosotros tenemos que primero socializarlo, tenemos que primero adaptarlo a que es una situación de una nueva implementación de multas o de infracciones, y pues desde luego tenemos que concientizar bastante al usuario de los vehículos. Entonces, más que nada, es una determinación de esto. Lo digo con mucho respeto y responsabilidad. A veces lo tomamos como una situación de recaudatoria, entonces eso es lo que se va a trabajar para poder socializarlo a la mayor
1: regidora. Reportó para Viva la Noticia, Roberto Meri.
2: Y vámonos con esta información importante, porque mire, al millón en pavimentación 2.0 siguen chulando Durango. Toño Ochoa mejora el Francisco Villa y deja al San Gabriel totalmente pavimentado.
1: Toño Ochoa continúa impulsando acciones integrales de mejoramiento urbano en las principales vialidades de Durango.
3: Durango se está modernizando, es una ciudad de más de 700.000 habitantes y necesita tener vialidades seguras en todos los sentidos para que podamos transitar nuestra ciudad.
1: Uno de los bulevares con mayor circulación, el Francisco Villa, hoy recibe mantenimiento y rehabilitación para brindar mayor seguridad y mejores condiciones de movilidad.
4: Bueno, estamos en el bulevar más importante de la ciudad, de la Mancha Urbana, que es el bulevar Francisco Villa, que tiene alrededor de 64.000 vehículos que pasan diarios. Bueno, son alrededor de 6.500 metros cuadrados de recarpeteo y alrededor de 50.000 metros cuadrados de lurry.
1: Estos trabajos también forman parte del programa Al Millón en Pavimentación 2.0, que contempla la rehabilitación de 300 calles. Ya se registra un avance cercano a las 200 vialidades intervenidas, como en el fraccionamiento San Gabriel.
5: Prácticamente con esas dos ya terminamos completamente lo que es el fraccionamiento San Gabriel, y con esto daríamos punto final a este fraccionamiento, que son alrededor de algunas 8.000 personas que viven en esta zona.
1: Con obras que mejoran la movilidad, fortalecen la seguridad vial y modernizan la infraestructura urbana, Durango avanza hacia una ciudad más funcional y ordenada para la gran familia duranguense. Este es el camino. Para Viva la Noticia Durango, Roberto Meri.
6: Bueno, pues ahí está justamente esta información. Mire, ¿te acuerdas de este concierto que hicieron justamente Esteban y Lauro en Guadalupe Victoria? Fue un concierto donde se les hizo la invitación justamente por parte del alcalde de aquel municipio, Carmelo Fernández, y entonces se dijo que todo lo que se reuniera en este concierto iba a ser destinado a una buena causa, que es al Centro Estatal de Cancerología. Ayer justo el gobernador del estado, Esteban Villegas, refirió que lo que se recaudaron fueron 350,000 pesos, cantidad que así de manera íntegra va directamente a este centro.
7: El alcalde que recaudó 350,000 pesos, que está por ponerse de acuerdo con Marisol para venir a entregarlo al Centro de Cancerología, es una buena cantidad, la verdad. Entonces, yo dije hace 2 años en una entrevista nacional que me preguntaron que, digo, es una pasión que yo tengo dentro de mis 3 pasiones, que no lo voy a dejar de hacer porque aparte es parte de mi vida, y si tengo la oportunidad de poder ayudar en algo, lo voy a hacer. No tengo necesidad de cobrar, no cobramos ni Lauro ni yo ni un peso en Guadalupe Victoria. Y bueno, después de la producción y todo, sacaron 350,000 pesos, que son muy buenos. Ellos fueron los que decidieron, yo no decido dónde. El alcalde fue el que decidió en dónde los quería donar. Y así, si me siguen invitando a lugares no solamente en Durango, en cualquier parte del país o en otro lado, que sea con causa, yo voy sin cobrar ni un peso. Hablándonos ahí con los representantes de Torreón, ya nos hablaron, nos hablaron de Gómez también, y creo que Vicente Guerrero estaba viendo si podía hacerlo. Y pues San Juan del Río pues tiene que pasar. ¿Padre hacer uno?
8: ¿En la feria?
7: No, en la feria no, porque... Y luego, no, ya está completa. Si hay una organización o alguien que se aviente a hacer algo así, sí, y nos ponemos de acuerdo y es un fin de semana, que no tenga yo ningún tema tan complejo en la tarde, noche ya, con mucho gusto lo voy a hacer. O sea que lo que me dio mi Padre Dios no se quede así nomás. Si se puede ayudar, pues qué pasa.
9: Para Viva la Noticia, Lili Ortiz.
2: Bueno, pues ahí está. Obviamente la carrera artística hace ya algunos años. Sabemos que existía ya Esteban y Lauro. No es algo nuevo. Entonces, pues veremos también si se siguen presentando en algunos puntos. Híjole, no, hombre.
8: ¿25?
2: Pues yo creo que sí, más o menos deben ser
6: algo. Digo, yo me acuerdo en mis inicios en los medios, sonaba ya mucho Esteban y Lauro.
2: Sí.
6: Lo dice tu mirada.
2: Lo dice tu mirada, sí.
6: Exacto, fue un hit. Digo, luego yo trabajaba en otra radiodifusora y sí, también era un hit en los municipios. Y él dijo, fíjate, que incluso si le hacen la invitación en otros municipios, dice, ¿por qué no en otros estados? Ellos van a ir gratis, que no iban a cobrar absolutamente nada, nada más con esa condición, que lo que se recaudara sí fuera encaminado a una buena causa.
2: Así es. Bueno, y precisamente en este acercamiento que tuvimos con el gobernador Esteban Villegas, acerca de la situación en el Durazno, nos dice que ya se restableció la luz, los caminos y las clases allá. Refirió también que pues la seguridad en Tamazula se mantiene reforzada con presencia del Ejército Nacional, la Guardia Nacional y corporaciones estatales. Además, adelantó que analiza visitar próximamente la comunidad de El Durazno, donde se habrán de entregar algunas obras.
7: Y en el tema de El Durazno, ya desde el lunes pasado está el Ejército, la Guardia, nosotros, la Policía Estatal, la Fiscalía. Ya restablecimos la luz, ya se restablecieron toda la luz al 100%. Se supone que hoy debieron haber iniciado las clases otra vez al 100% en el Durazno. Se restablecieron los caminos, el tema de la gasolina, que era lo único que podía estar faltando. La carretera está vigilada del lado de Chihuahua, de Parral, por la zona militar de Parral, y del lado de nosotros por la décima zona militar y la Guardia Nacional. Entonces, incluso estoy pensando ir al Durazno para darle más tranquilidad también a la gente. No lo sé, apenas ayer lo planteé en las reuniones que yo tengo los domingos con mi equipo, y bueno, yo espero que en estos días se den las condiciones. Quiero ver si vamos a entregar suplemento alimenticio también en aquella zona. Hay una plaza que yo hice que no he entregado en el Durazno y a lo mejor voy y la entrego. No, nos preocupa todo y no minimizamos nada nunca. Los temas de seguridad, por pequeños que sean, nunca hay que minimizarlos. Un choque, incluso yo les he dicho, un choque de esos raros que no son normales, no hay que minimizarlo. Yo me reúno seguido con Oscar y con Sonia, con Marco de aquí de la Policía Municipal, y siempre les he dicho atentos, atentos, atentos, atentos. Yo personalmente ando atento.
9: Para Viva la Noticia, Lili Ortiz.
6: Bueno, pues ahí está justamente este tema, y ya lo sabe usted y ya lo habían confirmado las autoridades también estatales en la semana pasada, de que estos operativos y este reforzamiento que se hizo de cuerpos de seguridad en Tamazula, particularmente en el Durazno, van a ser de manera permanente, y algunas familias han optado por regresar, otras siguen todavía en Parral, Chihuahua, pero bueno, ya se supone que debe estar todo pues aparentemente normal, las clases y todas las actividades diarias de esta comunidad. Oiga, hablando del tema de seguridad, también este fin de semana pues lanzaron un artefacto, al parecer un explosivo casero, y entonces causó daños en viviendas y en vehículos. Esto fue en pleno centro de la ciudad. Lo que dice el gobernador, y esto sí que bueno que le dan esa importancia, porque dice, a ver, no hay que minimizarlo, no hay que minimizar absolutamente nada. El gobernador habló sobre justamente este tema y dijo, escuche bien, que este hecho pudiera estar relacionado con la reciente detención de un presunto operador criminal que estaba ligado a actividades ilícitas justamente en la laguna. Pero dice, presuntamente, lo que sí aseguro es que las investigaciones continúan y que se va a actuar con seriedad para evitar que estos hechos o similares vuelvan a ocurrir.
7: Pues sí me preocupé, la verdad. O sea, porque como haya sido y aunque no haya habido ninguna lesión, pues sí te preocupa que pase algo así. Creo, voy a hablar, a lo mejor voy a hablar de más. Tuvimos una detención la semana pasada de un personaje que vivía en Mazatlán, que aparentemente es pariente muy cercano a gente de allá, de aquella zona, y pues no están tan contentos, pero era el que estaba armando todos los operativos en la comarca lagunera. Entonces, pues son, pueden ser reacciones de eso, no lo puedo asegurar, espero que no, ya la fiscalía nos estará dando los datos, pero son cosas que no hay que decir, es un evento aislado, no pasa nada, no, sí pasa, no lo sé. Yo creo que el ejército sería el único. Digo, gracias a Dios no hubo gente lesionada, entonces debe ser algo casero, sí, algo hechizo. Y estamos por dar con la persona, ¿eh? O sea, no se nos va a escapar. Si no se me escapó el que algunos que viven en Monterrey y que viven en Mazatlán o en otros lados, este no se me va a escapar. Y andamos con todo. Pero no hay que tomarlo como hecho aislado, hay que darle la seriedad que se requiere para que esto no vuelva a suceder.
9: Para Viva la Noticia, Lili Ortiz.
2: Bueno, pues ahí está importante lo que menciona el gobernador, que este tipo de situaciones ya no es algo que debas considerar como un hecho aislado. Esa combinación de palabras que en estos casos no aplica y, como lo dijo, pues no se va a escapar. Entonces, ya nada más estaremos pendientes cuando venga el reporte de que ya lo localizaron y que está detenido. Bueno, vámonos ahora con esto. Miren, escuelas, salud y sequía, las principales peticiones durante la gira por los 39 municipios de Durango. Informó el propio gobernador del estado y señaló que buscarán apoyar con transporte escolar en comunidades alejadas, reforzar el tema de salud en municipios sin médicos y continuar con la entrega de suplemento alimenticio para el ganado ante la sequía.
7: La verdad que muy bien en los 39 municipios, tuve oportunidad de platicar con los alcaldes en lo corto, de que empezaron a hacer mezclas ya con los funcionarios, de hacer propuestas, ellos hacerme a mí propuestas, yo hacerles propuestas a ellos, de escuchar a la gente, de ver cómo andaba el ánimo también en cada municipio. Muchas peticiones, sobre todo de escuelas, mucha petición de escuela. Hay muchos quieren transporte, pero es bien complejo. O sea, cada escuela que dice, oye, quiero un transporte, quiero un camión, está difícil, pero bueno, vamos a tratar de resolver, sobre todo los que sí tienen comunidades alejadas, que a lo mejor algún vehículo, entre lo que pongan ellos, nosotros, traerlo a lo mejor de Estados Unidos o conseguir uno bueno y que pueda ir recogiendo jóvenes por alguna ruta que puedan hacer para llevarlos. Así le hacíamos en San Juan, cuando a mí me tocó estar en la secundaria, había un camión y había una ruta que hacían y ya sabíamos a qué hora nos tocaba en la parte donde estábamos nosotros para que nos llevaran hasta la secundaria. Pero muy buen ánimo de la gente. Ahorita empieza a haber preocupación por el tema que están viendo en los medios del tema de la sequía, del fenómeno del Niño. Y bueno, nosotros ya empezamos a entregar suplemento alimenticio, que es lo que hay que entregar ahorita. El tema ahorita es el suplemento alimenticio, es el momento adecuado por el tema del ganado para que no se les vaya a inflacar. Y después del suplemento alimenticio es la avena. Ayer veía que alguien había estado entregando avena, entonces yo dije, no es tiempo de entregar avena. Lo único que van a hacer si entregas avena ahorita es que la van a vender. Hable con la presidenta y dígale que no es momento de entregar avena, la van a vender, no hay la humedad todavía suficiente para poder sembrar avena. Ahorita es puro suplemento alimenticio y luego entrar con la avena para reforzar el tema del forraje del alimento del ganado. Tema de salud, hay que reajustar. Yo creo que yo esta semana me reúno con el equipo de salud para hacer una reingeniería. Por ejemplo, les pongo otro ejemplo, en varios municipios me pasó, pero también igual en San Juan de Guadalupe, también, que fue de estos últimos, pero fue en varios municipios. No hay doctor, nomás está el pasante de medicina. Ok, oiga, nadie se quiere venir a San Juan de Guadalupe. Si usted lo consigue de aquí de la zona, yo lo contrato. Órale, porque no tengo, en verdad, donde no hay doctor es porque no se quieren ir los médicos, aunque les pagues bien, hasta Las Quebradas o hasta San Juan de Guadalupe. Y muchos pueden decir, oye, yo soy pediatra o estudié 15 años o mínimo los 7 de la carrera, pues no seas gacho, no me quiero ir a San Juan de Guadalupe, yo quiero hacer mi vida de otra forma, o me quiero ir a estudiar la especialidad. Y entonces lo que estamos haciendo es regionalizar. Por ejemplo, en El Oro también les faltaba en alguna unidad algún médico, y les dije, bueno, pues búsquenlo de Parral. Si no hay aquí en la región, a lo mejor en Parral sí hay alguien que está aquí cerquita y yo lo contrato. Igual con las enfermeras, creo que los más pequeños sobre todo. Entonces sí voy a tener que hacer una reingeniería en el tema de salud. En insumos vamos avanzando, todavía tenemos un rezago de lo que pasó el año pasado, pero estamos tratando de acomodarnos, de reajustarnos. Está mejor que como estábamos y yo espero que este año podamos cerrar muy bien en el tema de salud. Mañana, si no me falla la memoria, voy a entregar un equipo también bien interesante a los quirófanos en el 450.
8: Gobernador, en el tema que está...
9: Para Viva la Noticia, Lili Ortiz.
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9: Oiga, estamos de vuelta. Gracias por continuar con nosotros en esta mañana aquí en Viva la Noticia. Y vamos con este tema. Ayer la senadora panista Gina Campuzano, mire, fue muy directa y tajante en acusar de doble moral al gobierno federal. Ella ponía el ejemplo, a ver, dice, se realizan manifestaciones, marchas o intentos de contra una gobernadora, caso particular de Maru Campos en Chihuahua, para defender la soberanía de una gobernadora que, dicho por la senadora, pues combate el crimen organizado. Y la doble moral entra, dice, cuando, pues, quienes son señalados por gobiernos extranjeros de nexos con el crimen organizado, ahí sí los defienden.
10: Mira, la verdad es una mujer muy valiente, una mujer que está enfrentando al sistema, a un gobierno federal en sí, porque se le han dejado a ir a una mujer que está combatiendo un narcolaboratorio con 15 hornos, que producía millones de dosis de droga, que mataba a nuestra gente y obviamente en Estados Unidos. Oh, ¿cómo es posible? De verdad, es increíble que este narcogobierno, porque pues así nos están ya, nos están viendo el mundo desgraciado. ¡Wow! Y en Sinaloa, ¡no se paran! ¡Claro! Se la han pasado diciendo que no hay pruebas para poder detener a Rocha Moya. Pero se entregaron dos funcionarios de alto nivel. La UIF, que es de aquí de México, o sea, ya no les quedó de otra, les congelan sus cuentas. Y dos se entregan. Claro que hay, claro, porque las pruebas se estuvieron presentando desde el 2021, que fue la elección. El Partido Acción Nacional la presentó, los ciudadanos se quejaron, hubo candidatos secuestrados, mataron, o sea, les entregaban la lista para levantar a los opositores, a los candidatos, a los líderes. Por Dios santo. Obviamente que quieren llegar a un acuerdo, porque el que llega primero es el que logra la mejor negociación. Y eso ellos lo saben, porque no se diga el de seguridad, claro que lo saben. Claro, porque quieren. Mira, yo lo que digo, irán a dejar al, no sé qué va a pasar con el gobernador, ya sabía, sí, digo, se supo que lo tenían en la casa de gobierno, que un helicóptero lo vino a sacar, porque cómo era posible que si ya no era gobernador, seguía en casa de gobierno resguardado por el gobierno federal. Pues qué miedo tienen, santo, cómo invitan a Palacio, no invitan a las madres buscadoras, ni siquiera les quisieron abrir la puerta, y te checa eso. Dice, esos son los problemas del país. Ah, pero BTS, vengan, welcome. Dices, oye, ¿qué es eso? Perdón, distractores, aunque sea dos sillitas, órale. Y ya no hayan cómo distraer de que tiene, desgraciadamente, la, en la mañanera del pueblo diciendo hasta 30 veces en un solo día, pruebas. Qué vergüenza que en lugar de estar gobernando se dedica a estar defendiendo un movimiento, que ha salido muy corrupto. Hay una como fiscalía especial que están haciendo la investigación y no van a sacar nada, porque no hay nada. A ver, está más mal que digan que no sabían que había gente extranjera, porque eso no depende de la gobernadora. Depende del gobierno federal. Entonces, si no sabías, pues muy mal. Pero sí se sabía que había elementos del gobierno de seguridad, del gobierno federal, en ese operativo. Había como 40, creo. Entonces dices, bueno, pues entonces pues no sabes nada. Qué mal, ¿no?
2: No se puede, ¿no?
10: Oye, mira, sería ya el acabose de la descaradez, del cinismo, que hicieran eso contra Maru. Por Dios santo, no. Piden el desafuero, vuelvo a repetirles, yo le digo y les pregunto a todos los ciudadanos, ¿están de acuerdo que quieran desaforar a una gobernadora que está luchando para que contra el crimen organizado, con el mayor laboratorio, o sea, destruyendo el laboratorio más grande que se ha conocido en la historia de México, y no haga nada por los narcogobernadores de Morena que tenemos?
3: Para Viva la Noticia, Lili Ortiz.
11: Bueno, pues esa es la información, y la verdad es que sí hay que resaltar algo, y me gustaría comentarlo, compañera, porque ante esta situación de lo que se vive en Chihuahua, de repente aparecen allá los morenistas de la Plana Mayor, ¿no? La marcha por la paz, y vemos al mismísimo Andy López...

0: a los dirigentes, Ariadna Montiel y demás, por algo que fue, sí, relevante, sí, fue relevante, pero tampoco es que digas, wow, Chihuahua está ardiendo. Y van y hacen esto, este acto
1: O no tiene estado de derecho, ¿no?
0: ridículo. Y en Sinaloa, que tiene ya 2 años, como un año y medio,
1: 2 años, va para 2 años.
0: va para 2 años, una situación verdaderamente lamentable, terrible, miles de muertes, muchísimos desaparecidos. ¿Y por qué no se han hecho presentes? Sinaloa sí necesita una marcha por la paz. Sinaloa sí necesita que hagan presencia. A ver, ¿por qué no va Andy López? ¿Por qué no han ido? ¿Por qué no fue?
1: Fíjate, es lo que dicen y es lo que dice la senadora de la doble moral, pero ya ves, y lo explicaba yo ayer, a ver, Chihuahua es un estado que le interesa y muchísimo a Morena, porque no ha podido gobernar, no ha podido haber un cambio en Chihuahua de partido, ¿no? Que gobierna, o sea, ha estado PRI y PAN. Morena no ha podido, como es el caso de Durango, como es el caso de Coahuila. Y pues quieren impulsar a Andrea Chávez.
0: Chávez.
1: Fue un tremendo fracaso, ¿eh? Yo ayer, ya con más tiempo, veía algunas radiografías y decía, a ver, llegas y te abuchean. No te quieren aquí.
0: Desde el aeropuerto ya no, o sea,
1: Ni
0: era
1: porque eres
0: evidente.
1: hijo del expresidente, o sea, tu mayor logro en la vida
0: Es ser hijo de
1: es
0: López
1: ser
0: Obrador.
1: hijo de López Obrador,
0: No más.
1: pero eres el que le ha dado más negativos a la imagen de tu papá.
0: Sí.
1: Ahora, Ariadna Montiel, recién designada dirigente de Morena, y este iba a ser como su evento de presentación a la sociedad, y le fue muy
0: Un
1: mal, su
0: fracaso.
1: fracaso. Fue un fracaso para la presidenta que tuvo 4 semanas dándole diario, diario, diario al tema de Chihuahua. E inconscientemente generando este tipo de situaciones en Chihuahua. Y la gente no se reunió. Fracaso para la presidenta también.
0: Sí.
1: Y un fracaso para Andrea Chávez porque también ahí se iba a dar cuenta ella si contaba o no contaba con el apoyo de los chihuahuenses.
0: Y
1: Mira, yo
0: ahora
1: ayer contabilizaba 10.000 y dijeron que eran 2.000.
0: fue un duro golpe contra el ego y el orgullo de Morena, la verdad. Y en Sinaloa que tienen un gobernador, o tenían un gobernador morenista que de verdad necesitaba el apoyo, bueno, Sinaloa no necesita, pero hablando de Rubén Rocha Moya, allá no se han hecho presentes. Allá sí les da miedo ir a hacer este tipo de marchas.
1: Pues no como quisiera a lo mejor la ciudadanía, ¿no?
0: O sea, allá sí hubieran dicho, oye, qué bueno que vengan una marcha por la paz, buscando a Emilio, este tipo de organizaciones hasta se sumarían a esto. Pero no, van y hacen ruido en Chihuahua. Por algo que no lo necesitaba, la verdad.
1: Es un tema que se hizo político ya, 100%. Ya deja tú que si se violó soberanía, que si no, que si se sabía o no se sabía de estos elementos de la CIA. Ya es un tema político y lamentablemente esto también nos da una imagen de que como país estamos sumamente polarizados por los temas políticos. Hay declaraciones importantes de personajes nacionales en torno también al tema que tú decías de Sinaloa, pero vamos a la identificación ya de la hora, que ya son las 8:02. Regresamos justamente a presentarle esta información.
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0: Bien, Bien, 8 de la mañana ya con 3 minutos, estamos ya iniciando, arrancando lo que es la segunda hora de su noticiero Viva la Noticia. Manténgase con nosotros que, como le adelantaba mi compañera Lili, tenemos también información de carácter nacional en torno a esto que está pasando políticamente hablando, y bueno, pues en temas de seguridad es importante que se mantenga para que esté bien informado. Comuníquese con nosotros al 618-45-54-94-9 y las redes sociales Viva la Noticia Durango, así nos encuentra en todas y cada una de ellas. Y recuerde que también en YouTube tenemos la transmisión en streaming para que siga este noticiero desde cualquier dispositivo que tenga acceso a internet. Gracias y continuamos con más.
1: Oye, vamos a continuar con más información y vamos con esto porque yo les comentaba de todo esto, que si Sinaloa, que si Chihuahua. El fin de semana trascendió justamente la detención o la entrega de algunos exfuncionarios del gobierno de Sinaloa. Y ayer se le cuestionaba justo a la dirigente nacional de Morena, Ariadna Montiel, sobre este tema y decía que no se va a encubrir absolutamente a nadie, pero también dice pues que no hay temor absolutamente de nada de lo que estos personajes puedan declarar en Estados Unidos.
3: Y respecto al tema de Sinaloa, nosotros acompañamos la postura de nuestra presidenta sobre el respeto a la ley, que no se va a encubrir a nadie y que se esperará en su caso las pruebas que se presenten, pero no solo en este caso, sino en cualquiera de los casos. Yo he dejado sentado el día que tomé protesta como presidenta nacional de Morena, que no vamos a permitir corrupción en los gobiernos de Morena ni en ningún representante de Morena. He platicado estos días pasados con la Comisión Nacional de Elecciones y de la Comisión Nacional de Honestidad y Justicia para que estemos más proactivos, y van a estar acompañándome en todas las definiciones para ir detectando algún tema, escuchando a la militancia, que esto también es muy importante. Así que vamos a trabajar. También decirles que, bueno, se presentó hace como una semana por parte de la presidenta, a ver si en la siguiente semana la presentamos aquí, la encuesta de cómo estamos Morena en Sinaloa. El pueblo sabe que se ha trabajado por la gente, que los programas de bienestar han llegado, que ha habido inversión pública, así que estamos bien y nos va a ir bien en el 2027, porque el pueblo de México sabe también que las campañas de odio de la derecha, de la...
1: Bueno, pues ahí está este tema. Y bueno, fíjate que la Fiscalía de la República ayer informaba que además del personal de la Fiscalía de Chihuahua, ya que andamos en este tema, también fueron entrevistados elementos del ejército que participaron en el operativo donde fallecieron dos agentes estadounidenses. De acuerdo con Ulises Lara, personal de la defensa habría intervenido en tareas de seguridad perimetral en estos hechos, en ese desmantelamiento de este narcolaboratorio que tanto habla.
4: Con respecto a las investigaciones sobre los hechos derivados de la instalación clandestina de un laboratorio para la producción de drogas sintéticas localizada en el municipio de Morelos, Chihuahua, la Fiscalía General de la República informa los avances logrados por la Fiscalía Especializada de Control Regional. En lo que se refiere a la indagatoria que se integra con motivo del hallazgo del laboratorio clandestino a cargo de la Fiscalía Federal en el estado de Chihuahua, la zona continúa resguardada con auxilio de las fuerzas federales y continuamos con el proceso de embalaje y traslado de las sustancias para su posterior destrucción. De igual modo, esta Fiscalía General de la República se encuentra en el proceso para obtener la identidad de la o las personas propietarias, posesionarias o usufructuarias del inmueble en el que se localizó la instalación clandestina, así como la identificación de posibles empresas proveedoras. En cuanto a la investigación de los hechos posiblemente constitutivos de delitos en materia de ejercicio ilícito de atribuciones y de seguridad nacional que se tramita en la Fiscalía Especial de Investigación y Litigación de Casos Complejos, informamos que, además de personal de Fiscalía General del Estado, fueron entrevistados elementos de la defensa que aparentemente habrían participado en funciones de seguridad perimetral posterior al hallazgo. Asimismo, la Fiscalía General de la República está en proceso de verificar si existió o no la debida investigación ministerial previa al hallazgo y que el operativo que culminó en la localización del laboratorio se haya llevado de manera adecuada en términos de la normatividad aplicable. La Fiscalía General de la República refrenda su obligación constitucional y compromiso institucional relativo a llevar a cabo una investigación objetiva, seria, encaminada a esclarecer los hechos y a combatir la impunidad. Los avances y resultados de la indagatoria se comunicarán de manera transparente y oportuna, observando las implicaciones del debido proceso. Al margen de la ley, nada. Por encima de la ley, nadie.
1: Bueno, pues ahí está el tema.
0: Ahí está la información y obviamente seguirá dando de qué hablar y le estaremos informando. Y vámonos con esto que mencionan a nivel local. Aquí el gobernador del estado aseguró que en Durango, ojo, no hay delitos de alto impacto y afirmó que su gobierno actúa de manera inmediata ante cualquier intento. Sobre la marcha de Morena contra Maru Campos, precisamente en Chihuahua, dijo que fue un acto partidista y político al 100%.
5: La elección no se debe de hacer ahorita que pasaron las cosas. Esa la tiene uno muy clara desde que asumió uno la responsabilidad. A ver, los grupos criminales existen en todo el país, en el mundo existen, pero no puedes ser cómplice de ellos. Aquí en Durango no hay secuestros, aquí en Durango no hay cobro de piso, y donde quieran empezar a cobrar, nosotros atajamos rápido ese tema. Donde me han dicho, oiga, es que acá no nos dejan comprar ganado por esto, por lo otro, a veces son gentes que ni tienen nada que ver con eso, que se quieren aprovechar de la oportunidad, y rápido nosotros actuamos y acomodamos las cosas. Aquí no vamos a permitir por ningún motivo que el crimen organizado se vuelva a apoderar, porque ya lo vivimos 2010, 2011, 2012, 2009, estuvo verdaderamente complejo y no lo podemos volver a permitir. Y creo que tenemos la capacidad necesaria para poder seguir manteniendo.
6: Bueno, primero ya es un tema político. Maru creo que está haciendo un gran esfuerzo, igual que todos los gobernadores. Yo creo que la marcha que se hizo fue partidista. Entonces, si es partidista, pues es política, 100%. Y como viene renovación de gobernador o gobernadora, pues es 100%.
7: Los abucharon muy feo
6: y no fue lo que ellos esperaban, ni aquí tampoco. No, se quisieron juntar, también no juntaron ni a los de ellos. Tenía más gente yo en San Juan que ellos aquí. Pero bueno, eso es un tema político, creo, en Chihuahua es político 100%.
8: Para Viva la Noticia, Lili Ortiz.
1: Bueno, pues ahí está el tema. Vamos a cambiar un poquito de tema. Mire, van más de 160 calles pavimentadas en este año y esto lo dio a conocer el alcalde Toño Ochoa. Anunció que vienen nuevas vialidades y también vienen nuevas modernizaciones urbanas. Ahí el alcalde capitalino destacó inversiones superiores a los 100 millones de pesos en obras de pavimentación, conectividad y movilidad.
9: Redoblando el esfuerzo. De septiembre a la fecha, lo que llevamos pues de gobierno municipal, ya llevamos más de 300 calles en este año, en este tan solo año, de enero a la fecha, 160 calles que estamos redoblando el esfuerzo. Por supuesto que estamos muy comprometidos con la necesidad y la petición más requerida de las y los duranguenses, y por supuesto que este evento es una parte de toda esa estrategia de regresarle la dignidad a lugares que estaban, la verdad, un poco olvidados, como aquí la colonia Valle Verde. Estamos haciendo sola, no solamente esta vialidad que va a darle conectividad, movilidad a esta zona, sino también un presupuesto participativo, una cancha de usos múltiples, también otra avenida, La Arboledas, que va a conectar a Real del Mezquital con esta zona. Estamos pues trabajando con la modernidad, pero sobre todo regresándole la dignidad a las y los durangueses. Viene siendo parte de, porque llega esta hasta Pedro Ávila Nevares. Va la siguiente, este año vamos a hacer también un bulevar a la Juventud, la modernización a 6 carriles, y vamos a empezar el entubamiento de la avenida Naranjo, esa que dices tú que es un circuito que va a conectar a bulevar del Mezquital, Ermila Ermila, es no mejor el apellido de Ermila, Ermila Galindo, y luego va a conectar a Río Grande para salir Río Grande, la prolongación Río Grande, perdón, para salir hasta la zona de la salida a Torreón. Llevamos más de 100 millones de pesos, más de 100 millones de pesos. Es una de las grandes estrategias pilares de este gobierno municipal. Y repito, simplemente por escuchar y atender la principal necesidad que de las y los duranguenses, que es la pavimentación.
8: Para Viva la Noticia, Lili Ortiz.
0: Bueno, vámonos precisamente con esto que mencionaba también aquí Toño Ochoa, y es que arrancó ya la construcción de la avenida Paseo de la Ferrería en Valle Verde.
7: Nosotros sí cumplimos, nosotros no andamos con medias tintas. Nosotros nos comprometemos a algo y lo cumplimos. La verdad que es mucha gente la beneficiada. Una calle como esta pavimentada, sí es cierto que les va a cambiar la vida. No va a haber ya tanto polvo, no va a haber encharcamientos, va a estar iluminada completamente, va a ser una calle segura. Pueden entrar los bomberos más rápido, la policía más rápido, las ambulancias más rápido, y va a desfogar mucho el tráfico de todo lo que es el Domingo Arrieta. La verdad, es una gran obra, más allá de los más de 39 millones que cuesta, es una obra que vale no por el costo, sino por la calidad de vida que cambia de las personas.
10: Gracias, señor gobernador, por ser un aliado de este gobierno municipal, por siempre echarnos la mano, por estar siempre con nosotros, alentándonos, apoyándonos, pero sobre todo dando los recursos a través de las participaciones que nos llegan de manera muy puntual, mes con mes, y que nos permite hacer realidad este tipo de obras.
11: Y mire, a lo mejor usted no se acuerda, pero aquí en esta colonia que es tan grande hay solamente 3 o 4 calles pavimentadas, y esas las pavimentó usted siendo alcalde en el año 2014 con el programa 3x1 para migrantes. Acá a nuestra derecha están esas 3 calles.
12: A nombre de toda la colonia Valle Verde, de todos los vecinos beneficiarios de esta gran obra, le doy el agradecimiento a nuestro gobernador Esteban Villegas. Este sueño, esta realidad de esta gran obra, una promesa de tantos años, de 30, 40, muchos vecinos que tenemos aquí años viviendo, y lo veíamos como un sueño, pero ahora lo vemos como una realidad.
13: Una obra en la cual se contempla la ejecución de tomas de agua potable, descargas domiciliarias, sanitarias, alcantarillados, terracerías, tendido de carpeta asfáltica, guarniciones y banquetas, alumbrado, señalización y pintura, beneficiando directamente a 6,134 personas.
7: Que cuando nos fijamos metas, cuando trabajamos de buena fe y cuando lo hacemos con la grandeza y con el corazón, siempre vamos a poder construir un gigante, que ese sea el camino y que después nadie lo pueda detener. ¡Que viva Durango y felicidades!
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0: Oye, ya estamos de vuelta. Gracias por continuar con nosotros. Y hoy se encuentra esta mañana aquí con nosotros en Viva la Noticia, en el estudio, Rogelio Soto, quien es presidente de la Unión Ganadera en Durango, y quien me da muchísimo gusto saludar y recibirlo esta mañana. ¿Cómo está, Inge? Bienvenido.
1: Gracias, Lili, por invitarme. Ya tenía tiempo que no me invitaste.
0: Oiga, sí.
1: Algo le hice a Lili y ya no,
0: no me invitó. Hasta eso no.
1: Hasta eso no. Gracias a Dios. No, a la orden,
0: pues, Lili. ¿Cómo estamos? ¿Cómo estamos? Ahorita lo platicamos antes de entrar justo a la entrevista. Decíamos, oiga, a ver, ¿qué pasa con este tema todavía del gusano barrenador? Sigue siendo tema. Sigue siendo tema, lamentablemente.
1: Y gusano barrenador y gusano descortezador, y tantas también. Tantas plagas que... Y ahora el antivirus que mató gente, sí. Y es una realidad, o sea, yo no sé qué está pasando en este mundo hermoso, cruel y bendito,
0: ¿sí?,
1: en el cual estamos viviendo, donde están todas estas plagas. Bueno, pues la cuestión es que afortunadamente Durango sigue siendo un estado libre de esta plaga de gusano barrenador, gracias a los buenos trabajos que se hacen en el Comité de Fomento y Protección Pecuaria, que es el encargado de la sanidad en todo el estado, de la cual también soy presidente desde hace 8 años, en la cual pues hemos hecho un buen trabajo. La realidad es de que, siendo ya desde hace mucho tiempo, Zacatecas es un estado que el día del jueves tiene 12 casos activos, y donde Coahuila, siendo otro estado vecino, tiene 14 estados, 14, es un buen trabajo. La realidad es de que, siendo ya desde hace mucho tiempo, Zacatecas es un estado que el día del jueves tiene 12 casos activos, y donde Coahuila, siendo otro estado vecino, tiene 14 estados, 14
0: casos
1: vigentes. Uh-huh. Durango aún se mantiene libre, y no es echar campanas al vuelo ni nada. La plaga, tarde que temprano, nos va a llegar.
0: Esto ya es inminente.
1: Es una inminente, es inminente, porque la plaga no nos va a llegar por un PBI, que es un punto de inspección, que no nos va a llegar por un PBI, no va a ser por una mala movilización, simplemente nos va a llegar a través de la fauna silvestre. Nos puede llegar también a través de un ave migratoria. Que pueda,
0: ¿Y eso es cómo se vigila?
1: ¿Y eso es cómo se vigila?

0: cómo se controlan. Podemos poner tratamientos para curar un bovino, para curar un caballo, uh-huh. para curar algo que es bien importante, que ya tuve una reunión el día jueves con los médicos veterinarios encargados de las clínicas veterinarias, sobre todo aquí en la ciudad de Durango, donde ellos van a ser importantes, porque también un gatito o un perrito, que son las mascotas más consentidas, uh-huh. Pues también ellos son los primeros que en una consulta inspeccionan uno de estos tipos de animales, de también nos puede llegar por ahí. Una mala movilización de una mascota nos puede traer que traigan una mascota de Zacatecas que no fue inspeccionada y no se daban cuenta de una miasis, uh-huh. y esa miasis allí venía encapsulada, y a los 4 o 5 días sale el gusano de esa y ya estaba en Zacatecas y ahora está en Durango, y era una mascota muy, muy, muy querida que no pensaban que tuviera la miasis. O sea, de muchas maneras, no nada más del bovino, se llama gusano barrenador del ganado, pero le pega a todas las especies de sangre caliente. Mira, una situación que viene al tema. El día viernes saca cifras el Departamento de Agricultura de Estados Unidos, ajá. donde ellos tanto nos han prohibido que exportemos ganado en este año y medio, y nos hicieron un protocolo el 12 de diciembre del 2024, muy fuerte, lo tuvimos que cumplir, lo cumplimos, exportamos en dos ocasiones esporádicamente una cantidad pequeña de ganado, por parte del Estado de Durango, y cumplimos con todo ese protocolo que hizo USDA. Pero fíjate lo que está haciendo USDA, las cifras al viernes es que ellos han inspeccionado en fauna silvestre 18,000 especies, 18,000 animalitos, 18,000 sí. animalitos en 102 especies diferentes, en 187 condados de Estados Unidos. Entonces, ¿de qué están preocupados? ¿De qué entre becerros con gusano? No, están preocupados de la fauna,
1: claro.
0: De la fauna, y ellos lo saben, que por ahí lo va a llegar. El tema definitivamente, que no nos hayan abierto la frontera o no la hayan cerrado, pues ya con todos estos protocolos, pues es un tema político, y nos lo dijeron en la binacional de Nashville el día 1 de febrero, uh-huh. ya después de 2 días, nos dice el encargado del Departamento de Agricultura de Estados Unidos, pues la verdad es un tema de mi presidente, con tu presidente.
1: ¿Qué caray?
0: Y la verdad
1: es un tema
0: es
1: de presión política.
0: Y la verdad es que no hay una buena relación de mi presidente con tu caray. Presidenta, como sí la tiene con mi ley, porque mi ley, después de tener, tienen actualmente, tienen gusano barrenador, tienen fiebre aftosa, y aún así
1: le abrió. Sí tiene la frontera.
0: A la carne. Ajá. Y muchas veces se confunde los periodistas diciendo la carne, no, aquí estamos hablando de ganado en pie.
1: Y este es carne, ya en corte, ¿no?
0: En corte, sí. Que va para allá, sí. Tienen abierto y otro tema muy delicado, Lili, muy delicado, el año pasado, en el 2025, fuimos inundados por la carne de Brasil. Estamos hablando de más de 122,000 toneladas que entraron de Brasil, y ahora por las negociaciones que tiene la Confederación a través de las uniones ganaderas a las cuales pertenece a la Confederación, hicimos una buena gestión ante Marcelo Ebrard, ante la misma presidenta, y ponen un tope de 71,000 toneladas de carne, 71,000 toneladas, los cuales esos cupos fueron concursados en enero y febrero, y a partir de la segunda semana de marzo empezaron a entrar esos cupos para cumplir esas 70,000 toneladas. La mala noticia, Lili, es de que una vez que entren esos cupos de carne de Brasil, uh-huh. que supuestamente es para que la carne esté más barata en México, cosa que no ha sucedido desde que era presidente López Obrador, y se dijo que a través de la PASIC se iba a permitir que entrara carne de Brasil para abaratar la carne en México, eso nunca ha sucedido, eso ha sido una gran mentira. Entonces, ahora resulta de que si logran meter las 70,000 toneladas de ese cupo que ya tiene autorizado a algunos importadores, pues pueden seguir importando carne de Brasil pagando un arancel del 20%.
1: Nada.
0: Entonces, estamos fritos. Claro. Estamos fritos. Yo lo decía el otro día en una reunión en el municipio de Rodeo. ¿Qué vamos a producir? Pues carne no, porque la van a traer de Brasil, frijol y maíz no, porque la van a traer de Estados Unidos. Entonces, ¿qué va a producir el campo de Durango? Yo quiero que me digan, ¿qué va a producir el campo de Durango? ¿Cómo haces competitivo a los agricultores de los llanos, que son altamente productores de frijol, pánuco coronado y parte de Cuencamea, allá por Cuauhtémoc, tan productores de frijol?

0: nos plantea, y ahorita que nos dice, a ver, si Estados Unidos ya tiene el riesgo de que le entre el gusano barrenador por otras especies, que no precisamente es el ganado, pues yo preguntaría, ¿cuál es el caso de que siga teniendo la frontera cerrada para la exportación de ganado mexicano, que creo que es más fácil revisar el ganado que cualquier otra especie que les entre?
1: Por becerro de exportación
0: Ajá.
1: no les iba a llegar un caso de gusano barrenador. Aunque el gusano se convirtiera en mosca, no les iba a llegar a través de un becerro de exportación o de un bovino de
0: Porque está
1: exportación.
0: más vigilado,
1: No, no,
0: ¿no?
1: no, está
0: Cuidado,
1: vigilado.
0: sí.
1: Tenemos protocolos de garrapata en las P17, que es la clasificación que nos da SENASICA para los corrales de exportación. Tremendos, tremendos, de verdad. Estamos bien supervisados y sobre todo, bueno, todavía que llegara a haber una falla que no se da en un corral de exportación, que no se da en la frontera, los protocolos que le exigieron a las cuarentenarias para cruzar ganado son exagerados. Que el día que vino, ya una vez cerrada la frontera, el día que vino el Departamento de Agricultura a revisar, dijo: ah, carajo, todo esto hicieron para que nos pudieran vender. Sí, todo esto hicimos. Se quedaron sorprendidos. Es inimaginable la cantidad de requisitos que nos pusieron en ese protocolo. No va a ser ahí. Tú decías de las grandes pérdidas que tenemos en México. En México las pérdidas se calculan que pudieran fluctuar ahorita alrededor de los 1.100 a los 1.200 millones, lo que ha provocado el cierre de frontera a los cinco estados exportadores. Más a eso súmele todo el gasto que se ha tenido que hacer para contener el gusano en los estados del sur, que es un gasto que se ha hecho tanto de SENASICA como los propios productores. Pero fíjate, Lili, lo que te voy a decir, y es algo que no se ha dicho mucho. Las pérdidas que tiene Estados Unidos por no haber recibido 1.200.000 cabezas de ganado en estos 16 meses, que ya para ahorita serían más cabezas, se calculan que puedan fluctuar entre 4.500 a 5.000 millones de dólares, que es la pérdida que ha causado el no contar con la cantidad de 1.200.000 cabezas en Estados Unidos. ¿Dónde está la pérdida para los americanos? Sobre todo está para las pastas. Las pastas para ellos son lo que se comen después de que sacan los trigos y todas estas cosechas. Les llaman ellos las pastas, nosotros les llamaríamos a los agostaderos. Entonces ellos avientarían los animales a desarrollar ahí, ahí traen una pérdida. Traen otra pérdida que ese ganado, una vez que desarrolla, se somete a la engorda. Se somete de 300 a 350 kilos a sacarlo de 500 a 600 kilos. Esa es otra pérdida de ese 1.200.000 cabezas de ganado. Otra pérdida, que ese 1.200.000 cabezas de ganado, Lili, no fue a parar a los rastros de Estados Unidos. Por eso han cerrado unos rastros pequeños, han cerrado porque no tienen ganado para matar. Y la cuarta pérdida, la industria. El que el rastro te ponga la carne y tú la hagas cortes, la hagas piezas y la pongas en el anaquel. Todo eso se calcula una pérdida aproximada en Estados Unidos de 4.500 a 5.000 millones
0: De
1: de
0: dólares.
1: dólares en Estados Unidos. Y si a eso le sumas la pequeña cantidad de 1.200.000,
0: Acá de México.
1: ¿de qué cantidad estás hablando?
0: Sí,
1: Esa es la
0: claro.
1: realidad. Y es una cadena que pocos saben explicar y pocos conocen. Y esa es la realidad. Bueno, aún teniendo esa pérdida en Estados Unidos y la encarecimiento de la carne y precio récord de la carne,
0: Así es.
1: no nos han abierto.
0: Pesa más el tema
1: Es
0: político,
1: un tema
0: entonces.
1: político. Es porque
0: Ajá.
1: el presidente de Estados Unidos, pues,
0: No
1: ya lo dije
0: quiere.
1: ahorita, no quiere. No quiere.
0: Ajá.
1: Y Rollis, cuando estuvo el doctor Julio Verdeguer al frente de SADER, donde cada quien habla como le fue en la fiesta, a mí me fue muy bien con el doctor Julio Verdeguer. Me apoyó mucho en muchas cuestiones de la ganadería del Estado Gringo. Yo le vivo agradecido al doctor Verdeguer. Habrá otro que le habrá ido mal, a mí no. A Durango le fue bien con el doctor Julio Verdeguer. Aún así, le dijo, ya en una situación, le dijo un domingo, por una situación que se dio. Le habló el doctor Verdeguer a la secretaria Rollis y dijo: no es una decisión mía, Julio, es una decisión del presidente Trump.
0: Ahora, es inminente la llegada del gusano a Durango. Me queda claro y todos los trabajos que ustedes están haciendo como sector ganadero, como unión ganadera, pero ¿cómo se están preparando para esto?
1: Aquí es donde la medalla no es de nadie. Aquí la medalla es de un equipo de trabajo que se

0: fortaleciendo a través de la inminente llegada del gusano gobernador, donde el Comité de Fomento de Protección Pecuaria, las AGL que componen la Unión Ganadera, la misma Unión Ganadera, el SENACICA, el CPA, uh-huh, o IRSA, el gobierno del estado a través de SACDER, el gobierno federal a través de SADER, uh-huh, tendremos que trabajar en equipo. Si uno falla, esto no funciona. Aquí no se trata de medallas, de que yo hice, no, señores, aquí tenemos un problema real que va a afectar la ganadería del estado de Durango. Aquí no queremos héroes, aquí queremos un equipo trabajando en unidad para poder controlar, uh-huh, que esto no sea más grave de lo que pueda ser. Es un equipo, aquí no hay medallas, aquí es un equipo que tiene que trabajar, involucrados todos los antes mencionados.
1: Así es.
0: Y ahora sumamos al zoológico de la ciudad de Durango, sumamos a Profepa, sumamos a Semarnat y sumamos a los médicos veterinarios encargados de las clínicas, seremos un equipo que tenemos que trabajar unidos.
1: Claro.
0: ¿Qué es lo único que nos queda, Lili? Capacitación. Uh-huh. Capacitar a los ganaderos, lo vengo diciendo, si alguien quiere una capacitación, solicítemela y yo se las vamos y se las damos gratuitamente para saber cómo reaccionar antes que usaban que gasolina, que petróleo, sí, que miren, aquí en Lili, si me lo permite,
1: sí,
0: no es cosa del otro mundo. Un animal que le da gusano barrenador, si lo sabemos detectar a tiempo, no se nos muere. Okay. Y no se nos muere por el gusano barrenador, se nos muere por una asepsia que nos hizo, se nos muere por una infección que provocó el gusano barrenador. Pero en sí, el gusano barrenador lo único que hace es comerse la carne viva. Uh-huh. Otra cosa, es carne viva. Si ven un animal muerto, no, no se lo comen. Quieren carne viva, fresca.
1: Por alguna herida, ¿no?
0: Que por una herida. Eso. Bueno, ¿qué es lo que sucede, Lili? Hay que saber curar una herida. Y así, en 30 segundos te digo, hay que limpiarla muy bien. Uh-huh. Es un gusano barrenador que hay que sacar hasta el último gusano que esté. Uh-huh. Desinfectar esa herida, sobre todo con yodo, sobre todo con yodo, sobre todo, pero igual, si tenemos esta agua oxigenada, lo podemos hacer, X, pero sobre todo con yodo, dejar que ore poquito el yodo, unos segundos, y aplicar Negasun, y ese animal, muy, muy listo, si de ese animal que ya se infectó, podemos meterle ivermectina, okay, y se ha comprobado de que se dijo que la ivermectina al 1%, uh-huh, funcionaba. La experiencia que me han dado los compañeros de las uniones ganaderas del sur del país, dicen que no funciona. No lo he probado. Ellos me dijeron que no funciona. Ajá. Rogelio, mínimo tiene que ser del 3 hasta el 5% a la ivermectina que le pongamos que poner al animal infectado.
1: Para que pueda salvarse.
0: Aquí hago un llamado, ¿eh? Ajá. No hay que ponerle a todos los animales antes de que tenga gusano barrenador. No hay necesidad de acabar con la microflora y la microfauna del agostadero. No, señores, únicamente al animal infectado. Y si tú le pones antes de tiempo, antes de que tengas gusano, que para prevenir, es un crimen para la, sí, para, claro, el agostadero, para la fauna y para la flora de ese agostadero. Tenemos que ser responsables. Sí. Así, ese animal con 2 o 3 curaciones, probablemente sane si hicimos una buena curación. Ese animal no se cuarentena, a diferencia de la tuberculosis, uh-huh, y la brucelosis, no se cuarentena ni el hato ni el animal, únicamente se restringirá la movilización de esa UPP afectada hasta ver que no haya más animales afectados dentro de UPP.
1: Uh-huh.
0: Pero es movilización, no se va a cuarentenar, no se van a sacrificar los animales.
1: Eso es lo importante. ¿Verdad?
0: ¿Y por qué se hace impedir la movilización de esa UPP afectada? Porque no sabemos si haya más animales dentro de esa unidad pecuaria, uh-huh, afectada.
1: Sí, claro.
0: Entonces, ya una vez que estemos certeza de que no haya más animales afectados, esa unidad de producción pecuaria podrá seguir con su comercialización normal.
1: Perfecto, pues yo creo que lo que les va a hacer fuerte a ustedes como sector y como estado es eso, información, capacitación, trabajo en equipo, no,
0: sí,
1: hay de otra.
0: Porque desgraciadamente quisiéramos curar un hato afectado, sí, una UPP, claro, un ejido afectado, pero lo único que lo hace es la producción de mosca estéril,
1: cosa que
0: no tenemos,
1: sí, claro,
0: no la venden en ninguna tienda de conveniencia, no la venden en ningún mall. son plantas muy especiales, muy específicas, que no se hacen de la noche a la mañana. Si cuando el doctor Esteban Villegas fue el primero que le dijo al entonces presidente Andrés Manuel López Obrador, sí, oiga, traemos el problema del gusano barrador, se salió de control de Panamá, necesitamos esto, nadie le hizo caso al doctor Esteban Villegas, y los problemas están, no en Durango, en todo el país.
1: Si se hubiera producido mosca, si en aquellos años...
0: Fíjate, Lili, hablan de que la inversión que se va a hacer en Metapa de Domínguez, Chiapas, uh-huh, que se está haciendo, que ya va al 85%, sí, costó la planta $52 millones, donde puso la mitad del gobierno de Estados Unidos y la mitad del gobierno de México, y va a producir a finales de año 100 millones de moscas. $100 millones a final de año. Va a empezar produciendo 20 millones, 30 millones, así mes con mes, hasta llegar a diciembre con un máximo de 100 millones. Costó 52 millones. Las pérdidas ahorita ya las acabo de mencionar. Nada. La planta de Edinburgh, que va a producir en un momento dado 300 millones de moscas a finales del 2027, principios del 2028, va a costar $700 millones. Uh-huh. Con las pérdidas que tenemos,
1: no se compara.
0: No se compara.
1: Exactamente.
0: O sea, no era, ahora sí que como decimos, no era una planta para producción de mosca estéril, no era un gasto, era una inversión.
1: Sin duda alguna. Oye, presidente, yo te agradezco, ingeniero, que nos hayas acompañado, siempre es muy agradable platicar contigo, aunque no platicamos a veces tan buenas noticias, pero pues espero que les vaya muy bien, sé que el sector sigue activo, sigue vivo, a pesar de todos los desafíos que han tenido, ya vamos que 18 meses con ese problema, con una frontera cerrada, y pues ahí está el sector, al pie del cañón.
0: Antes de entregarte el micrófono, quiero hacerle una petición a la presidenta Claudia Sheinbaum. Yo sé de su gran capacidad intelectual que tiene, yo sé de su gran corazón que tiene hacia los ganaderos, y sobre todo ahora del norte del país, decirle que la ganadería en el norte del país los últimos 30 años nos ha costado mucho, mucho en genética, mucho para tener buen ganado, y que ahora las grandes comercializadoras, las grandes engordadoras del país nos están pagando unos precios muy bajos de nuestro ganado. Yo le hago un llamado para que hable con estos dueños de estas grandes empresas. Sabemos que no son la madre de Teresa de Calcuta, sabemos que es un ganar-ganar, pero yo creo que el punto de equilibrio ya lo rompieron, pagando unos precios tan baratos por nuestro ganado. Lili, en los últimos 2 meses que terminó de enero, de marzo y abril, nos han bajado 6 pesos el precio de ganado de 300 a 400 kilos. Y nos amenazan con que en el mes de mayo, junio y julio nos vuelvan a bajar entre 3 y 4 pesos. Y yo te pregunto a ti y a tus televidentes, y a tus telescuchas, a tus radioescuchas, ¿les han bajado un peso la carne?
1: Al contrario.
0: Así es. Entonces no es justo. Es una voracidad y es un llamado que le hago humildemente y respetuosamente a mi gran presidenta Claudia Sheinbaum.
1: Mientras se dignifique el sector ganadero y el agrícola, todos ganamos. Es un ganar-ganar. Entonces se tiene que dignificar, la verdad, este tipo de actividades.
0: Cuando al campo le va mal, a la ciudad le va peor.
1: Sin duda alguna. Rogelio, qué gusto. Gracias, Lili. Y placer.
0: Gracias, Lili.
1: Al contrario. Oiga, nosotros vamos a ir a una pausa. Quédese con nosotros. Todavía tenemos más aquí en Viva la Noticia.
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1: Ok, ya estamos de vuelta con más información en esta mañana aquí en Viva la Noticia. Son las 8:49 y ponga atención a lo que le voy a platicar, porque justamente ayer sobre todo empezó a trascender o a circular un mensaje vía SMS donde a las personas que llegaron y lo reportaban de que se les estaban cobrando algunas multas a través de estos mensajes, y entonces le daban un link al momento de que usted obviamente pues daba clic. Pues ahí, le hackeaban y tenían acceso pues a sus cuentas, a sus redes sociales y demás. Ayer justamente el director de comunicación social del gobierno del estado, Víctor Hugo Hernández Fuentes, hablaba referente a esto. Están alertando por estos mensajes falsos de supuestas multas, y bueno, pues él pide, pues sí, no ingresar a estos links que son desconocidos ni compartir datos personales o bancarios, ya que podría tratarse de un intento de fraude. Ya por parte del gobierno del estado también están haciendo lo pertinente.
19: No es nada más en el tema de multas, hemos detectado ya aproximadamente una vez al mes reportes ciudadanos o consultas de ciudadanos que nos preguntan si algún mensaje de texto que les llegó con un link normalmente de finanzas o de algún beneficio o algo asustándolos como un tema de multas, si es oficial. Y quisiera hacer el llamado a la ciudadanía a que no caigan en este tipo de mensajes, que normalmente son fraudes que vienen con algo que le llaman phishing, que es para sacarle su información personal, su número de cuentas, para hackear celulares, etcétera, etcétera, ¿no? Entonces esto es parte de alguna de lo que le podemos llamar higiene digital, que sean muy cuidadosos y que atiendan exclusivamente las páginas oficiales de finanzas, de seguridad del gobierno del estado, que es lo que vamos a estar nosotros definiendo. También informar a la ciudadanía que en próximos meses estaremos trabajando en un proyecto también para dar a conocer este tipo de cosas de manera digital, y que será el único canal oficial en los que van a recibir mensajes quien se dé de alta en este sistema. Pocas, pero principalmente es lo que tratamos de hacer a través de los medios de comunicación, que se den cuenta la gente antes de que puedan caer. En este caso me reportaron a mí en lo personal este mensaje, y de manera inmediata buscamos desmentirlo y ayudarnos también del apoyo de ustedes como medios de comunicación para prevenirlo.
1: Pues ahí está la alerta, si le llega un mensaje vía mensaje de texto, que ya a poco, Susana, esta vía, de verdad no le haga caso, realmente ignore y pues reporte este número de teléfono. Oigan, otros temas: aumentos en costos ya impactan refacciones para autos, para motocicletas, incluso hasta para bicicletas en Durango. Refaccionarios reportan incrementos de hasta un 16% en autopartes. Así lo dijo Armando Soto, vicepresidente de Talleres Mecánicos.
20: Así es, sí, comentarle, Marita, que estamos batallando mucho en el tema de los costos de las refacciones. Estamos viendo que cada vez se incrementan más en varias de las marcas y en los distribuidores y fabricantes de las refacciones están haciendo incrementos en los costos de sus refacciones, y poco a poco algunos de manera gradual han ido avisándonos que va a haber incrementos. Algunos han sido graduales, como le digo, y estos han venido desde un 2, 3, 5%, pero a veces son en 1, 2 o 3 meses y hacen el incremento hasta llegar a un 12%. Algunos son más esporádicos, pero hay otras marcas que sí lo hacen de un solo golpe. Los costos o los incrementos de las refacciones han sido en algunas de las marcas hasta un 16%, en las que han subido mucho más. Sí, hace días tuvimos algunos incrementos en algunas de las marcas, y en este momento nos acaban de avisar que va a haber otro incremento, y los costos o los incrementos que nos avisan que va a haber es desde un 3 hasta un 15%. Todo lo derivado del petróleo ha estado incrementando, es sobre todo los principales productos que han tenido incrementos, sobre todo el tema de los aceites y las refacciones que llevan hules o plásticos. Ya, no nada más a esos, realmente Pensaría uno que podría entonces mejor moverse en motocicleta o en bicicleta, pero no, en todos los sentidos se está habiendo incrementos en todos los rubros. Vemos que también en las refacciones de motocicletas ha habido incrementos en los costos de las piezas, tanto como en las refacciones de las bicicletas. También ha habido un impacto en ese sentido, puesto que la mayor parte de las piezas y de los componentes pues son derivados también del petróleo.
0: Reportó para Viola Noticia, Roberto Meri.
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1: Oye, vámonos justamente con los temas de la mañanera. Hoy el tema es el de salud, es el tema que van a tocar en la mañanera, y justamente, mire, el titular de la Secretaría de Salud, David Krasnovich, subrayó que el golpe de calor es un evento brusco y peligroso, ya que el cuerpo humano regula su temperatura de 36.5 y 37.5 grados centígrados, pero en condiciones extremas puede perder esa capacidad. Él explica que cuando sucede un golpe de calor de repente, la temperatura llega a los 40 grados y no se puede controlar. Además, explicó que entre las señales de alarma se encuentra piel enrojecida, caliente y seca, náuseas, vómito, dolor de cabeza y sensación de desmayo y convulsiones. Destacó que este año se han registrado 264 casos en México y que la prevención incluye mantenerse hidratado, evitar la exposición al sol por lo menos de las 11 de la mañana a las 4 de la tarde. Se tiene que usar ropa ligera y permanecer en lugares frescos. Los grupos más vulnerables son trabajadores expuestos al sol, adultos mayores y personas con discapacidad, mujeres embarazadas y también niñas y niños. Hablando también del tema de salud, habló referente al hantavirus. El secretario señaló que se trata de un virus que afecta principalmente las vías respiratorias y se transmite por contacto con roedores. Existen más de 40 variedades, aunque solo una cepa, en los Andes, Argentina y China. Puede también transmitirse de persona a persona. Señaló que es importante señalar que no se han tenido casos en México y que el sistema de vigilancia epidemiológica está activo. Actualmente se han reportado 13 casos a nivel mundial, con 3 defunciones. Ahora, la Secretaría de Salud dice que mantiene protocolos de detección y vigilancia para responder en casos de que se presente pues algún contagio en el país. También están hablando, por otra parte, el secretario de Salud sobre el ébola, otro virus, pero que se transmite por contacto con fluidos corporales, como lo es la sangre, la saliva, el vómito o la diarrea, y que provoca graves alteraciones en el sistema hematológico, y que es conocido como coagulación intravascular, lo que deriva, pues, en hemorragias. Esta tiene una alta tasa de letalidad, aproximadamente un 40% de los casos que llegan a fallecer. La Secretaría de Salud ha emitido ya una alerta de viaje para quienes se dirijan a zonas de África donde se han registrado brotes, especialmente en el Congo. Además, se cuenta con guías médicas y laboratorios preparados para identificar y atender posibles casos en México. Y aunque México no registra estos casos de hantavirus ni de ébola, el sistema de salud se mantiene en vigilancia epidemiológica activa para responder ante cualquier eventualidad. Hoy también, el subsecretario de Salud, Eduardo Clark, presentó un balance histórico y un plan de expansión de camas hospitalarias en México y destacó los avances logrados en los últimos sexenios y las metas de la actual administración. Él comenta que durante el sexenio de la presidenta se construirán 9,139 camas nuevas, lo que representa pues un incremento histórico en este plan, que incluye 50 hospitales nuevos con 6,364 camas, 47 ampliaciones mayores que van a añadir 1,000 camas, 55 sustituciones hospitalarias con 1,774 camas adicionales, y con ello, bueno, vamos a hablar de que México pasará de 96,966 a 106,105 camas, lo que él refiere que es un aumento sexenal sin precedentes. También el titular del Instituto Mexicano del Seguro Social, Zoe Robledo, presentó un informe sobre los hospitales que han sido inaugurados y adaptados con nuevas camas. Robledo señaló que varios hospitales ya se encuentran en operación, por ejemplo, el Hospital General de Zona en Guanajuato, con 120 camas, 3 quirófanos y 23 especialidades. Allá en Sonora, en Abojoa, un hospital dispone de 156 camas, 5 quirófanos. El hospital de Tula y en Hidalgo con 298 camas, también 6 quirófanos. En Yucatán se retomó ya un proyecto por ingenieros militares tras la cancelación de un contrato previo. Ahí se prevé 94 camas, 5 quirófanos. Y en el Hospital de San Quintín, en Baja California, bueno, pues ahí cuentan con 94 camas y 8 especialidades. Ahora también está el titular de la Secretaría de Relaciones Exteriores, Roberto Velasco. Él

0: ofreció un informe detallado sobre el Tratado Bilateral de Extradición entre México y Estados Unidos, así como las solicitudes a nuestro país. El canciller enlistó algunos de los nombres y procesos más relevantes en los que México ha solicitado extradición. Y entonces se recordaba el caso de Francisco Javier N., caso Tamaulipas, por el uso ilegal de atribuciones de delincuencia organizada y operaciones con recursos de procedencia ilícita. De Víctor Manuel N., de Rafael N. y Elías N., de Ulises N., del caso Ayotzinapa, de Pablo N., alias el Transformer, de Guerreros Unidos, también por el caso Ayotzinapa, entre otros. Además, mire, la presidenta reveló cifras contundentes sobre el estado de las solicitudes de extradición enviadas a Estados Unidos en los últimos años y subrayó la falta de reciprocidad en este tema clave de cooperación judicial. Informó que entre enero, primero de enero del 2018 y el 3 de mayo del 2026, México ha presentado 269 requerimientos de extradición a Estados Unidos. Ahora, ¿cuántos se han entregado a México? De estos 269 requerimientos, pues ninguno, dijo la presidenta. Destacó que se trata de casos de gran relevancia para el país, incluyendo exgobernadores que son acusados de corrupción, de delincuencia organizada, factureros y responsables vinculados al caso Ayotzinapa. Sin embargo, dice, ninguno de estos presuntos delincuentes ha sido entregado a pesar de esta solicitud. Así los temas en la mañanera, temas que sin duda alguna marcarán la agenda política, social, económica y de seguridad en esta mañana. Nos vamos, muchísimas gracias por habernos acompañado en este martes. Volvemos a la 1 de la tarde en la edición vespertina con lo más importante que se vaya generando. Mi nombre es Lili Ortiz, que tenga una excelente mañana de martes.
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5: Amigos, amigas, señoras y señores, oye, los morros de la mañana. Participa con nosotros en el tema de este martes porque tendremos un tema bastante, bastante divertido. Y además, también hoy es martes y tenemos nuestra ya tan tradicional sección de campana, campana y de esquina, esquina, Sandro Lame y Julio César. Entérate de lo más viral del mundo de las redes sociales. También viene Falcarini, viene en el camión, esperemos que ahorita pues llegue a la cabina, ¿no? Además, está con nosotros Fermín, viene la Teporocha, diversión, música y más aquí en Los Morros de la Mañana. Buenos días, comenzamos.

0: amigos, amigas, señoras y señores, damas y caballeros, buenos días, buenos días, buenos días. ¿Cómo amanecieron? ¿Cómo están? Qué gusto, qué placer saludarlos hoy en ese fabuloso martes. Llegamos ya a ese martes 19 de mayo 2026. Feliz en Chetre BC, bienvenidos a otra emisión más de Los Bonos de la Mañana, completamente en vivo en la triple frecuencia de la que vuela el Salto Durango, Canatlán de las Manzanas. Y por supuesto, también mandamos saludos a toda la banda que nos sintoniza en todos los rincones de este vasto imperio alacranero. Mi nombre es Diego Hernández, buenos días, y en ese fabuloso martes quiero presentarte absolutamente toda la banda. Con nosotros primero, quien siempre lee los mensajes, y además, aunque no le paguemos, siempre viene de buenas. ¡Con ustedes! El más chiquitín y el más extraño, el cabeza de huevo, con ustedes, Fermín.
1: Gracias, ¿cómo amaneciste, Diego? Buenos días para toda la audiencia que siempre está desde bien temprano escuchándonos en vivo. En la que buena. WhatsApp en cabina 618-45-54-949. Buenos días para todos.
0: Buenos días, Fermín, también. Desde muy temprano le damos la bienvenida a la dama del cosmos, la dueña de su oráculo, y que hoy viene para darnos asesoría espiritual con ustedes. Desde la División del Norte para el Mundo, la TTTT Porocha.
2: ¡Ay, hijo! ¡Buenos días! ¡Dieguito! ¿Cómo estás? ¿Y cómo amanecieron, papuchines? Efectivamente, se me hizo temprano hoy, Diego, Fermín. Pero al que no se le hizo temprano es a este güey, al Falcao, hijo. No ha venido, no vaya a ser que se lo... No vaya a ser que ya lo secuestraron los marcianos, hijo.
0: No, viene ya en camino, ya me mandó mensaje ahorita. Lo vamos a esperar con mucho gusto. Damas y caballeros, siendo ya las 9 con 10 minutos, arrancamos con Los Morros
1: de la Mañana.
0: ¡Comenzamos! ¡Salud!

0: Vámonos con los saludos, señoras y señores. En esta mañana le mandamos saludos a los que llegaron tarde al jale, ¡gobro!
1: Saludos, saludos, saludos a toda la banda que se les pasó el camión. Oigan, al de la ruta 03, de ahí de los camiones azules con amarillo, esos que pasan por allá por la feria. ¡Qué gacho! Le estuve parando ahí, hiciendo la parada desde hace 3 cuadras y no se paró.
0: Saludamos en este Hablando de Camiones a nuestros compadres, los de los diferentes camiones y las rutas, las amarillas, las azules, las verdes, en especial a los potreros del refugio. ¡Buenos días, compadres!
1: Saludos, saludos, saludos a la señora Catalina Salinas, que nos quiere ver en tanga. Así dijo ella en las redes sociales.
0: Claro que sí, con mucho gusto. Premio castigo, señora Catalina.
1: Saludos, saludos también.
0: Échale los saludos a
1: Valeria Villa. Valeria Villa dice que le quiere que le paguemos un viaje, todo pagado por parte de la Qué Buena. Pues, ¿qué más quieres, Valeria?
0: Hombre, mija, estás viendo que traigo para almorzar nomás una portola y quieres que te pague un viaje.
1: Estás loca, mija.
0: Mandamos saludos a nuestros hermanos de la Unión Americana, a nuestros compadres allá en Wisconsin, en Wichita, allá en Arkansas, en Indianápolis. Saludos a los paisanos de Texas. Buenos días, en Houston.
1: Saludos, saludos también, nada más y nada menos que a Marisa Gutiérrez, que nos escribe en redes sociales y nos manda saludos. Luis Felipe Álvarez Vargas, también te mandamos un saludote. Y Miguel Sánchez Ayala.
2: Saludos a Llano Grande, por favor. Buen día.
0: Saludos a Llano Grande, claro.
1: Saludos
0: que sí.
1: Hasta allá. A mí me gusta mucho Llano Grande, la neta. Se está pone bien rica la noche.
0: Está muy bonito ahí Llano Grande. Y por cierto, las mujeres de Llano Grande están preciosas.
1: Otra. Saludos. Las 5 que hay están bien guapas.
0: Aquí dice, buenos días, saludos para el Rollis, que se le pegó la tanga y llegó tarde al jale. ¿Cómo?
1: Saludos, saludos a Meli Palma, saludos a María Elena López y a Cristi Espinosa, que quieren ir al concierto de los Plebechos.
0: Saludos, saludos también en esta mañana a nuestras amigas que andan haciendo gorditas desde muy temprano en todos los rincones, en todos los negocios, compadre, de comida rápida y sobre todo en las cocinas económicas. ¡Buenos días!
1: Saludos a toda la banda que ya está haciendo de almorzar en su casa, que ya dejó a los chamacos y que todavía le faltan los del kinder.
0: Ahí está, ¿cómo no? Dice, buenos días, buenos días. Saludos para acá, para el Salto, a la banda que anda ya desde muy temprano en Canatlán de las Manzanas, haciendo las rejas para las manzanas. Le mandamos saludos en ese fabuloso martes. Arrancamos con Fue la Música y los Morros
1: de la Mañana.
0: Saludos a mi hijo en Durango, Omar. Saludos, por supuesto, para Omarcito acá en Durango.
1: Saludos, Omar.
0: Vámonos con música. Llega Ramón Ayala, el rey del acordeón, para cantarnos. Gerardo González. 9:15. Regresar el tema de hoy aquí en Los Morros
1: de la Mañana.
0: ¡Súbale!

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2: Continuamos en los morros de la mañana y vamos a anunciar nada más y nada menos que el tema del día de hoy. Hoy vamos a hablar nada más y nada menos que en el día del médico familiar, cosas que nos gustan o que sobre todo no nos gustan de ir al doctor. Las filas en el IMSS, las filas en el ISSSTE, las filas en el Similares, lo caro de los medicamentos, las enfermedades de las otras personas, sí. Lo lejos que está, todo lo vamos a platicar. Tú, ¿cuándo fue la última vez que fuiste al doctor y a qué fuiste? Cualquier anécdota que tengas graciosa en el doctor, aquí la queremos escuchar. Manda tu mensaje 618-4554-949, te leemos y te escuchamos.

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2: Oigan, aquí tenemos algunos mensajes que nos manda la gente. Dice, buenos días, un saludo para el Panzón y el Pipila, que andan con un crudón también, para el Ruli y al Papilla, que no andan haciendo nada. Saludos para los que no andan haciendo nada.
3: ¡Saludos!
4: A regresar, señores, recuerda que tenemos para ti el tema de esta mañana. Hablaremos y hablemos de los doctores. ¿Te gusta ir al doctor? ¿No te gusta? ¿Cuándo fue la última vez que fuiste al doctor? Cuéntanos a través del WhatsApp en cabina.
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3: Aquí suena La Qué Buena, señoras y señores. Ya son en este momento las 9 de la mañana con 30 minutos y estamos de regreso con más aquí en Los Morros
4: de la Mañana.
5: Tenemos algunos mensajes que están mandando al WhatsApp. ¿Quieren que los lea?
4: No, no, así. Pues claro que queremos que los leas,
5: Perdona, ya andas bien de genio tú, como quien sabe.
4: No, pero pues también te pues, preguntas. Ay, pues,
5: mi pregunta, yo nomás te estoy preguntando si quieres que los lea ahorita más rato. Bueno, aquí dice: buenos días, saludos, morros, Fermín. Buenos días. Si me puede poner las mañanitas para Eric, que cumple años de aquí del taller. Ábalos de parte del padrino, porfa. Claro que sí.
3: ¡Feliz cumpleaños, cómo no! Vamos a irnos con las mañanitas.
4: Eso es todo, muchas felicidades. Eric, ¿verdad? Se llama.
5: Sí, se llama Eric.
4: Saludos, mi Eric, que te la pases muy bien, que los cumplas muy feliz y que estés rodeado de todos tus amigos, de tu familia. Ay, qué bonito es cumplir años.
5: Y si haces pastel, pues ahí me invitas, porque hace mucho que no pruebo pastel.
4: Ya sé.

0: ¡Feliz cumpleaños, mi hermano Eric del taller Ábalos!
1: ¡Queremos pastel! ¡Pastel! ¡Pastel!
2: Hola, hablando del tema, saludos a mi mamá Verónica, que odia ir a la clínica 44 y ahorita va camino para allá,
1: pobrecita. ¡Ay, no, pobrecita! ¡Qué gacho, la neta! Porque vas y aparte, ajá, aunque tengas cita, te tienes que esperar una hora.
0: Sí, carnal.
1: Tú ya llevas ahí tu cita en el celular. Oiga, yo tengo cita. ¡Ah, sí, aquí espérese! ¡Faltan 7 personas en la Mauser!
0: Sí, de hecho, para ir a ese tipo de visitas o ir a la clínica o al doctor, tienes que irte con como unas 10 horas de ante, o sea, sin preocuparte por mínimo 5 horas, carnal.
1: Tú sabes que una cita con el doctor, aunque, ajá, sea a las 5, aunque sea a las 9 de la mañana, tú pierdes todo el día.
0: Todo, carnal, el día.
1: Todo el día lo vas a perder. Tienes que pedir permiso en el trabajo.
0: Y para que te den nomás paracetamol.
1: Simón, y que te digan en la farmacia, no hay, en la farmacia, oiga, no hay, véngase mañana. ¿Cómo? No, que nomás me dieron permiso hoy, no manchen.
2: Aquí dice, buenos días, compadre, saludos desde el Salto para el Chicharito, para el Maestro Lipe y para el Guayo, hablando del tema. Nos comenta el Chicharito que a él le da miedo ir al proctólogo porque la última vez que fue le dejó una gotera.
1: Ándale, a mí se me hace que le da miedo ir porque le gusta.
2: Saludos al Fermín, que es una moria la de Procha, saludos.
1: Oye, dicen que va cada 15 días el compadre, ¿eh? Va, sí, cada 15 días el proctólogo. Oye, es que chéqueme bien, chéqueme ahora sí hasta el fondo, por favor. Chéqueme a fondo, doctor.
0: Pero ahora sí, chéqueme bien, porque fíjese que nomás no me compongo.
1: Oiga, pero no trae nada, chéquele bien.
2: Aquí tenemos un audio, saludos a mi buen amigo Rafael.
3: ¿Qué onda, vatos?
0: ¿Qué onda, mijo? Buenos días.
3: ¿Qué onda? Oye, cabeza de chayote.
2: ¡Mando!
3: Lo que no me gusta es que no me atienda la doctora que yo quiero que me atienda. Pues sí, o sea, voy a que me quiten el apéndice y la de oftalmología es la más chula.
0: Sí.
3: Pero pues no.
0: Pues no, carnal.
3: Me atiende otra persona que ni al caso.
1: ¿Sabes pero cómo? Tú cierra un ojito, carnal, para que también te atienda ella. Cierra un ojito y ya dile, oiga, doctora, ¿no me puede hacer un examen así rapidote de la vista?
0: ¿No me puede hacer un lavado de colon, doctora, por favor?
1: Sí, algo así, con la lengua, que te lave tu lengua con su lengua, mijo.
2: Aquí tenemos un... ¡Ay, cómo eres tú, Falcao! Aquí tenemos un audio. ¡Buenos días, mi amigo Miguelito!
4: ¿Qué onda, mis morros?
0: ¿Qué onda, compadre? ¡Buenos días!
4: Good morning por la morning.
0: Good morning.
4: Oigan, es que saben que hoy también es cumpleaños de mi carnal.
0: ¡Ándale!
4: ¿Pueden por las mañanitas o qué show? Carnal Raúl.
1: ¿Cómo no, carnal? Le mandamos un fuerte abrazo y un saludote a Raúl, que también está de manteles largos cumpliendo años este 19 de mayo.
0: ¡Feliz cumpleaños al buen hermano de nuestro amigo Miguelón! Que te la pases muy bien, carnal. Que te sorprendan mucho en este día y que Dios te conceda muchos años más para que los compartas con tu familia y con tus seres queridos. ¡Feliz cumpleaños, Raúlito!

0: cumpleaños, compadre, ¿cómo no?
1: ¡Eso es todo! Son ya las 9:35. Escuchamos este éxito que está pegando con todo. Calibre 50 nos canta Me Enamoré Solo. ¡Súbele! ¡Aquí suena!
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0: Es que, hijo, ya quisieran las flacuchas tener nuestra, ¿cómo se llama? Pues nuestra grasa, hijo.
1: Así no? Te quiero, te porocha, así te quiero, mija.
0: Claro que sí, papuchines. Oye, hijo, ¿qué te iba a decir yo?
1: ¿Qué me ibas a decir? Una mentira.
0: Ah, no es cierto, hijo. Al regresar, vamos a tener más para ustedes hoy en este martes, porque ya está aquí la dama del cosmos, la te porocha, y en un ratito más les traigo el oráculo de la te porocha, hijo, aquí en los morros de la mañana, triple frecuencia. No se despegue, cabecita de huevo.
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1: Seguimos en Los Morros de la Mañana, son las 9:49 y tenemos nada más y nada menos que lo viral, lo más viral del mundo de las redes sociales en la voz de Diego Hernández.
2: Hablemos de los nacimientos, dice cuando tú estás ya prácticamente a unos días de, o horas o minutos de recibir a tu criatura después de que pasó 9 meses en el vientre de su madre y a ti como papá te toca esa maravillosa oportunidad de verlo por primera vez, sentirlo entre tus brazos, creo que es una sensación que tú ya la tuviste. De Falcarini, que es una de las más bonitas que un hombre puede sentir en toda su vida.
1: Te quedas en shock, la neta sí te quedas en shock, pero es hermoso, ¡es hermoso!
2: Sin embargo, un padre fue viral y es viral en todas las redes sociales porque no aguantó la maldita emoción y se desmayó en el pleno nacimiento de su hijo, mi hermano. De acuerdo con las imágenes difundidas, el hombre se encontraba junto a su pareja mientras ella daba a luz. Sin embargo, la impresión del momento lo superó, provocando que comenzara a perder el equilibrio y cayó al piso, mi hermano. En el video se observa cómo el padre queda tendido boca arriba mientras el personal médico reacciona de inmediato para auxiliarlo. Tras el desmayo, médicos y enfermeras acudieron rápidamente para brindarle atención médica, colocándolo en una posición adecuada, levantando sus piernas y tratando de estabilizar. Imagínate, se desmayó este güey y la señora en plena labor de parto, mi hermano.
1: Imagínate, necesitaron dos doctores, el partero y también el que iba a revivir este vato.
2: Hombre, o sea, en serio, a veces uno como hombre, ¿cómo es inútil, hermano? Mano.
1: Oye,
2: la mujer dando a luz, la mujer ahí en plena labor de parto, y el hombre nomás por ver a eso se desmaya y lo tienen que atender al hombre.
1: No aguanto ni eso, hombre, mijo, no, hombre.
2: Este video
1: no debe ser fácil, ¿eh? No es fácil, de hecho no lo es.
2: No es fácil ver, pero pues, oye, ¿cómo te vas a desmayar? Este video lleva ya actualmente más de 2 millones de reproducciones y muchos comentarios que afortunadamente pues lo siguen apoyando al señor. Si bien es cierto, no estuvo consciente en el nacimiento de su hijo, al menos puede abrazarlo y lo hizo justamente después de que despertó del desmayo.
1: Lo bueno fue que quedó en video. Ustedes díganos a través de WhatsApp 618-4554-949. Hombres, ¿cómo reaccionaron cuando nació su chilpayate? Yo quiero saber, eso me interesa mucho, fíjate. Yo lloré mucho, pero quién sabe. Cada quien reacciona diferente, algunos se ríen. Mándenos su mensaje, ¿a cuál número, Fermín?
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1: Échalo pues, nos vamos con esto. ¿Te parece un shot, mijo, de fondo?
2: A fuerza, mijo, qué delicia. Los sembradores, echó de fondo. Son las 9:52 y aquí suena
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1: Señoras y señores, damas y caballeros, sean bienvenidos a otra entrega más de Fresas contra Terruña.
2: Hoy tenemos un enfrentamiento especial como cada día y hoy no es la excepción. En este martes 19 de mayo tenemos un enfrentamiento de Fresas contra Terruña.
1: Les voy a presentar mi canción y es que este vato también se va a presentar en el próximo... Hasta se me fue la voz,
2: cara. Imagínate lo nervioso que andas.
1: Este vato se va a presentar completamente en vivo el próximo 18 de julio en el palenque La Qué Buena Durango 2026 de Sonora, Sonora, México. Uno de los emblemas más importantes de la música regional mexicana en la actualidad se va a presentar en Las Vegas y su música ya es escuchada en todos los rincones del planeta, poniendo en alto a las terruñas. Hoy les traigo una canción que, si bien es cierto, no es tan terruña. Es una rola que le pertenece a Karim León y es de sus éxitos más importantes. Y también la va a cantar el próximo 18 de julio. Karim León nos canta Primera Cita.
2: Esa es Fresa, esa es Fresa.

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1: Ahí está, yo te dije que no era tan terruña, pero es de Karim León.
0: Vos es más bien fresa, está bien.
1: Era mi hermano.
0: Vámonos con una fresa, fresa de a de veras. Esa es una fresa, pero neta de aquellas de Irapuato. Vámonos nada más y nada menos con esta canción de 1988. Cuando un cantautor guatemalteco impactó México y los mejores países de Latinoamérica. Esto se llama Luis y es de Franco de Vita.

0: Sí, la canción, tu canción.
1: Ahí está, mi canción, Luis. Luis, ahí está. Luis, una canción que habla de un sueño de un hombre que tiene en la espalda a su familia. Manden su mensaje de una vez, 618-45-54-949. Franco De Vita o Karim León, Karim León o Franco De Vita, vótele de una vez. Y así presentamos nada más y nada menos que a los tres de ley, cómo no, a los verdaderos expertos en el pugilismo musical, el zar, Don Lama y Julio César.
0: Claro que sí, gracias, gracias, mi querido y estimado Falcao, saludos a absolutamente todos los rincones de la República Mexicana. Y estamos arrancando un episodio más de Fresas contra Terruñas en la casa del boxeo. Y hoy, efectivamente, tenemos un enfrentamiento que realmente está sacando chispas en la Amazon. ¿Qué esperar de esta contienda? ¿Qué esperar de esta batalla? La mala, mala, mala, mala mitad. Y lo que podemos inspirar de esta pelea es Ardi, el boxeo whisky nos dio un espectáculo digno del pugilismo musical. Y según las estadísticas y según las últimas peleas, me parece y que Karim León lleva mano en esta batalla. ¿Tú cómo la ves, Julio, gran campeón mexicano, Julio César Chávez González?
2: Mira, pues, me gusta mucho Franco Dieta, pero también me gusta mucho Karim León. Yo creo que va a ser un matero, va a ser un matero, porque voy a tener que ver quién es Franco y quién es el rollo. Pues no, para mí, no, no son Franco, para mí, de verdad, ¿eh?
0: Así es, tiene razón, gran campeón, gracias, Julio, cham, cham, cham. En este momento, siendo ya las 10 de la mañana con 8 minutos, escucha cómo suena. Suena sobre la campana. Y en este momento, damas y caballeros, nos vamos de campana a campana y de esquina a esquina. Recuerda que un campeón nunca tira la toalla. 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Vámonos con los WhatsApp en cabina, 618-45. 554-949, te escucho, Fermín, adelante.
3: Muchas gracias, Sar, buenos días. Dice, buenos días, morros. La de la primera cita de aquí de parte de Taller Ábalos, saludos. Aquí dice, buenos días, morros. Ahora sí está más chida la fresa del Diego, saludos. Totalmente me apoyo con la de doble F, Falcanini y Franco De Vita. Aquí tenemos un, ¿cómo se llama? Tenemos un audio, déjame, le pongo play, espérenme un poquito.
4: Buenos días, compadres, vámonos con las fresas. ¿Qué pasa, Dieguito? Nos estás quedando de ver. Esas canciones no van con las terruñas. Ponga música para hombres, compadre. Ánimo, saludos.
0: ¡Ah, ahí está!
2: ¡Tiene razón! ¡La verdad es que
0: como dice la gente está votando justamente por Franco De Vita y entrando con esa izquierda potente. La guadaña me está sorprendiendo, la Amazon, ¿cómo está? Impactando de lleno y al parecer no lo está haciendo bien y se está defendiendo correctamente Karim León, el Amazon, la mala mitad. Efectivamente, me parece que hemos tenido un primer round de castigo bastante, pero se puede poner la pelea más y pareja en los próximos segundos, arde el boxeo. En este momento sonó la campana y nos vamos de campana a campana y de esquina a esquina. Vámonos con los mensajes, permita, escucho.
3: Aquí dice, buenos días, Franco De Vita, Miguel Arriola de Caratalán, ya extraña la vocecita, saludos. Yo voto por las terruñas, qué padre. Que prepare fresas, pero realmente en terruñas, pero todos sabemos que es fresa. No entendí. Mi estar muy confundido, no entendí. Dice que ganen las fresas porque les llevo desayuno a los morros.
0: ¡Aja, baraja! ¡Mira nada más! ¡Qué rico, qué rico, qué sabroso, qué suculento! ¡Gracias, vocecita!
3: Aquí dice, buenos días, mi voto es por la terruña. Buenos días, yo voto por las fresas. Aquí dice, buenos días, yo también voto por las terruñas. Saludos, Karim León.
0: ¡Ahí está! Perfectamente, la guadaña potente, poderosa, fulminante, Fermín.
3: Dice, buenos días, yo voto por la fresa, yo voto también por las fresas. Saludos, y aquí tenemos un audio que va a definir todo. 618-45-54-94-9, a ver qué me dicen, espérame un poquito.
5: Buenos días, mis morros de la mañana, mi voto es por las fresas, mi hijo, ya saben, besos.
0: ¡Ahí está! ¡Vámonos con la tarjeta final! ¡Es en la Amazon! ¡Adelante la mala, mala mitad!
6: Y muchas gracias, César, en este momento mi tarjeta final es Durango. ¿Y quieren saber mi tarjeta? Y mi tarjeta final le dictamina que son en este momento 10 puntos. Y 10 puntos para la fresa, 9 puntos para la terruña. en esta gran pelea. Karim León se despide, Karim León pierde por la vía del knockout y gana Franco De Vita, como aquellas peleas de Gennady Golovkin, aquella pelea del Canelo. Hoy tuvimos un regreso impresionante. ¿Cómo lo viviste, gran campeón Julio César Chávez González? Gracias, gracias, gran campeón. 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Esto lo canta Franco De Vita, se llama Luis. Digo, Luis, tenga pa' que se entretenga.
2: ¡Y su abuelita lo mantenga!

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3: Oiga, mis hijos, ya estoy aquí en cabina al regresar de la siguiente canción. Ay, que por cierto, cómo está bien padre esa rola. Les voy a presentar con mucho gusto el oráculo de la teporocha aquí en Los Morros de la Mañana, hijo. Y vamos a bailar y de paso a chupar.

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1: Son ya las 10 de la mañana con 27 minutos, no 29 minutos ya en este momento. Y vamos a presentar nada más y nada menos que a la emperatriz del cosmos y a la dama que sabe el futuro. Le damos un fuerte aplauso a la Teporocha.
2: Gracias, muchas gracias, hijo. Buenos días, hello, what happened here? Because you're speaking me, my friend, in the afternoon, running the park with my jungle fucking... Okay. ¿Cómo estás, hijo? Buenos días.
1: Muy bien, Teporocha, ¿qué onda? ¿Cómo está? ¿Cómo le fue, hijo, ayer lunes y hoy martes? ¿Cómo va todo?
2: Todo va viento en popa, como dirían por ahí, hijo. Viento en popa.
1: Me gusta que le vaya bien.
2: Les voy a enseñar una oración. Hoy, en este martes, les voy a pasar una oración que tienen que hacer con mucha fe y sobre todo creyendo verdaderamente en el poder.

0: ¿Por qué no trae
1: Lo que
0: energía,
1: pasa, güey, como ayer les
0: Teporocha?
1: platiqué, papuchines, andaba negociando con otra radiodifusora para largarme ya de este rancho.
0: ¿Y qué le dijeron?
1: Me dijeron que no. Ayer yo te platicaba la historia de la perrona de Guamuchil, hijo.
0: Sí.
1: Y entonces, la perrona de Guamuchil, pues no alcanzó a pagarme, pues, mis honorarios.
0: Oh, pues es que ya...
1: Y entonces, ayer empecé a hacer otra vez tratos con otra radiodifusora del sur.
0: Ok.
1: Andaba yo negociando para irme a la Gedionda de Coatzacoalco 105.
0: Ah, pues eso va con su nombre.
1: La Gedionda de... ¿Cómo que va con mi nombre,
0: pues sí,
1: perro?
0: Pues usted también es... Ah, como Gertrudis, pues.
1: Así es, hijo. Lo que pasa es que, hoy me notificó la Gedionda de Coatzacoalcos... Que, pues también están allá empinados, hijo. Entonces,
0: sí, pues sí.
1: Me voy a quedar por lo pronto aquí.
0: Quedes aquí donde hay dinero, te brocha. ¿Por qué se quiere ir
1: no
0: a otros
1: sé,
0: lados?
1: No sé, es que yo me aburro. Soy una mujer que me aburro fácil.
0: Vayas a Tlaxcala.
1: Ando esperando que el Chicharito me lleve de viaje, hijo.
0: Ojalá.
1: Quiero conocer, pues.
0: Que se ponga guapo el Chicharito.
1: Claro que sí, que me lleve de la mano a conocer.
0: Que le vaya a América, no le importa que le vaya a la América.
1: No me importa, hijo, no me importa. Yo sabía que tenía una desviación, no me importa, hijo.
0: Bueno, si no podía ser perfecto.
1: Exactamente, no puede ser perfecto. Vámonos entonces con los mensajes. Mándeme su signo zodiacal y yo me encargo del resto. Buenos días, cabeza de huevo, ¿cómo estás, Fermín?
2: Buenos días, Teporocha, bien. Aquí dice, buenos días, soy del 7 de febrero 2001, saludos.
1: Buenos días, hija, ¿cómo estás? ¿Cómo andas, comadre? ¿Cómo andas? Preciosa, comadre, mira nada más. Vamos entonces a iniciar.
0: ¿Qué día era, Fermín? ¿De qué febrero?
2: Sí, aquí decía, buenos días. Yo soy del 7 de febrero del 2001.
0: 7 de febrero, muy bien.
1: Entonces,
0: Acuario, seguramente.
1: Mira, vamos con tu fecha de nacimiento. 7 de febrero del 2001. Pon mucha atención, criatura, porque este conocimiento que te voy a revelar no lo tiene ni Obama lo tiene, hija.
0: Es ancestral.
1: El amor y la paciencia van de la mano en tu caso. Cuando alguien te gusta, quieres que todo avance rápido y eso puede hacer que elijas mal. Sin embargo, aunque te atraigan muchas personas, enamórate de verdad. Enamorarte de verdad es otro asunto, hija. No eres fácil de conquistar. Necesitas algo profundo. Necesitas algo profundo y sobre todo genuino. Te encantan las personas inteligentes con valores humanitarios y un toque de generosidad. Y atención, tú valoras muchísimo el tema espiritual y valoras más lo espiritual que lo material. Tienes metas y aspiraciones que van mucho más allá de lo ordinario, aunque no lo digas en voz alta. En el fondo, sabes que en algunos aspectos te sientes superior a los demás.
0: Ándale, la soberbia andando.
1: Tú eres soberbia, hija, tú eres soberbia. Y cada vez que vas caminando, ves a la gente por abajo del hombro y dices... No soportaste, panzona. Eso dices, hija.
0: Ahí está, 7 de febrero. Me parece una gran lectura y bueno, aguas con esa soberbia, mija.
2: Aquí dice, buenos días, Teporocha, hermosa dama del cosmos. ¿Qué dice tu oráculo para el guayo? 8 de abril del 88. Entre Melón y Melames hicieron un licuado por la mañana. Melón puso la leche y Melames la banana.
0: Suena rico ese licuado.
1: Ay, si me lo he hecho así con un pan blanco, hijo. Ay, es que estos güeyes tan pero si bien... No, también locos, hijo. ¡Saludos!
0: ¡Saludos!
1: A ver, 8 de abril del 88. Pon mucha atención, papuchino. 8
0: ¿Está
1: de abril.
0: El 8 de abril? No, no te quedas, no sé.
1: Me parece que sí. A ver, es abril 8. Abril 8 del 88. Muy bien. Si tú has nacido en esta fecha, ¿sabes lo que es agarrar tus propias grietas y convertirlas en armaduras? Aprendiste esa base de golpes, que llorar no está mal, pero quedarse estancado, sí. Que a veces soltar es el acto más valiente que puedes hacer. Y desde entonces, tu vida cambió. Aries te enseñó que no viniste a este mundo a pedir permiso, que la gallardía está en tu mirada y que nadie puede hacerte sentir menos cuando decides creer en ti.
0: Eso es todo, la clave es creer en ti, creer en ti.
1: La clave es creérsela, hijo. Como dicen por ahí, aunque tú no sepas, habla con seguridad y te van a creer.
0: Exactamente.
1: Cuando la gente te quiera humillar por tu color de piel, porque estás prieto, porque estás rejodido,
0: porque te cortaste mal el bigote.
1: Te cortaste mal el bigote, Camilo.

0: Nachueco, tienes las patas pandas.
1: ¿Como Fermín?
0: Como Fermín. Haz de cuenta, si tú eres un así como Fermín, tienes que creer en ti y nunca permitas que los demás te humillen.
2: Muy bien, muchas gracias.
1: Me gusta ese conocimiento.
2: Yo tampoco lo permito, pero a la gente le gusta mucho humillarme, no sé por qué. Buenos días, te porocha, quiero tu oráculo. Soy de Tauro, del 28 de enero, febrero, marzo, de abril del 93. Saludos.
0: Saludos, ¿cómo estás, hijo?
1: Saludos a todos los de abril.
0: ¿Qué dije? Me dijo 28 de abril, ¿verdad, hijo?
1: Simón.
0: Atención, si tú has nacido justamente en esta fecha tan especial, 28 de abril, pon mucha atención porque los astros quieren que sepas lo que te voy a decir. Tienes una habilidad camaleónica para adaptarte, para moverte en distintos entornos sin perder tu esencia. La empatía es tu brújula, no juzgas y no señalas. Prefieres ponerte en los zapatos del otro y entender antes de criticar. Eres firme al hablar, no te quedas callado cuando algo importa, pero sabes hacerlo desde el respeto y la inteligencia. Y eso es muy bueno, hijo. Los nacidos el 28 de abril son esa clase de amigos que todos querrían tener. Están en la...
1: ¡Aguas, aguas, aguas, aguas! ¡A ver!
0: ¡Ay, hijo, pégame, pégame!
1: ¡Déjele soplo en la mollera! Sóplame. ¡Déjele soplo en la mollera!
0: ¡Sóplame la nuca, hijo, porque me ando desvaneciendo! ¡Discúlpenme!
1: ¡No, la nuca no, mija!
0: ¡Ay, discúlpenme, hijo!
1: Se emociona.
0: ¡Ay, Diosito santo! ¡Ay, Luisa, vete para allá porque ando volando, güey!
1: Sí, sí, perdón, perdón. Pues
0: discúlpame, ¿sabes qué?
1: Ya la noté, ay, ya la noté, no, que anda más cachorra que de costumbre.
0: ¿Sabes qué, güey? Es que yo tengo la culpa porque, ¿sabes qué? Me almorcé en la mañana, hijo.
1: ¿Qué se almorzó?
0: 4 Malboros sin filtro.
1: No, pues con razón anda toda eriza.
0: Me anda saliendo una flema oscura, hijo.
1: Aguas por ahí.
0: Ay, una disculpa, radio escuchas, pero es que, bueno, ¿qué te estaba yo diciendo?
1: Mentiras, no sé qué, me estaba diciendo de abril.
0: Los nacidos el 28 de abril son personas que salen las buenas y las malas. Eso sí, no todo en ti es calma. Tu mayor reto es tu lado combativo. Okay. Te exiges hasta la extenuación y te cuesta entender que no todos tengan tu mismo fuego interno.
1: Ándale.
0: Saludos, papuchín.
1: Que trabajar en eso.
2: Buenos días, te porocha. ¿Qué me depara hoy? Soy Libra, 24 de septiembre de 2002. Hoy ando agüitado. Dice, okay. Falleció mi compa el Tite. A ti te lo entierran mañana.
1: Yo sí pensé que era su compa.
2: Pero ¿por qué se ríen si van a enterrar a Tite mañana? No, porque no, no, es no, lo no. gracioso.
1: No, pues es que a ti te lo entierran mañana,
2: pero... Sí, en paz descansa, Tite. Está en su santa gloria.
1: Sí, lo entierran mañana. A ti te lo entierran mañana.
0: Ay, a ti te lo entierran mañana, hijo.
1: No, desde hoy. A ti te lo entierran desde hoy.
0: Ojalá, hijo, ojalá, porque ando con muchas ganas de un entierro. A ver, hijo. No, hombre, son bárbaros,
1: güey. 24 de octubre.
0: De septiembre, mencho.
1: Ah, pues que dijo que era Libra, hombre. Pero no, si septiembre es Libra.
0: ¿Cómo estás bruto, Luis David?
1: Me confundí por el signo nomás.
0: Pero bruto, hijo. 24 de septiembre del 2002. Vamos a ver. A los nacidos justamente de esta fecha, 24 de septiembre y sobre todo del 2002. Pongan mucha atención porque les voy a revelar un conocimiento que ni siquiera ustedes sabían. Si tú has nacido en este día, eres una fusión perfecta, hijo de rebeldía y sensibilidad. Te gusta ir de frente, decir las cosas como son. Y cuando alguien aparece en tu vida solo para drenarte la energía, no tienes problemas en despedirte sin titubeos. Tienes un espíritu creativo, lleno de ingenio y una inteligencia que pocos pueden igualar. Sigue tu intuición, pero también escucha tu mente. Y es ahí donde logras ese equilibrio que tanto necesitas. ¡Sin embargo, Luis David! ¿Ah? ¡Sin embargo, Luis David!
1: ¡Sin embargo, qué porocha, qué pasa!
0: A veces tu autocontrol se convierte en tu enemigo, ya que te impide disfrutar de momentos que podrían ser buenos para ti. Estás tan enfocado a no dejar que las emociones te dominen por miedo a ser lastimado. Ándale. Si vivimos con permanente miedo, estamos destinados a vivir esta vida sin vivirla realmente como se debe.
1: Sin vivir esta vida, ok, no entendí.
0: Como dicen por ahí, mi mayor miedo es morir sin haber vivido.
1: ¡Ay, qué filosofía!
0: O como ese proverbio chino que dice...
1: Tenjin Han.
0: Esto quiere decir, hijo, que no puedes vivir con miedo. La vida es una. Tienes que disfrutar. Por encima de tus miedos.
1: Me gusta.
0: ¿Sabes a mí cuál me gusta?
1: ¿Cuál le gusta?
0: No puedo decir.
1: Mejor no diga, porque luego le vi su cara de... No. Ya, así por favor, así.
0: Hijos, ya me voy, gracias.
1: Si tengo ¡vámonos! Tiempo,
0: me quedan unos pendientes. Ahorita regresando, les doy su consulta. Ándele pues.
1: Aquí está el conocimiento ancestral de la Teporocha.
0: Ándele pues.
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18: ¡Ándale pues! Son las 10:46 y te tengo la canción del día, la recomendación para ti. DGO Musical es un grupo de pasito duranguense que se hizo famoso en el boom de este género aquí, en el estado y en todo México. Y tienen este cover hermoso de la canción Él Soy Yo. Ellos le llamaron Celoso, pero aquí suena DGO Musical en La Qué Buena.

0: Ahí estuvo esta canción, la canción de la mañana, Pasito Duranguense, la voz de Geo Musical Celoso. Muy bien, y antes de irnos, vámonos con los últimos comentarios y las últimas lecturas de la Teporocha, porque quedaron algunos pendientes que los vamos a leer justamente en este momento. WhatsApp en cabina, Fermín, échale.
1: Claro que sí, 618-4554-949. Tenemos unos mensajes. Dice: buenos días, morros. Dice: ¿cuáles son los puntos físicos autorizados para el palenque?
0: Ándale, ok. Qué bueno que preguntan, porque fíjense que hemos recibido algunos mensajes de personas que han caído en estafas. Acuérdense que maneja, bueno, el palenque maneja varios puntos de venta, tanto, bueno, uno de ellos digital y los demás son puntos de venta físicos. Tú nos preguntas por los físicos. En los físicos está Durango Western, está Libos Boutique, está Levin y también se encuentra Paseo Durango. Estos puntos de venta son los puntos de venta autorizados, son puntos de venta físicos, donde tú puedes acercarte con total confianza y comprar todos tus boletos para el palenque. También encontramos Extravaganza y Grupo Alcance. Estos son los puntos de venta físicos y autorizados para que tú puedas acercarte y comprar tus boletos para el palenque, ¿ok? Igual, si hay alguna duda, pueden también ingresar a nuestras redes sociales, ahí en el Instagram, ya sea de la Qué Bueno Durango o del mismo palenque. Ahí se encuentran las publicaciones fijadas para que ustedes conozcan todos los puntos de venta, tanto en el tema digital como los puntos de venta físicos, y que no me los hagan, pues no se aprovechen de ustedes, mis hermanos, porque hay mucha gente que solamente aprovecha esos momentos para sacar su propio beneficio. Ahí está la información, ahí está parte de los puntos de venta para que también tú compres tus boletos para este próximo palenque, la Qué Bueno Durango 2026. Ahora sí, vámonos con el Teporocha.
1: Claro que sí, hijo. Aquí tengo ya unos mensajes. Dice: buenos días, Teporocha. ¿Me puede mandar un Hayuken? Claro que sí, hijo. Ponte muy, levanta la frente. Y ahí te va, Hayuken. Ahí está, hijo, cómo no. Claro que sí, papuchín. Dice: buenos días, Teporocha, soy del 26 de agosto del 99. Muy bien. Las personas nacidas justamente en esta fecha, en el 20, que me dijiste es 26 de agosto del 99, son, es Virgo, y son personas que normalmente tienen ciertos dones y dotes físicos, hija. Por eso el universo quiere que tú sepas que a partir del día de hoy tienes que confiar más en tus virtudes y dejar de lado tus defectos. Además, pronto vas a conocer a un hombre, y aquí ando viendo a un hombre fornido, alto, con las venas marcadas, que te va a hacer muchas cosquillas, hija. Entonces, disfruta. Hasta aquí dejamos ya entonces mi sección. Gracias y hasta luego, Fermín.
2: Muchas gracias, se van por la sombrita. Hasta luego.
0: Se van a quedar con la preciosa de la vocecita para que los complazca desde ahorita y hasta la una de la tarde. Síganos en todas nuestras redes sociales. A nombre de Falcanini, la Teporocha, Fermín, los del Box, yo soy Diego Hernández y nosotros fuimos los morros de la mañana. Gracias y hasta luego. Bye bye.
3: Bien, bueno.

0: gracias por escucharnos. Recuerda seguirnos en las redes sociales. En todas partes nos encuentras como La Qué Buena Durango. Sigue a Diego Hernández en Instagram, @diego.hernandez97, y a Falcao, @LuisDavidFalcao. Que tengas bonito día. Vete por la sombrita. Hasta luego.
1: Ya vámonos, Fermín. Ya vámonos. Ya se acabó.
0: Ay, perdón. Me estaba despidiendo.
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3: Son las 11.
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1: La temperatura.
0: 24 grados. 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

0: ¿Cómo está? ¿Cómo amaneció? Buenos días, mijo. Ya alivianes, ya póngase de buenas, porque ya es martes, mijo. Es martes de amarte. ¿Y eso qué significa? Vamos a poner rolitas enamoradas, mi amor. ¡Sí! ¡Ay, no!
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0: Mándale mensaje al 618-4554-949. El día de hoy es martes de amarte. Es decir, usted va a poder solicitar la rolita que usted quiera, pero si es enamorada, mijo, mejor. Si es una rolita de amor, si es una rolita que diga, te quiero dedicar esta rola porque te amo, mi vida, porque eres parte de mí. No le hace, no le hace que sea de los Tucanes, de Julión, de quién más, quién más es bien enamoradizo. El Marco Antonio Solís también está enamoradizo. De mujer a hombre. ¿Quiénes son bien enamoradizas? Oye, hay muchas viejas que sí cantan así bien de... Te amo, te siento... ¡Ay, no! La Arrolladora también es bien enamorada. Así. Mándale mensaje al 618-4554-949. Mijo, es el teléfono de la cabina para que tú me solicites tu rolita. Si es enamorada, mejor.
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0: ¿Por qué me pone que? A ver si, si me complace. A ver, dice mi carito. Ay, a ver si me complaces con la de secreto. ¿De quién? Ah, del Chinito. ¡Ah! Muy buena rola, ¿eh? Una de muy actual, muy actualona, medianamente, con el Chino Paca. Claro que sí. Dice, hola, querido, buenos días. Yo hoy ando triste. Mi casi nada me dijo que ya no podíamos vernos. ¿Me podrías poner la de casi algo del... Oye, espérate. El casi algo... Te voy a decir algo que a lo mejor no les va a gustar escuchar. El casi algo duele más, duele muchísimo más... Que la pareja, ¿eh? Porque ya cuando eres pareja, pues dices, bueno, o sea, ya supe cómo era, pero ya supe, a qué le olían los pies, ya así, pero el casi algo está bien gacho, mijo, porque no llegamos, o sea, pudimos haber llegado, mijo, pero no llegamos. No, hombre, no. Yo te entiendo, mijo, la verdad te voy a complacer. Oye, pero mientras vámonos con una rolita enamorada. No es por darles en la torre a los que no andan enamorados, pero vamos a fingir que sí, deben de tener un crush, deben de tener un amor de sueño. Entonces, el día de hoy vamos a encargarnos de que las rolitas sean dedicadas para ese amor platónico, para ese crush, para ese casi algo, para ese casi nada, para ese... Para el esposo también, por supuesto que sí, para el novio. ¡Vámonos con esto de Edgardo Núñez! Nos canta nada más y nada menos que un cover de los Mier. Esto se llama Te Amo, Mi Amor. ¡Oh, mamá!

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1: Iniciamos fuerte con el enamoramiento. Oye, es que ¿sabes qué? Yo digo que una de las experiencias más bonitas de la vida debe ser estar enamorado. Cuando estás enamorado de un hombre rico es mucho mejor. O sea, no es por ser así como de esas viejas como interesadas, pero pues sí, mijo. Porque cuando ya te heredan todo, ya que te puedes quedar con la mitad de todo, no es lo mismo llorar por desamor ahí en el yate. Ahí en la mansión, mijo. Que estar llorando ahí bien triste ahí en el carro. Ahí triste nomás. En un carrillo X. No, hombre, no. Oye, pero el día de hoy estamos poniendo rolitas enamoradas. Estamos poniendo rolitas para la gente que dice: estoy enamorado, quiero dedicar una rola. Y por ejemplo, déjate platico que Calibre 50 hace, pues yo creo que ya el año, dos años específicamente, sacó esto que se llama El Amor de Mi Vida. Bueno, ya va a ser casi, o sea, como un año y medio que sacó esta canción. La verdad es que está un poco baladesca, la verdad. Romántica, sí, por supuesto, pero de baladita, así como de banda tipo balada, mijo. Entonces, hay que escuchar a Calibre 50 cantarnos El Amor de Mi Vida, porque evidentemente en base al título ya te podrás imaginar que es una rolita enamorada, ¿verdad? Ándele, pues. Entonces, yo le recomiendo que le suba el volumen, mijo. El día de hoy estamos así enamorados, melosos. Estamos con ganas de recibir afecto, mijo, ¿verdad? Entonces, súbale.

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1: Ay, qué bonito, ¿verdad? También esa rolita de Valentina Elizalde con Edgardo también está muy padre. Oye, fíjate bien, el día de hoy para la gente que apenas se está conectando estamos poniendo rolitas enamoradas, rolitas románticas, así de amor, pues. Mándame tu mensaje al 618-4554-949, es el teléfono de la cabina para que me mandes mensaje y me digas qué rolita se te antoja escuchar el día de hoy, mi amor. Dice por acá, buenos días, vocecita, excelente martes, saludos para los guapos. Oye, es que fíjate bien, estos morros siempre me están mandando mensaje porque son fans número uno de la vocecirrix. Yo también soy fan de ellos. Es nada más para el Chicharito, el Maestro Lipe y el Guayo. Dice Chicharito que si le puedes dedicar la canción de los Tucanes de Tijuana, la de amor platónico, para la teporocha que lo trae loco. Saludos a la voz más sexy de la radio. Ande, mijo. En gusto se rompe el género. O sea, ahí nomás te digo que la teporocha nunca, yo nunca, nunca, nunca, nunca la he visto con las piernas depiladas. Jamás. Entonces ahí nomás te aviso, mijo. Si a ti te gustan de ese tipo, pues está bien, ¿verdad? Está bien. Pero ahí nomás se los dejo al tiro. Dice, buenos días, ahí te va una para que le dedique a mi esposa. Ponte la de 365 de los Relces del Río. O también la de Lo Mejor de Lo Mejor de la Maquinaria Norteña. Anda, esa canción está bien bonita. Lo Mejor de Lo Mejor. Ah, oye, tú sí estás pero enamorado de tu mujer, ¿verdad? ¡Qué padre, mijo! ¿No tienes un hermano ahí o algo? Vamos a poner esta dedicada para la esposa de acá de mi compa. ¿Cómo se llama mi compa? Para el Brian. El Brian, así se llama. Dedicada para su mujer. Hoy nomás esto, lo mejor de lo mejor de la Maquinaria Norteña, mijo, para ponernos bien románticos.
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4: 11:24.

Vamos pues con esto de alta consigna dedicada para toda la gente de Canatlán, la gente bonita, la gente arreglada, la gente bañada, gente de buen ver. ¿Cómo suena alta consigna? A ver, pónmela poquito.

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1: Qué bonito, qué bonito. Pero vámonos luego, luego con otra de este tipo de amor, pero ahora con edición especial. Esto se llama Sobre Mis Pies. Oye, escucha nomás la rolita, escucha nomás. ¡Ay! ¡Súbele!

0: ¡Ay, papi, dime que sí! Oiga, ¿le gusta esta rola? Pues bueno, ahorita regresando, es la rolita con la que vamos a continuar de Los Ángeles Azules con María Becerra. Si a usted le gusta este tipo de canciones enamoradas, pero que sean de cumbia, pues entonces yo le recomiendo quedarse, porque ahorita después del corte es la rola con la que seguimos, mijo. ¡Súbale!
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10: 11:48.
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14: La temperatura:
10: 22 grados.
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0: súbele. Es que así a ese volumen, la neta, no está tan padre. A ese volumen no está tan chido, mijo. Súbele el volumen. A ti que te valga quien te esté escuchando. Ay, qué padre.
1: Mira cómo me empezó a meñar. Yo sé que te gusta el tacada.
0: Te gusta el tac. Oiga, ¿qué andan haciendo ahorita que me están escuchando, mijo? ¿Quién anda barriendo? ¿Quién anda trapeando? ¿Quién anda haciendo la labor de la casa?
1: Muévete así.
0: ¿Qué te parece si me mandas mensaje al 618-4554-949, mijo? Dice vocecita. Buen día, excelente martes. Yo ya estoy poniendo rolas de enamorados. Ponme la de mi lugar favorito de Edén Muñoz, dedicada para mi esposita. Si te fijas lo gacho que es que ya la vocecita ya no le dedican rolas. O sea, ya nomás para las esposas. Es que ahí está el problema, mijo. Ahí está el problema. Ya, yo ya me quedé sola, oigan. Yo ya soy una mujer que ya me quedé. Yo soltera, yo creo que yo ya, los vatos y yo ya no somos compatibles, mijo. No digo que otra cosa, no. Si no son vatos, no son nada, mijo. Soltera forever and ever. Vámonos pues con esta rolita. Esto se llama Mi Lugar Favorito y lo estás escuchando aquí en la triple frecuencia de la Qué Buena. ¿Qué te parece si a partir de este momento tú le subes al volumen, mijo? ¿Qué te parece? Vamos a ponernos de buena, siendo las 11 de la mañana con 54 minutos. ¿Qué te parece si le subes al volumen? Esto se llama Mi Lugar Favorito de Edén Muñoz. Súbele.

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1: Ahora sí, ya estamos de regreso. Oigan, estamos completamente en vivo. Déjeme le platico que el día de hoy dije, pues vamos a hacer en vivo, mijo. Al cabo, ¿qué se ha visto? ¿Qué se ha visto? Estamos completamente en vivo en las redes sociales de La Vocecita. Ahorita más al ratito chanza y vemos si nos ponemos también en las redes sociales de La Que Buena. Mientras tanto, estamos aquí en TikTok, mijo, por si usted es gustoso de incluirse en este en vivo. Pues aquí estamos, ¿verdad? También para conocernos, ¿verdad? Para cotorrear un ratillo. Oye, ¿qué rolita se les antoja escuchar? Mándale mensaje al 618-4554-949. Dice por acá, saludos desde Reynosa. Saludos, saludos a la gente bonita de allá de Reynosa. Dice, es que ya no te dedicamos visita porque ya eres harina de otro costal. No, hombre, no, que soy harina de otro costal, mijo. ¿Cómo vas a andar diciendo? Y hasta me trabé. No, ustedes dediquen las rolas a La Vocecita, no pasa nada. Dice por acá, buenas tardes, ¿me puedes la canción de Mi Gusto Es? Canijo, claro que sí. Oigan, a toda la gente que nos está escuchando, acuérdense que el día de hoy es martes de amarte. Entonces, por favor, soliciten rolas románticas. Si ustedes andan de enamorados, si tienen un admirador secreto, pues entonces, ¿qué les parece si le dedican una rola de una vez al admirador secreto? Oigan, ahorita regresando, vamos a escuchar más música. Ustedes no se despeguen, estamos completamente en vivo aquí en el Arremangue de La Vocecita, en la triple frecuencia de La Que Buena. También estamos completamente en vivo en las redes sociales de La Vocecita, Carito Arratia. Como estamos como Carito Arratia, así en el TikTok, mijo, así búscame y así me vas a poder encontrar. Recuerda también seguir las redes de La Que Buena. Vámonos, ahorita regresamos con una rolita, mijo, bien padre, nos la vamos a pasar bien a todo dar ahorita que regresemos a la segunda hora, chiquillo.
0: Son las 12. 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

¡Eso! ¡Ahora sí! Llegamos a la segunda hora de la remanga de la vocecita. ¿Qué te parece? ¿Qué te parece? Si me solicitas una canción romántica, recuerda, te repito, que el día de hoy es de románticos. Hoy estamos enamorados, hoy estamos con ganas de dedicarle la rola al crush, de dedicarle la rola al amor platónico. Dile, oye, ¿sabes qué? Hazme un paro, conéctate a este live. No, es que te van a decir unas cosas que la verdad yo no te puedo decir. Por ejemplo, una persona que siempre te dice, o un cantante más bien, que siempre te dice lo que tú, a lo que a ti te da vergüenza decir, es la rola. Arrolladora, ¿a poco no? ¿A poco no? Anda, me están solicitando la de No sé tú de Luis Miguel. Ay, dice por acá, dedicada a la linda Eunice. Hasta que me olvides de Luis Miguel. Hasta que me olvides. ¡Ah! O la de la incondicional. ¿Sí sabían que la de la incondicional habla de un amante? Ah, nomás para que te pongas ahí al tiro, para que la próxima vez que escuches la de la incondicional le pongas mucha, pero mucha atención, porque no habla de otra cosa sino de un amor de amantes. ¡Sí! Oye, pero déjate, estaba diciendo yo, La Arrolladora es una agrupación que la verdad, cuando ellos hacen una canción enamorada, la verdad es que por lo regular tú dices, ay no, es que ¿cómo le hago para dedicarla? Pues mira, lo único que tienes que hacer es decirle a la vocecita, ¿sabes qué? Tengo muchas, pero muchas ganas de escuchar esta rolita, tengo muchas ganas de dedicarla, pero me da mucha vergüenza. No te apures. Ahorita te vamos a poner la de No sé tú de Luis Miguel, acá al buen Dani. Vamos a poner una rola de La Arrolladora que... Si tienes a tu mujer a un ladito, si tienes a tu novia, a quien tengas ahí a un lado, oye, siempre y cuando no vayas en un taxi, imagínate el del taxi ahí que traiga ahí al pasaje, yo diciéndole, voltea con la persona que tienes a un lado y dile, mi amor, esta canción es para ti, te la dedico yo, pero en la voz de la vocecita, mi amor. Y escucha nomás la rola que es. Oye, esa no, la temperatura no, espérate, ahorita te la cambio. ¡Ah! Ahí te va, ¿cuál rola es? Espérate, es que me puse muy romántica, ahí te va. Carolina. ¡Póngamela ya! ¿Qué te parece? ¡Ah, verdad! ¡Súbale, mijo!

a dedicarle una rola a nada más y a nada menos que al buen Antonio. Antonio, fíjate bien, Antonio. Allá, Antonio de Santiago, le tienen por ahí una rolita en puerta, fíjate bien. Hay una morra, Santiago, ponme mucha atención, hay una morra que está pero enamorada de ti, pero enamorada, decirles poco, mijo. La traes loca, la traes loca, la traes así de que... en cualquier cosa te quiere meter a la conversación. Alguien estornuda y luego, ay, ¿sabes quién estornuda bien bonito? Antonio. Ah, no, estornuda bien bonito Antonio. O no sé, alguien se pone a barrer y luego, ay, ¿sabes quién tiene una escoba y a quién le gustan las escobas de ese estilo? Antonio. Antonio, haz de cuenta si la tienes, así de esa forma, así de enamorada la tienes. Pero esta morra, esta morrita que se llama Jimena, ya la has de conocer, ya la has de ubicar. Te quiere dedicar una canción, esto se llama Decreté, de Carin León. Y ella te la está dedicando con todo su amor. Mijo, para que hoy en la noche te la lleves a cenar, Te la llevas, paro, te dedico una rola, mijo. Ya, para una mujer eso ya es mucho. Te la llevas a cenar y gastas mucho en ella, le llevas un regalo o algo. Súbele.

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2: Oigan, me andan regañando porque, ¿qué creen? Yo tengo un error bien básico. Cuando me piden decir, o cuando tengo que decir la palabra Ixtapalapa, yo siempre cometo el error de decir Ixtapalapa. ¿Por qué? Oigan, alguien dígame por qué, ¿de dónde viene? No es ignorancia, mijo, es que la verdad, es como cuando me piden decir probabilidad. Fíjate, sí me salió aquí al aire, pero yo por lo regular digo probabilidad, mijo, ando bien mal. Dice... ¿cuál me van a...? Ah, es que me están... Ay, fíjate, ya me andan dedicando por acá canciones. ¡Ay, qué románticos son, oigan! Vamos a dedicar una canción de Luis Miguel. Esto se llama... No sé tú, pero yo te he comenzado a extrañar. Ay, oye, qué canción tan romántica, mijo. Mira, se me puso la piel chinita. Ay, de nomás pensar así que alguien me la dedique, digo yo, Dios santo. Oigan, espérense, antes que nada, déjenles digo que yo continúo estando bien feliz y bien contenta porque la verdad, ganó el Cruz Azul. Ahorita que me están, que acabo de ver un comentario que decía que andan felices porque eliminaron al Chivas, yo ando bien contenta, mijo. Toda esta semana voy a andar de buenas. Hasta que llegue el partido. ¡Ay, no! Me va a dar mucho miedo. Ahorita vamos a ver qué hacemos si es que gana el Cruz Azul. No, hombre, vamos a hacer una pachanga. Oigan, y además de todo, fíjense bien. Voy a la gente de aquí a la gente local de aquí de Durango, que puedan darse la vuelta por aquí por la cabina. Fíjense bien. El día de mañana voy a estar rifando no uno, cinco sobres para el álbum del Mundial. Cinco sobres Panini los voy a estar rifando el día de mañana para que se pongan bien listos la gente de aquí de Durango, obviamente, porque ni modo de mandárselo por FedEx a la gente de Ixtapalapa, pues ni modo que no, ¿verdad? Para que se estén bien al pendiente. Dice, te la dedico, es de artista Luis Vega, el tema Bailando Contigo, así se llama el tema para ti, hermosa. Ay, muchas gracias, ahorita la ponemos. Ay, no, vámonos pues con esto de Luis Miguel. Esto se llama No sé tú, pero yo te amo.

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1: Vamos ahora a poner una rolita muy bonita, una rolita muy romántica de Los Temerarios que se llama ¿Cómo te recuerdo? Está solicitada por medio del en vivo aquí en TikTok que estamos teniendo. Oiga, fíjese bien, esta canción es dedicada para de un hombre a una mujer que lastimosamente ya no están juntos, pero que hay dos personas que los unen completamente y los seguirán uniendo por el resto de sus vidas, sus dos, ahora sí que sus dos bendiciones. Esto se llama ¿Cómo te recuerdo? De Los Temerarios. Nos estamos poniendo bien románticos aquí en el arremangue, mijo. Así que súbale, mi vida, súbale.

0: No se despegue porque al regresar vamos a seguir complaciendo a la gente bonita de aquí, de los mensajes, del en vivo, del live, de todo, de todo, de todo. Vamos a estar complaciendo el día de hoy, mijo. Oiga, no se pierda porque ahorita regresando tenemos un señor chisme, mijo. No, hombre, no se imagina.
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1: ¡1228!
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0: Hay una rola, hay una rolita que Julión Álvarez escribió. No sé si él escribió, honestamente. Yo, la verdad, me invento muchas cosas para darle más dramatismo. Pero Julión Álvarez cantó una canción que dijo: yo esta canción la voy a hacer para que la gente que realmente esté enamorada, para la gente que realmente siente amor en su corazón, pueda dedicarla. Esto se llama La Vibra Perfecta, de Julión Álvarez y su norteño banda, mijo. ¿Qué le parece?

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1: Como me gusta cuando esta canción apenas va iniciando, porque es así como que la energía va subiendo poco a poco.
2: Voy a salir.
1: ¡Ay, no! Son las 12:32 minutos. Tengo por acá un mensaje que me dice: vocecita, me prometiste ponerla de Fuerza Régida, ¿qué onda? Y no me la has puesto. ¡Ay, no! ¿Cómo son chípiles, de veras? Pero chípiles. Oigan, teniendo una deliciosa y fresca temperatura. Bueno, yo aquí en la cabina tengo la temperatura en el del aire al 16. Pero ustedes allá, los que están sufriendo de calor, la tienen como al... ¿qué serán? ¿Unos 24 grados? Como unos 24 grados, yo creo. No, se me hace que ya está subiendo más la temperatura, ¿verdad? Porque yo aquí, ¿dónde vieran qué agudo? Ya hasta le voy a apagar el aire, ya está frío me dio. Es que son bien envidiosos de que yo pues tengo aquí aire acondicionado, mijo. Ay, disculpe. Ahorita vamos a ver si podemos ponerla de qué onda, mijo. Es que la verdad, honestamente, esa rolita pues dice dos que tres así de esas palabras que a mi padre de Dios no le gustan, oiga. Está muy buena la rola, ahorita vemos si la ponemos. Oigan, dice por acá... Dice, buenas tardes, un saludo para los policías de Canatlán, en especial a la oficial Irma Franco. ¡Ah, canijo! Y lentes, y guachiras, con la canción al final del día. Oye, no, a mí sí me costea mandarle saludos allá a los policías. ¡Saludos a los policías de allá de Canatlán! Si ven que ando exceso de velocidad es porque traigo pero un chorro de ganas de ir a hacer pis. ¡Ah, no se crea! No, no, no, oiga, no, siempre, siempre una velocidad decente, por favor. Siempre una velocidad bien decente. Pero saludos allá a los policías de allá de Canatlán. Ahorita les ponemos sus rolitas. Oigan, estuvimos poniendo el día de hoy canciones así bien, bien románticas. Dice por acá el mensaje: me encanta cómo te ríes, vocita. Ponme una canción coqueta de Grupo Frontera y Fuerza Regida. Pero ¿cómo me río, mijo? No, no, fíjate que yo siempre he pensado que tengo una voz, una risa bastante normal. Ay, pero bueno, ustedes son los que tienen la última opinión. Vamos a poner esto que se llama Coqueta de Fuerza Régida. A ver, esa sí te la puedo poner. Coqueta, si me quieres solo di la neta. Aquí saludando a esa hermosa mujer. Ay, ¿están hablando de mí? ¡Qué bonito! ¡Vámonos pues! Con otra rolita de Fuerza Régida con Grupo Frontera. Esto se llama Coqueta y es para que la disfrutes, para que le subas al volumen, para que la cantes, para que la dediques, porque es una canción muy buena, la verdad. Oye, hace mucho no la poníamos, hay que subirle al volumen.
3: Otra más de las cumbias originales, sus compas de Fuerza Régida y Grupo Frontera. ¡Vuélvale a marcar, compa Carlos!

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5: 12:42.
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9: La temperatura:
5: 22 grados.
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0: Ay, no. ¿Cómo se la están pasando? Oiga, allá la gente, los policías de allá de Canatlán me están solicitando la canción de Al Final del Día con Grupo Firme. Se las voy a poner. No vaya a ser que me quieran arrestar o algo. Pero oigan, cuando vaya para allá, para Canatlán, es que viera yo cómo me pongo nerviosa cuando veo policías, pero nerviosa. Aunque no traiga nada, aunque no esté haciendo nada. Oye, yo hasta quiero que me infraccionen porque me da así como que ese estrés de decir, no, policía, es que, no, jefe, es que sí hice algo, pero no sé qué. Tengo mi licencia activa, vigente, salgo bien en la foto, mi INE también está vigente, voy manejando a una velocidad decente. Yo veo un policía y digo, arréstenme, por favor. Vámonos pues con esta rolita que se llama Al Final del Día de Grupo Firme. A ver, súbele poquito, mijo. ¡Súbele poquito! ¡Ay! ¡Gran canción!
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0: 9:48. Nosotros continuamos aquí en el arremangue de la vocecita y quedaron complacidos la gente bonita, los policías elegantes de allá del Canatlán. Tenemos un audio de este lado, vamos a ver qué dice, vamos a ver.
1: No, vocecita, pues con qué ojos vean los polis para que le diga réterme, ahí ves otra cosa.
0: No, espérate, no, si está guapo el policía, no, hombre, mijo, pues qué te digo. Yo hasta yo le pito, yo paro al policía y le digo, oiga, no vio que me pasé el rojo, mijo. Así yo digo, ¿verdad? O sea, nomás ahí, nomás para que vea, me pasé el rojo, no traigo una placa y ando manejando sin licencia. Cuando ves un policía guapo, tienes que ponerte listo. Oigan, ya casi nos vamos. Qué agüite, ¿verdad? Qué agüite. Pero no nos podemos ir sin poner una rolita de Edén Muñoz que se llama Mi Yo de Antes. Una básica de aquí de la Qué Buena, mijo. Una que siempre está sonando, mijo. Así que hay que poner esto. Se llama Mi Yo de Antes de Edén Muñoz. Yo te recomiendo que le subas el volumen porque regresando ya casi nos vamos a despedir. Qué triste, ¿verdad?

Ay, qué bonito canto. Porque el amor es el que manda. Oiga, ¿qué cree? ¡Ya nos vamos! ¡Nos despedimos! Muchísimas gracias. Thank you very much a toda la gente que estuvo mandando su mensaje, a toda la gente que estuvo ahí al pendiente.

hace mucho, oiga. ¡Lo amo! ¡Lo amo! ¡Ay! No se agüite porque ya nos vamos, porque el día de mañana en punto de las 11 de la mañana aquí estamos de regreso para cotorrear, para platicar otro ratito más. Son 2 horas de puro entretenimiento, de puro cotorreo, de pura buena música. Entonces yo le recomiendo que el día de mañana en punto de las 11 ponga una alarma para que le caiga aquí a la remangue de la vocecita, mijo. Vamos a despedir con una rolita que ya les teníamos prometidas desde hace un buen rato. El día de hoy fue martes de amarte. Entonces, pues el tema de las canciones de hoy martes es romanticona, es así de... ¿cómo decirlo? Pues ahora sí que de enamorados, ¿verdad? Y no nos podemos ir sin poner esa canción de Los Ángeles Azules que tanto me solicitaron, mijo. Tanto me la solicitaron y fíjate, hasta ahorita estoy cerrando el programa con ella. Esto se llama El Amor de Mi Vida. Yo soy Carito Arratia, la vocecita de la que buena. Nos escuchamos el día de mañana en punto de las 11. Cuídate, báñate, arréglate, porque la rema... Aunque no te bañes, no te apures, no te creas. No es necesario venir bañado a la remanga, mijo. Ni siquiera ya, mijo. No te creas. Saludos a toda la gente que nos estuvo escuchando, a la gente de allá de Canatlán, a la gente de aquí de Durango, a toda la gente de allá de la República que nos escucha por medio de la Liga. Ándale. Thank you very much. Cuídese. Hasta mañana, mi amor.

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1: ¿Qué tal? Muy buenos días, muy buenas tardes, perdón, bienvenidos a Viva la Noticia Durango, el noticiero de la gente. Oiga, los saludo con mucho gusto este martes, tarde de martes. Gracias por acompañarnos, le tenemos bastante información en este ya 19 de mayo del 2026. Vámonos con los avances del día de hoy.
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1: Los locales de las afueras de la central camionera serán reubicados y renovados en nuevos espacios, esto como parte del proyecto del monumento a Francisco Villa. Y la exalcaldesa de Nazas fue inhabilitada por 5 años para ocupar cargos públicos y enfrenta una sanción económica, además de firmar periódicamente en el Cerezo. Unidades deportivas de Durango proyectan recaudar hasta 108 mil pesos mensuales para mejorar infraestructura y seguridad. Presentan en el Congreso del Estado iniciativa para tipificar el bullying como delito en Durango. Se contempla sanciones como trabajo comunitario y también multas económicas. El Congreso de Durango trabaja en las adecuaciones locales derivados de la reforma electoral. Señaló que el municipio de Durango, por lo menos así lo dijo el presidente de la Jugocopo, será el único impactado por el límite de hasta 15 regidores. Y se busca que todo el centro histórico de Durango funcione con circulación 1 y 1 para mejorar la seguridad peatonal. El sector automotriz reporta aumentos de hasta un 23% en insumos para reparación y pintura de vehículos. Le tengo los detalles justamente en este particular.
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1: Gracias por acompañarnos en esta tarde, tarde de martes, aquí en su espacio de noticias. Los saludo con muchísimo gusto, su servidora Lili Ortiz, esperando me acompañe estos siguientes 60 minutos, que le voy a platicar muchísimas cosas que se han generado en las últimas horas, tanto a nivel local, nacional y por supuesto internacional, para que se quede con nosotros de principio a fin. Y antes de pasar justo con la información que le tenemos en esta tarde, le quiero recordar que estamos en vivo, ya lo sabe, y en directo a través de la señal de La Qué Buena Durango por el 94.9, que nos escuchamos aquí en Durango Capital, 93.3, allá en El Salto, Pueblo Nuevo, 93.7 en Canatlán y también comunidades, incluso municipios también aledaños a este. Además, estamos también con esta transmisión cruzada a través de las redes sociales y plataformas como YouTube, nos encuentra, y en Facebook como Viva la Noticia Durango. Comuníquese con nosotros, háganos llegar sus mensajitos vía WhatsApp, escríbanos lo que usted nos quiera expresar a través de esta línea, 618-4554-949. Bueno, ya es la 1:06 p.m. y nosotros vamos a arrancar con lo importante que le hemos preparado en cuestión informativa. Y bueno, justo el tema de los locales que están a las afueras de la central camionera, señalados por muchas cosas que fueron revisadas incluso por Salud Pública Municipal, por inspectores, por Protección Civil, y lo reciente que se dio fue justo pues una explosión, una acumulación justo que se dio de gas en este espacio, que afortunadamente no pasó a mayores daños. Y entonces desde ahí se habló de la necesidad de ya reubicar estos establecimientos, de renovarlos totalmente y darle una imagen, porque la central camionera hace poco fue renovada, pues sí, el interior, pero al exterior también hay que hacer el trabajo. Y de los trabajos que se contemplan, porque a las afueras de la central camionera, ahí estará el monumento a Francisco Villa, esta mega figura que ya se está trabajando, que dice el gobernador que pues van los trabajos avanzados, que es de acero inoxidable, no va a ser de bronce. Y también entre este monumento y la nueva imagen que quieren proyectar en esta zona está la reubicación de estos comercios. Es un proyecto que, dice el gobernador, va a ser integral. Ahora, ¿qué se pretende? Pues que esté concluido en julio y que este lugar se convierta en un atractivo turístico para Durango.
2: Mandaron unas fotos y un video. ¿Cómo va la escultura de 25 metros? La están haciendo, es un duranguense, ¿eh? La están haciendo en Lerdo. Se ve espectacular. Ya vi yo, está colgada en una grúa la cabeza del caballo. Se ve que va a quedar verdaderamente espectacular. Y entonces tener dos en un mismo lugar y uno de 25 metros, que será el más grande, yo creo que va a opacar completamente al otro. Aparte, ahí es toda la plaza, se los voy a explicar en unos días más. Voy a tumbar todos los puestos de comida, ya llegué a un acuerdo con ellos, y se los voy a hacer nuevos en el área, en el ala izquierda. Pues no los voy a tumbar hasta que no tenga los nuevos, se puedan pasar, los tumbo, y luego se va a ver muy padre porque se va a ver hasta la central camionera, el Villa ahí de 25 metros. Vamos a pavimentar, vamos a iluminar toda esa zona, que se esté mucho más segura y que la gente se pueda bajar y parar. Tenemos un tiro ya para la fotografía también, va a ser algo muy padre. Y pues hay cambios y hay cosas históricas que se van haciendo. Inoxidable, es de acero inoxidable, ¿no? ¿Cuándo lo sostenemos? No lo hubiéramos sostenido. Todo el arreglo de la plaza, los puestos, todo lo que vamos a hacer ahí en la plaza son 35. La idea es que esté en julio, a más tardar, para el aniversario de Luctuoso de Pancho Villa, o para el aniversario de la ciudad.
3: Para Viva la Noticia, Lili Ortiz.
1: Ahí está, es una escultura de 25 metros y todavía está. Pues, ¿a dónde se va la otra escultura tradicional de Francisco Villa? El gobernador dijo ahora que fue a San Juan del Río, les volvió a repetir que pues ahí sería una opción por pues la figura que representa justamente Francisco Villa para San Juan del Río. Hay otras voces que dicen que no, que pues que pertenece aquí, históricamente siempre ha estado en la capital, pero pues sí, también es cierto. ¿Para qué quiere dos Pancho Villa que estén prácticamente a metros de distancia? Y uno, hay que decirlo también, yo le puedo asegurar que usted puede pasar una y otra vez por este lugar y ni siquiera voltea a ver la figura de Pancho Villa, porque pues los árboles le tapan la visibilidad a este monumento, sí, muy emblemático, que ya se ha reubicado también varias veces, pero que sí, realmente donde está, no luce como debería el que está actualmente. Oiga, vámonos a otro tema. Yo no sé si usted lo quiera ver agradable o no. Lo que sí es cierto es que, mire, o sea, en verdad, por fin, o sea, por fin se pudo hacer algo a un hecho que señaló hace años, hace 3 años, la Fiscalía Anticorrupción. Hace 3 años, Noel Díaz, fiscal anticorrupción, fue y solicitó al Congreso del Estado el desafuero de la entonces alcaldesa de Nazas por, actos de corrupción. Fue señalada por actos de corrupción. Para que usted recuerde, ella fue señalada de otorgar contratos a una empresa, pues que estaba a nombre de su cuñada. Y entonces, pues ella terminó sus 3 años de gobierno municipal y todos dijimos, oye, pues ya, ¿cuál desafuero? O sea, prácticamente ella terminó ya sus 3 años, pero pues de todas formas hay cosas que se señalan, que no prescriben, y esa es una de esas. Hoy lo que sabemos es que fue inhabilitada por 5 años. Es decir, la exalcaldesa por 5 años no podrá ocupar ningún cargo de elección popular, ni funcionaria pública, ni absolutamente nada. Enfrenta una sanción económica y además periódicamente tiene que ir a firmar al Cerezo. Y este no es el único caso que ya está sobre la mesa en la Comisión de Responsabilidades del Congreso del Estado y que pudiera destrabarse muy próximamente. De esto habló el diputado priista Noel Fernández.
4: Comentarte en el caso específico de la Comisión de Responsabilidades, darte tan solo un ejemplo. La alcaldesa del municipio de Nazas ya está siendo pues sancionada. Ella está firmando un seguimiento judicial en el Cerezo, está inhabilitada a poder ejercer o participar de algún cargo público por lo pronto por 5 años y tiene también una sanción económica. Es un tema que hemos dado seguimiento. Esto está dictaminado por la Fiscalía Anticorrupción, lleva un proceso legal. Y bueno, la idea es que tanto en los otros casos, por ejemplo, el caso del municipio de Mapimí, el caso del municipio de Tlahualilo, tienen aún procesos abiertos. No quisiera abundar más en ese momento por los procesos que llevan, más sin embargo pudiera mencionar que es un buen momento para dar seguimiento a todos los casos. No hemos dejado de lado ninguno, por el contrario, se han sumado, por ejemplo, casos en el municipio del exalcalde de San Dimas, que trae también un procesos abiertos en este tema de la Comisión de Responsabilidades, y pronto estaremos dando seguimiento a estos temas, informándoles de manera más puntual. Permanentemente, incluso todavía la semana pasada, nos hicieron llegar notificaciones de los procesos que hay, sobre todo en el caso de algunos municipios, y lo que quisiera destacar o que pudiera mencionar es que son sobre todo municipios que estuvieron gobernados por la marca de Morena. Como que hay una tendencia a que llevan pues en desorden sus procesos administrativos, y eso les provoca o les genera poder caer en esta situación de responsabilidades de servidores públicos. Más sin embargo, es una comisión plural, hay representantes en este Congreso de todas las fuerzas políticas. Pues mira, la verdad es que yo instaría que en esta y todas las comisiones actuemos con un gran sentido de responsabilidad institucional, que no veamos esta parte como una carga ideológica, sino que lo podamos ver por el bien de Durango y que podamos decir que independientemente de los colores, nadie esté por encima de la ley. Yo creo que hoy es lo que la ciudadanía exige y lo que la ciudadanía pide, servidores públicos con una alta congruencia y sobre todo que estén a la altura de las circunstancias que Durango requiere. Poderte brindar más datos, más sin embargo, por el respeto al proceso legal que existe, no pudiera mencionarlo. Es lo que pudiera adelantar. Nos vamos a reunir en próximos días en la Comisión de Responsabilidades para ver este y otros temas, y ahí podremos abundar más acerca de este tema de una manera más explícita.
3: Para Viva la Noticia, Lili Ortiz.
1: Y bueno, justo este caso de la exalcaldesa de Nazas es un tema heredado justamente a esta actual legislatura. Llegó en la anterior, hoy parece ser se destraba justamente, ya se da pues una sanción, por así decirlo, a la exalcaldesa, pero siguen otros municipios, Mapimí, Tlahualilo, San Dimas, que también tienen algunos señalamientos, y sí, lo decía en efecto el diputado priista, pues todos estos municipios en su momento cuando fueron señalados, pues sí, eran gobernados por otra marca política que es Morena. 1:15, vamos a más información, y es que las unidades deportivas en Durango proyectan recaudar hasta 108,000 pesos mensuales. Ahora, ¿qué se va a hacer con ese dinero? Bueno, dicho por el director del IDEVAL, es para mejorar la infraestructura y también la seguridad de las mismas unidades.
5: Me gustaría que los fuéramos visitando cada uno de ustedes para irles platicando lo que se va a hacer con todo el apoyo que se ha recaudado de los administradores de las unidades deportivas. Se tienen proyectados alrededor de 108 mil pesos mensuales, lo que se va a recaudar con todas las unidades deportivas, trabajando al 100 con todo el tema de los administradores. Las unidades deportivas, ahorita son 11, que no están en funcionamiento una cancha de fútbol porque se están remodelando por el tema del presupuesto participativo. Platicando con ellos, probablemente en este mes, esa cantidad que ellos pudieran ingresar no lo van a hacer porque obviamente no está en funcionamiento, y lo hemos ido platicando con ellos. Ahora, hay muy buena comunicación con los administradores, hemos ido ordenando ya cada una de las unidades deportivas donde se ha ido trabajando. ¿Qué son los temas a los que les vamos a ir invirtiendo? Pues pueden ser rejas tipo Tauro, van a ser luminarias, pintura, vamos a tener una sorpresa por ahí, les vamos a platicar más adelante, porque no, la idea es no hacer un gasto en pintura que no sea necesario en ese sentido. Cámaras de vigilancia, vamos a ir evolucionando hacia esos niveles, y hemos ido platicando. Nos han pedido es la Fidel Velázquez 2, que es una donde ya entramos, y primer presidente. Están muy bien organizados los comités vecinales. Ahora, no solamente los administradores van a elegir en qué se vaya ese recurso, se va a tomar en cuenta la consideración de los comités vecinales, porque en cada unidad deportiva estamos tomando en cuenta los comités vecinales. Y otra unidad deportiva en la que se le va a invertir es en la Loma Bonita. En la Loma Bonita ya se está haciendo una cancha de fútbol, se está poniendo ahí las condiciones, e inclusive para el tema del sistema de riego. Ahora, los voy a invitar a la unidad deportiva José Revueltas. Esa es una unidad deportiva que la vamos a administrar nosotros al 100%, y lo que yo quiero es que vean que es un caso de éxito de cuando hay una buena administración. Era una unidad deportiva donde lamentablemente estaba olvidado.
6: Reportó para Viva la Noticia, Roberto Meri.
1: Bueno, 108 mil pesos mensuales, entonces, que se estaban dejando de percibir porque no había, pues, esta regulación, esta vigilancia, o dónde quedaban estos 108 mil pesos, si es de lo que señalaban justamente que los administradores, bueno, pues ingresaban, a veces no reportados, y bueno, pues hoy se van a utilizar justamente para el tema de infraestructura, mejoramiento y sobre todo también de seguridad. Oiga, vámonos a otro tema, y de verdad, qué bueno este tipo de propuestas que se someten al Congreso del Estado. Yo no le veo mayor problema de que pueda transitar. La diputada priista Sujei Torres está proponiendo una reforma, y en esa reforma que se tipifique como delito en Durango el bullying y el acoso escolar. Ahora, usted dice, bueno, son menores de edad los que van a ser señalados, probablemente por el tema del bullying. Ok, pues hay que darle 60 días de trabajo comunitario y multas también económicas para alumnos que incurran en acoso escolar. Además, ¿qué va a pasar con esas instituciones, docentes, directivos que saben y que son omisos? Pues también para ellos va a ser multas económicas de hasta 500 UMAS cuando la autoridad educativa no actúe frente a situaciones de acoso.
7: Que el tema del bullying y el acoso escolar es una problemática social que hemos estado viendo que se ha incrementado en los últimos años en Durango, y es un tema que no hemos podido frenar, y que yo he platicado con muchas autoridades educativas, he platicado con muchos jueces en este caso, y bueno, el pretexto siempre de las autoridades educativas pues es que lo único que pueden hacer cuando hay una denuncia en cualquier escuela privada o pública por el tema de acoso o bullying, pues es la suspensión de algunos días del menor que está cometiendo el acoso o el bullying. Entonces, como es un problema que no ha frenado, que va en aumento y que ha dañado emocionalmente a muchos jóvenes y adolescentes en las escuelas, estuvimos estudiando la posibilidad de poder, pues, esta iniciativa o de este tema del acoso y el bullying, tipificarlo como delito. Entonces, se trabajó con varios asesores y el día de hoy vamos a presentar la iniciativa. Esta iniciativa busca precisamente que en el Código Penal exista el tema del acoso escolar tipificado como delito, para que de alguna manera podamos, pues, frenar esta problemática que están viviendo nuestros niños y nuestras niñas en las escuelas. Yo sí quiero dejar algo muy claro, porque luego pareciera pues que queremos criminalizar a los menores, y no es la intención, por supuesto, ni mucho menos que se piense que queremos a los niños en la cárcel o en algún espacio que les priva de su libertad. Lo que queremos es de alguna manera concientizar la problemática y lo que perjudica a un menor que está viviendo. Esta iniciativa pues está buscando que, insisto, que se tipifique el delito de acoso y que se sancione a quien cometa acoso escolar contra algún menor que tenga desventaja, que se le sancione con 60 días de trabajo comunitario. Es decir, ya la autoridad decidirá qué tipo de trabajo comunitario se va a realizar, y una multa que tiene que ver con 100 veces la unidad de medida de actualización. Y también, aparte de sancionar a quien cometa el bullying en este caso, la iniciativa pretende que se le sancione también a aquella autoridad educativa que sea omisa, porque muchas veces no solamente el problema es entre los menores, muchas de las denuncias que se hacen ante la, en este caso la dirección o los directores, pues se hacen pero no pasa nada. Entonces también estamos buscando que se le sancione a las autoridades educativas que sean omisas con una multa de hasta 500 veces la unidad de medida de actualización de LUMA. Entonces, lo que buscamos es concientizar, reeducar a los menores, entender que la escuela tiene que ser el lugar más seguro, porque es el lugar en donde están muchos de ellos, y toda acción que tenga que ver con violencia física, con hostigamiento constante, con ciberacoso, tendrá que tener alguna consecuencia. O sea, la iniciativa está perfectamente estudiada, está cotejada con los principios de los derechos humanos de todos los menores, sobre todo en el tema educativo, y no estamos criminalizándolos, por eso insisto, estamos cuidando el tema de sus derechos humanos, pero tiene que haber una sanción para una acción que...
3: Para Viva la Noticia, Lili Ortiz.
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0: 16.
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0: tarde con 28 minutos. Vámonos de lleno con la información deportiva. Ahora en viva la noticia. Tenemos que platicar de la final del fútbol mexicano que cada vez está más cerca. Jueves y domingo se van a estar jugando los partidos. Cruz Azul ha confirmado que jugará en las instalaciones del Estadio Azul, ahí en la colonia Nochebuena, en la Ciudad de México. El partido será el próximo jueves por la noche. Y el domingo en Ciudad Universitaria, Puma recibirá la final nada más que contra Cruz Azul. Joel Wiki contra Efraín Juárez. Efraín Juárez contra Joel Wiki. Será sin duda alguna un partido extraordinario y vamos a ver quién será el nuevo campeón del fútbol mexicano. México se enfrentará nada más y nada menos que a la selección de Ghana, esto el próximo viernes en un partido de preparación. Hay que recordar que la selección de Ghana estará jugando prácticamente con una selección pues sub-23, no estará con los seleccionados europeos como por ejemplo Thomas Partey, Mohamed Kudus y compañía. La selección de México también tendrá algunos jugadores de Europa, pero la mayoría serán de la Liga MX. El partido será el próximo viernes 22 de mayo a partir de la 1:00 p.m. y será en el Estadio Cuauhtémoc de Puebla. Y obviamente también tenemos información de la NBA, qué es lo que está pasando precisamente en los partidos del básquetbol. Los Knicks y los Cavs se van a enfrentar hoy en el partido número 1 de la final de conferencia. Los Knicks de Nueva York, que tuvieron una gran campaña contra los Cavs, que son de los grandes favoritos. Hay varios partidos que se estarán llevando a cabo, por ejemplo, Filadelfia ya le ganó 4-3 a los Celtics y está en la final de conferencia. Fue la verdad uno de los partidos más extraordinarios y bueno, veamos que también el partido 1 entre Knicks y Cavs se va a jugar hoy a las 6:00 p.m. y mañana a las 6:30, el partido 2 de los San Antonio Spurs contra el Oklahoma City Thunder en la otra final de conferencia. Las finales, ¿quiénes las disputarán? ¿Será el Thunder? ¿Serán los Spurs? ¿Serán los Cavs? ¿O será el equipo de los Knicks? Hasta aquí la información deportiva de esta tarde. Mi nombre es Luis David Falcao. Nosotros continuamos con más en Viva la Noticia.
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2: Ya estamos de vuelta con más información en esta tarde de martes. Y mire, el gobernador del estado, Esteban Villegas, anunció que van a retomar los operativos contra vehículos con placas irregulares y también con el tema de los polarizados. El gobernador señaló que busca reforzar la seguridad también con el tema de apoyo de cámaras y nuevos arcos carreteros para detectar vehículos sospechosos y prevenir también con esto, pues, delitos.
3: Ya es tiempo de hacerlo en el tema de placas, porque hay muchas placas antiguas, sí, que están falseadas, que no son originales. Entonces tenemos que hacer que todo el mundo ya esté con las nuevas placas. Decían que no, los que se ampararon, pues ya era el 25, ya es 26, ya deberían de pagar sus placas. Entonces vamos a empezar con el operativo de placas, con el operativo de polarizados. Platicaré con Oscar y por supuesto con el alcalde ahorita terminando el evento, para pues tener un Durango más seguro. Estamos metiendo más cámaras, estamos por están por entregarnos los arcos carreteros, que esos nos van a ayudar mucho a poder detectar movimientos, salidas, entradas, vehículos con placas, sin placas, con polarizado, vehículos que se vean sospechosos, dar seguimiento a vehículos también, o a personas que puedan hacer pues algún acto delictivo, y tratar junto con el municipio, con los municipios, con los 39, de que mantengamos las cosas tranquilas.
4: Para Viva la Noticia, Lili Ortiz.
2: Bueno, pues ahí está justamente este tema. Y bueno, oiga, a ver, hace unos meses pues se propuso el tema de la reforma electoral, la cual, bueno, pues no pasó, no alcanzó la mayoría necesaria en el Congreso de la Unión, y entonces surge el plan B, que trae modificaciones en esta materia. Ahora, entre las modificaciones que se dieron fue la reducción justamente de los regidores, es decir, que ningún cabildo de cualquier municipio que usted me diga no puede tener más de 15 regidores, pero bueno, también hay un tope, porque realmente, mire, por ejemplo, aquí en Durango el único municipio que sobrepasaba los 15 o que sobrepasa los 15 regidores, pues es Durango. O sea, fuera de eso, ningún otro municipio tiene más de 15. Realmente, donde habrá un impacto, por así decirlo, nada más va a ser en el Cabildo de Durango, que para la siguiente administración municipal solamente serán 15 regidores y regidoras. Además de esto, también viene un ajuste presupuestal que tienen que hacer los congresos locales, absolutamente todos, de todos los estados de la República. Pero ese ajuste no va a ser aplicable, por lo menos no en esta 69 legislatura, será hasta la 70 y de ahí para adelante donde se llevará a cabo ese ajuste. Sin embargo, bueno, ya se está trabajando también en estas modificaciones, así lo explicó el propio presidente de la Junta de Gobierno y Coordinación Política, Ernesto Alanís.
5: Efectivamente, en términos de lo que fue la reforma al plan B, pues la primera que deberá atenderse es la constitucional, y será

0: conforme tiempo. Tenemos ahora sí que lo que restan de estas 2 semanas y justamente se han hecho las revisiones necesarias. Y bueno, el primer punto es generar la adecuación. La más relevante, como comento, es el ajuste en el orden del punto 7 del presupuesto para que quede establecido a las legislaturas, que no aplica a esta legislatura, es decir, este año lo cerramos con el presupuesto acordado y el 27 continuará de la misma manera esta legislatura, es para las siguientes legislaturas. Y justo también habría que comentar que en términos de un aspecto de preparación financiera, sí tendremos que estar haciendo ejercicios presupuestales, denominémoslo así, en supuestos contra conceptos de ingresos, de históricos de ingresos que se tengan para hacerlo, y en ese punto lograr que la legislatura en la actividad sustantiva pueda continuar y que no se vea impactado en lo que es importante responder. Por un lado, legislar, que es una tarea relevante, y una de las responsabilidades también es lograr que en este caso la Auditoría Superior del Estado cuente con los presupuestos suficientes para atender, que por cierto, para lo que fue este ejercicio, logramos unas ampliaciones y adecuaciones para que la auditoría pudiera accesar a nuevos equipos, nuevo software, sobre todo unidades también, porque el Estado es muy grande. Sí, en primera instancia, en términos, ahora sí que de lo que establece, de que ningún ayuntamiento podría estar por arriba de 15 regidores, en este momento el municipio que se encuentra en esa condición es Durango, sería el único. Aquí, bueno, el tema ha versado, ahora sí que en pláticas de carácter en términos de acuerdo político, bueno, puede venir que nada más se haga la adecuación al municipio de Durango, en términos de que también no buscaríamos algunos una posición de reducir la participación. Finalmente los regidores es una participación para generar un órgano colegiado, una participación que está compuesta por diversos ciudadanos, representan en ocasiones sectores de carácter desde popular, empresarial, campesino, que representan regiones de los propios municipios. Entonces, a lo mejor el concepto sería ajustar Durango, y eso es en lo que estamos cerrando, y estamos a horas de cerrar esta serie de acuerdos. Sí, sí, hay tiempo adecuado, suficiente, porque el mandato está efectivamente concentrado en 2 puntos, que es lo financiero, y que bueno, pues tendrá que atenderse, deberá atenderse sin efectos en estos momentos, lo reitero, y el segundo en el aspecto de regidores, que también el único municipio impactado es Durango, en consecuencias el poder generar las legislaciones para esas adecuaciones está por cerrarse los acuerdos.
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3: Oye, nosotros continuamos con más información, claro que sí. Oye, a ver, se está buscando darle un ordenamiento en todos los sentidos al centro histórico. ¿Qué es lo que ya se empezó a hacer? Bueno, pues pintar justamente esta señalética. Y lo digo pintar porque tanto va como en piso como va a ir en estas paletas, ¿no? Ahí la velocidad y otras indicaciones viales. Además, ¿qué se pretende hacer en el centro histórico? Y así lo explicaba justamente la gerenta de este lugar, Minka Hernández, que todo sea o todo funcione con una circulación vehicular 1 y 1. ¿Por qué? Para mejorar la seguridad peatonal. Escuche.
4: Muy contenta, estuvimos en la noche del sábado ya ahí en el crucero de Francisco y Madero y 5 de febrero. La realidad es que para poder hacer esta señalética, se tomó la decisión primero de que sea señalética con pintura termoplástica para que dure mucho más tiempo, porque se estaba haciendo con pintura de tráfico y a lo que nos topamos es que pues a los muy pocos días ya no está tan visible. Entonces, para poder hacerlo con pintura termoplástica por la Dirección de Seguridad Pública, se ha tomado la decisión de darle un mantenimiento a los cruces peatonales más importantes de la ciudad por obras públicas. Entonces, es un tema que a lo mejor va a tardar un poquito más, pero garantizarle a los duranguenses que va a ser de mejor impacto y con mejor resultado. Tema horizontal, prácticamente todo el primer cuadro, falta el tema de la señalética, pero ya estamos trabajando en ello. El día de hoy, justamente de 10 a 12 obras públicas, está trabajando en este cruce para dejarlo de una de las mejores condiciones posibles para entonces sí poder hacer la señalética vial horizontal. Toda el zona centro va a ser 30 kilómetros, estará impactado en el piso y también de manera vertical. Ya la Dirección de Seguridad Pública en el área vial está trabajando en la señalética vertical, que son estas paletas informativas, y decirle también a la ciudadanía, sé que el área propia de seguridad va a ser una campaña muy fuerte en el tema de comunicación, en donde pretendemos que todo el centro sea uno a uno, de esta manera garantizar que los cruces peatonales realmente queden seguros. Lo que ahorita nos estamos enfrentando es que el carril que la lleva, pues constantemente hay un paso, y el que no la lleva se va hasta la orilla para ver si viene un vehículo o no, y entonces realmente los peatones prácticamente nunca tienen seguridad de pasar en los cruces. Entonces estamos trabajando en eso.
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3: Sean las modificaciones justamente al centro histórico. Escuche esto, hace en la mañana yo le comentaba que vienen aumentos en autopartes, en todas las autopartes, pero no nada más de vehículos, también de bicicletas, de motocicletas. Pero hoy también el sector automotriz está reportando aumentos de hasta un 23% en insumos que son utilizados para reparación y también para el tema de pintura de vehículos. Así lo explicó justamente Armando Soto, quien es vicepresidente de Talleres Mecánicos de la Canaco.
5: Sí, es comentarle que hemos estado viendo en varios de los talleres que sus costos de las refacciones o de los insumos que ellos utilizan, tanto en las pastas como rellenos, como también en las pinturas o los fondos que ellos utilizan, han estado habiendo muchos incrementos en los costos y por ende, pues incremento en los servicios. También ellos ven que la posibilidad de que en algunos de los talleres que utilizan mucha pasta, los costos de la pasta, y ahorita está muy encarecido, han subido bastante, tanto que les afecta en el bolsillo a ellos directamente, puesto que dan algún presupuesto y cuando llegan a comprar la refacción o el insumo, pues ya ven un incremento en esos precios y tienen que respetar el precio que le dieron inicialmente al cliente. Y comentar que los trabajos los han ido mejorando en el sentido de utilizar la menos cantidad de pasta posible o de rellenos que utilizan ellos, para poder tratar de mantener los costos, pero lamentablemente no es posible sostener esto tanto tiempo, así que ellos están ya viendo la posibilidad de incrementar los costos en todos los sentidos, tanto en las refacciones como en la mano de obra. En los insumos va desde un 3% hasta un 23% los incrementos de los insumos. Esto en la mayoría de las marcas ha sido directo, y obviamente pues el impacto ha sido muy muy importante.
6: Reportó para Viva la Noticia, Roberto Meri.
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0: Bienvenidos, bienvenidos a los espectáculos de Viva la Noticia y vámonos de lleno con la información. Mire, déjeme le platico que quien está otra vez en el ojo del huracán es nada más y nada menos que Ángel Aguilar, ya que nuestra querida Yuri acaba de revelar el por qué no quiere volver a hablar de Ángela. Pues ella dijo, ¿qué culpa tengo yo de que no la quieran? Así es, Yuri reveló que ya no volverá a hablar de Ángel Aguilar, con quien realizó un dueto para su nueva versión de La Maldita Primavera, luego de que las críticas que comenzaron a recibir en redes sociales pues fueran ahora sí que devastadoras. Pues fue el pasado 6 de febrero de 2025 cuando Yuri compartió su dueto con la integrante de la dinastía Aguilar, provocando reacciones entre sus seguidores, pues mientras unos la apoyaron, otros no estuvieron nada de acuerdo con el proyecto musical. Y es que desde que comenzó a tener una relación Cristian Nodal con Ángel Aguilar, no ha dejado de recibir decenas de críticas, y no solo de su vida privada, sino también en su carrera como cantante. A través de una entrevista en el programa matutino Hoy, Yuri habló abiertamente sobre las repercusiones que ha tenido por dar declaraciones en apoyo a Ángel Aguilar. Ella dijo, pues mira, yo ya quiero hablar de Ángel Aguilar, porque después me funan. A mí me andan hablando y diciendo que por qué la ando defendiendo, que si yo también soy partidaria de robarse marido, etcétera, etcétera. Esto fue lo que dijo Yuri. Además de señalar en varias declaraciones previas sobre Ángel Aguilar, también provocaron críticas en su contra. La cantante destacó que ella no tiene la culpa de que algunos no aprecien a la hija de Pepe Aguilar, y aseguró que la cantante de verdad la admira. Yo no tengo la culpa de que no la quieran. Algunos sí la adoran, como yo. Yo la adoro. O sea que Yuri sí está pues ahora sí que del lado de Ángela Aguilar. No vamos a decir que es una cuestión de equipos, debido a que, pues bueno, Ángela no es ninguna partidaria de ningún tipo de normalidad, vamos a decirlo así. Pero bueno, hay que recordar que el hate que recibe nuestra querida Ángela, pues la verdad es que es demasiado. Antes de que se lanzara la renovada canción de La Maldita Primavera, también Yuri habría revelado que estaría muy contenta de que Ángela Aguilar fuera parte de este dueto como sorpresa para los fans. Además, el día del estreno compartió muy orgulloso el video oficial de la nueva versión de Maldita Primavera en todas sus redes sociales, provocando gran impacto. Y en tan solo 13 horas en YouTube tuvo 195 mil reproducciones y la colocó en el puesto número 18 en tendencias de la plataforma de streaming. Entonces, pues vamos a decirlo, sea como sea, de buena o de mala forma, Ángela crea tendencias, y la verdad, a veces no tan buenas, vamos a decirlo así. La tendencia de robarse maridos no es muy buena, pero o muy mala, más bien vamos a ponerlo de esa forma. Pero la verdad es que de que tiene buena voz, la muchacha tiene buena voz, y a donde quiera que va crea disturbio. Eso son vistas, buenas o malas, son seguidores, son personas que entran a ver videos. Entonces dejen a la pobre muchacha. Esta fue la nota de espectáculos de Viva la Noticia. Yo voy a una pausa, pero regreso con más información precisamente aquí a Viva la Noticia.
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12: Oiga, estamos de vuelta con más información en esta tarde. Miren, los municipios refuerzan la operatividad y servicios públicos, esto pues durante los festejos de julio, que ya prácticamente viene, pues ya los festejos del aniversario de la ciudad. Y pues también por parte del Estado. Esto lo dio a conocer el regidor priista Ariel Ma.
13: Para los festejos de la ciudad, que es en el mes de julio, yo creo que el gobierno del Estado se lució, el gobernador se lució ahora en estas, el día de ayer que nos da a conocer en las redes sociales la cartelera. Yo creo que los duranguenses vamos a poder estar identificados con estas actividades tradicionales, con estos conciertos, con estas actividades de charrería, del tema de la subasta, deportivas, el medio maratón. Vamos a tener muchas actividades para todas las familias y bueno, nosotros encantados porque pues si bien es cierto, esta feria la organiza el gobierno del estado a través del gobernador Esteban, pues también el municipio hace lo propio, ¿no? Sumándonos con toda la parte operativa de los... Vamos a estar de fiesta y yo creo que las familias van a poder disfrutar y atraer el turismo y sobre todo que se pueda reactivar la actividad económica para estas fechas. No ingerimos en cuanto a la Comisión de Actividades Económicas en la propia feria, nos coordinamos, hemos estado coordinados, por ejemplo, para la feria navideña, pero la propia administración y la dictaminación de los permisos es del Comité de Ferias, pero sí tenemos una buena comunicación, pero la dictaminación ya de estos permisos no es de la propia Comisión de...
14: Reportó para Viva la Noticia, Roberto Meri.
12: Bueno, pues ahí está justamente este tema. Oiga, vamos a más información y le quiero comentar que el Hospital 450 será el único hospital público en Durango con tecnología para monitorear la anestesia en tiempo real.
15: Y no lo tiene ningún hospital público en Durango. Somos los primeros que lo tenemos. Estamos aquí en el Hospital 450. Acabamos de entregar un equipo que yo me había comprometido tanto en la unidad de cuidados intensivos como en anestesiología, equipos que van a venir a revolucionar el hospital, las cirugías, hacerlas más rápidas, tener mejor monitoreo.
16: Es un electroencefalograma, okay, pero aplicado a la anestesia. A través de un sensor que va en la frente, el monitor nos hace una serie de traducciones, es un electroencefalograma procesado, Entonces, este monitor nos sirve específicamente para eso, dosificar nuestros medicamentos en función a nuestro paciente. Nos ayuda a dar una anestesia personalizada. Y por otro lado, pues tenemos el ultrasonido, que como ustedes saben, pues ha venido a revolucionar todo el ámbito médico en todas las especialidades, y anestesiología, pues como siempre, no se queda atrás, ¿verdad? Este a nosotros nos va a permitir dar anestesias regionales guiadas por ultrasonido, colocar accesos venosos, punciones difíciles, monitoreo hemodinámico, monitoreo cerebral. Es un aparato que nos va a servir muchísimo, y creo que, pues, tanto yo como mis compañeros estamos súper emocionados de poder contar con estos aparatos aquí en el Hospital 450. Muchísimas gracias.
17: Así es, señor gobernador. Bueno, pues uno de los equipos que acaba de entregar el señor gobernador aquí en el área de quirófano es un ultrasonido. Y el otro equipo, pues como bien decía la jefa de anestesiología, pues es un equipo de neuro donde le ponen ellos prácticamente un neuronavegador, en este sentido sería, para poner la dosis adecuada del medicamento anestésico, le da seguridad al anestesiólogo, le da la seguridad al paciente, y por lo tanto las cirugías tienen que ser un éxito.
15: Y no lo tiene ningún hospital público en Durango, somos los primeros que lo tenemos, estamos haciendo tercer nivel. Bueno, lo hemos dicho, aquí atendemos de todos los pacientes, aquí está el director del hospital, atendemos del ISSSTE, atendemos del IMSS, atendemos de nosotros mismos, porque cuando llegan no nos preguntamos si tienen derecho a viencia o no, sino que pues hay que atenderlos, son duranguenses, y ya entre las instituciones nos pondremos de acuerdo, pero tenemos ya los equipos que ellos mismos nos habían pedido, y esto va a hacer que se atienda mejor al paciente, que sea mucho más seguro el procedimiento, y que también el posoperatorio después de operarlo sea mucho más rápido. Eso va a garantizarle al paciente mayor seguridad en cualquiera de sus procedimientos y de sus cirugías. Entonces les mandamos un abrazo a todos.
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18: Y nos vamos con información policiaca para Viva la Noticia. Muere trabajador tras accidente en aserradero de Pueblo Nuevo. Jorge Flores García, de 29 años de edad, perdió la vida en la clínica número 1 del IMSS luego de permanecer varios días hospitalizado tras sufrir un accidente laboral en un aserradero de la localidad de San Bernardino de Milpillas Chico, en Pueblo Nuevo, donde fue golpeado en la cabeza por la parte de un camión de volteo mientras realizaba labores de carga de material. Extraditan desde Estados Unidos a presunto homicida buscado desde el 2006 en Durango. La Fiscalía General del Estado informó la extradición desde Estados Unidos de Manuel N. y O. Iván N., señalado como presunto responsable del homicidio de un adolescente de 15 años ocurrido en el año 2006 en el municipio de El Oro. Tras años de búsqueda y coordinación internacional con la Interpol y autoridades estadounidenses, el imputado fue entregado a México e internado en el Cerezo número 1 de Durango para enfrentar el proceso judicial correspondiente. Rescatan a perritos atrapados en drenaje de vivienda de San Bernardo. Elementos de la Policía Municipal de San Bernardo lograron rescatar a varios cachorritos que habían quedado atrapados en el drenaje de una vivienda en la zona centro del municipio, luego de que vecinos reportaran llantos provenientes de la tubería. Tras varias horas de maniobras utilizando cuerdas y alimento, los oficiales lograron ponerlos a salvo y posteriormente los trasladaron con un veterinario para su valoración. Y hasta aquí la información policíaca para Viva la Noticia.

0: generando, y también en estos momentos, y es lo que sabemos, que muy seguramente a través de Viva la Noticia, más adelante le vamos a tener la información completa de este joven que días atrás se había pues rociado gasolina en los baños de una gasolinera. Lo que está trascendiendo es que perdió la vida. Él estaba recibiendo pues atención médica, todos los cuidados, justamente en el Hospital General 450. Es información que, le digo, se está generando en el momento. Conforme ya tengamos más datos, por supuesto, le vamos a estar dando a conocer. Eso es lo que se está manejando de manera extraoficial hasta este momento. Nos vamos. Muchísimas gracias por habernos acompañado en esta tarde, tarde de martes. Recuerda que usted y yo tenemos una cita mañana en punto de las 7 de la mañana en la edición matutina de Viva la Noticia. Mi nombre, Lili Ortiz, que tenga una excelente tarde de martes.
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1: Bienvenidos a Llamando y Ganando. Soy Karina Angulo, Chitara. El día de hoy, martes, estamos listísimos. La cadena de La Qué Buena está enlazada. El staff, ¿qué les digo? Bien pilas. Y el registro es a través de WhatsApp 5551-668-929. Buenas tardes, bienvenidos a...
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1: Son las 2:07.
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0: escucharon a la Chitara, ya escucharon al Pollo, ya está todo el equipazo listos para que comencemos esto que es Llamando y Ganando. Recuerden registrarse y cuando contesten tienen que decir: aquí suena la Qué Buena y la frecuencia desde donde nos escuchan, para que sea su primer boleto de entrada y participen y se lleven mucha lana. Y una vez vamos a reconocer que chincha en este martesito rico, porque hay mucho para vender y repartir. Pollito Chitara, ¡comenzamos!
1: ¡Gracias, Luco Chitara!
2: ¡Hola! ¡Buenas, buenas! Bienvenidos a Llamando y Ganando. Pollito, buenas tardes.
1: ¡Buongiorno, principessa!
2: ¿Cómo se encuentra usted, don Pocho?
1: Que conste que dije buongiorno, principessa.
2: No,
1: pinchimencha.
2: Ahora, no son modos y vamos arrancando, Chihuahua. Si quieres, mejor en italiano.
1: En italiano. No te lo parlo.
2: En inglés. Tampoco.
1: Hello, good afternoon. May I go to the bathroom, please?
2: No.
1: May I go to the cheese?
2: No, hasta las cuatro.
1: Oigan, damas y caballeros, arrancamos, está el equipo completo, esto se llama Llamando y Ganando, la guapísima, hermosa, escultural y que aguanta más de un piano totote, es Karina Angulo, Chitara, y la pueden encontrar en Insta, en Facebook, en TikTok y en todos lados, como @ Karina Angulo, ahí está, ya levantando la voz, mejor conocida como la Frankie River.
2: No le hagan caso, pero sí síganme. Y a Pollito, ¿cómo lo van a encontrar?
1: Sabroso, mi mejor momento.
2: Jugoso.
1: Mi segunda vuelta de los 20. Le estoy sacando jugo a los nuevos 20.
2: Ah, muy bien. Sí. Sí saben, ¿eh? Sí se aprovechan.
1: Ya hagan de cuenta que los 20 están como limón bien exprimido. De esos que ya están más secos que la...
2: No dan jugo, dan lástima. Pero no, nosotros no. Estamos en una muy buena versión para lo contemporáneo. Pero no vamos a entrar en detalles porque lo que aquí hay es lana, Pollo.
1: Va, arranquemos, esto se llama
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1: Bueno, la Qué Buena, hola.
4: Aquí suena la Qué Buena, 89.7.
2: ¡Ea! 89.7, ¿de dónde nos marcas?
4: De Oaxaca.
2: Muy bien, no, ¿y tu nombre?
1: Se dice Washington, por favor, porque andamos en International.
4: De Washington. Antonio.
1: Toño. Marca 897, que es la frecuencia de Oaxaca, por favor.
4: 897.
1: Please, my Toño.
2: Pícale.
4: Listo.
3: Canción.
1: Órale, va, ahí te va por 500 varos. Aquí
2: suena
1: tu rola.
5: Ya está cerrada.
2: ¿Quién la canta y cómo se llama, eh?
1: Puro Oaxaca, sí, señor.
4: La Puerta Negra, Los Tigres del Norte.
2: ¡Muy bien!
1: Para Toño.
2: Toño se acaba de llevar en como en 15 segundos 500 pesos. Y como es muy listo.
4: Daniel.
1: ¿Mandé? ¿Eh?
4: Saludos para el Inge Daniel.
1: Ah, saludos para mí, pero yo soy, no soy Inge, soy...
2: Es ingeniebrio.
1: Soy ingeniebrio.
2: ¡Vámonos por mil, Toño!
4: Sí, vamos.
2: Eso. Así me gusta.
1: Así me gusta, que el Toño no tenga miedo a nada.
2: No, hombre, al
1: así
2: contrario.
1: Así es la pandilla de Oaxaca, bien entrona.
2: Para que se empodere, que allí se empodere. ¡Suena!
1: ¡Turrola!
6: Y ahora eres tú.
1: ¡Va!
6: La que me pide que...
4: El cam...
6: Cinco.
1: ¿Cuál es?
2: ¿Cómo?
4: El papel cambió de Mander.
1: ¡Aplausos sí para Toño!
2: ¡Ay, Toño! ¿Qué? Toño. Toño, te ves más guapo, Toño.
1: ¡Ay, Toño!
2: Te ves muy guapo con mil pesos y te vas a ver exquisito con dos
1: no
2: mil.
1: No es que Toño esté panzón.
2: No, hombre,
1: es que esté
2: yo
1: embarazado.
2: No... Es que retiene líquidos. Toño, ¿nos vamos por 2,000?
4: Vamos por 2,000.
2: ¡Vamos!
1: Eso, 2,000 varos, 2,000 varos, mi Toño.
2: Miren, así me gusta.
1: El oaxaqueño poniendo el ejemplo para toda la república, ¿eh?
2: Para que vean cómo se hace. Muy bien, tú muy bien. Así que nos vamos a ir por 2,000 pesos.
1: Va,
2: ¿listos?
1: Por 2,000, está facilita, regalada, es más, ellos te la dan. Aquí suena, suena tu rola.
6: Pero ya.
1: ¡Sale!
6: 5, 4, 3.
4: ¿Es de los Yaguarú?
1: Ajá, ¿sí? ¿Cómo se llama, carnal? Está sonando en la radio. ¡Ah, no manches!
4: Se llama...
1: Y me consta que la Qué Buena de Oaxaca...
4: ¿Ya te cambié?
7: No, carnal.
2: Toño, pero aparte ya se te fue el tiempo, Toño.
1: Lo dijo
4: ya
1: la
4: renuncié,
1: canción.
4: Ya renuncié. Sí, renuncié.
1: Sí, sí, carnal. ¿Qué crees, hermano?
2: Pues no.
1: ¿Qué crees, mi Toño?
2: ¿Sí? Toño, no estés jugando con sus sentimientos. El tiempo ya se había pasado, Pollo, y no vas a dormir en paz. Toño, tardaste mucho en saber o en mencionar el nombre de la rola, efectivamente, sí. Yaguarú, pero ya te vi panzón otra vez, Toño.
1: Toño, tan babas, ahí nos vemos, ya perdiste.
2: Ay,
1: Toño.
2: Adiós, Toño.
1: Ya le salieron alitas a tus 2,000 varos, carnal. Ay, ni modo, pues ahora seguir comiendo tasajo y ahí en el pasillo del humo, carnal. No hubo pa' más. Adiós.
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2: Son las 2:17.
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1: ¡Chitaram! ¡Ew! ¿Te parece central de camiones?
2: ¿Por qué?
1: ¡Vámonos! ¡Bueno!
2: ¿Qué? ¡Bueno!
1: 30 segundos, hermanito, para decirnos que hay en una central de autobuses. ¡Corre tu tiempo!
3: ¡Taquillas!
1: ¡Uno!
3: ¡Filas!
1: ¡Dos!
3: ¡Autobuses!
1: ¡Tres!
3: ¡Baños!
1: ¡Cuatro! ¡Échale!
2: No, ya dijiste.
3: ¡Pasajeros!
1: ¡Ah, ya no! No te pases de lanza. ¡Cosas!
2: ¡Cosas!
3: ¡Puestos de comida!
1: Ok, seis. Okay.
4: ¡Cinco! ¡Cuatro!
1: ¡Andenes, andenes!
4: ¡Tres!
3: ¡Andenes!
1: ¡Ándale, seis, siete!
2: ¡No, no es cierto! ¡No puede ser!
1: ¡Siete! Por 50, ¿cuánto es, Chitarita?
2: Se lleva 350 pesos.
1: No, mira, para estar como está mi compadre.
2: Pero a ver.
1: Para ser así de buzo como está mi compadre, se rayó.
2: Ay, Dios mío, pasajeros y luego pasajeros. Lo que te digo, y te llevaste 350 pesos con todo y todo, fíjate. Te voy a revivir.
3: Ya con eso.
2: Ya con eso, te podías haber llevado 1,000. Pero muchas felicidades. Dinos, por favor, ¿cómo gritan en tu colonia?
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2: De esas no. Son las 2:25.
1: Tengo una pregunta de Judas.
2: ¿Murió?
1: Es que ya ves, ¿o qué? Que no sé si murió, si temió, si no le dio miedo.
2: No, no, no murió.
1: ¿Neta?
2: No, no.
1: ¿Pero
2: murió?
1: ¿Sí le daba miedo o no le daba miedo?
2: Poquito, pero no, no murió.
1: Entonces,
2: anda rompiendo corazones.
1: ¿Entonces Judas sí temió?
2: No, no.

0: tendremos Pac-Man, tendremos Minuto del Dragón. De una vez vayan mandando mensajito para que se registren y para que participen aquí con nosotros. Ahorita venimos.
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0: Eso quería decir, ya se nubló aquí en la Ciudad de México. 2:29.
2: La temperatura.
0: Calorcito rico, 26 grados. Ahorita venimos.
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0: Maxito ahorita.
1: Dímelo, ¿cuánta vez? Estamos listísimos para seguir regalando dinero.
0: No, hombre, es la hora donde usted gana mucha lana.
1: Harta.
0: Recuerden, de 2 a 4 de la tarde llamando y ganando, ¿sí o no, Chitara?
1: Por supuesto, todos los días, todos los días estamos aquí en vivo. Ustedes nada más regístrense. Hoy por el WhatsApp.
0: Gracias, mi.
1: El WhatsApp.
0: Se registran. ¡Vámonos! Y luego toda la lana que entregamos, tanto en llamando y ganando como en para arriba en el gana lana, es un obsequio de mis compitas de Jaguarú.
1: Bienvenidos, Jaguarú, los queremos mil, nunca cambien.
0: Bueno,
1: gracias.
0: Bueno, hola, qué buena, hola.
1: ¡Holi!
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1: Muy bien, ¿tu nombre?
2: Carlos.
1: Ok, Carlos.
0: Cámara, Carlitos, ¿de dónde nos llama?
1: ¿Qué pasó,
2: pollo? Jaguarú Obregón.
1: ¿Qué traes, pollo?
0: oye, Carlitos, nada, iba a preguntar a Chitara si te querían. No. Carlitos, ¿qué? Dime una cosa, ¿qué colonia del Álvaro Obregón vives, carnal?
2: Jalalpa.
1: ¿Cómo?
0: Muy bien.
1: Ya ves, pollo.
0: De malas mañas el compadre.
1: ¿Jalalpa?
2: Sí.
1: Ok, ¿Y por qué es de malas mañas ahí?
0: ¿Cómo desde hace cuánto, carnal, vives allá en esa colonia?
1: Para mí, que tú no le contestaba a Carlos, ¿eh? Creo que no estás entendiendo, Carlos. Tú, mira, yo te voy a hacer una recomendación. Mejor pícale 929.
0: Ok, va.
1: Sí, porque estás cayendo redondito. Estás peor que yo.
3: Palabra.
0: Órale.
1: Bien, va. Bien ahí. Carlos, te voy a dar una palabra y por favor cantas una canción regional mexicano conocida para que no la inventes.
0: Al tiro, sí. Carlitos, ¿eh? Al tiro. ¿Sí? Ponte abusado. Sí.
1: Ok, por tus primeros 500, Carlos, tu palabra es vida.
0: ¡Vida!
3: 5, 4.
0: ¡Carnal, vida!
3: 3, 2.
2: ¡Vida!
3: 1.
2: ¿Eh? Es así como quisiera mi familia. Ya todita mi familia. Si lloramos, que sea de felicidad.
0: Mira.
2: De estar juntos, sino por tu despedida.
0: Yo digo que sí, Chitarita.
1: ¿Vida?
0: ¿Sí? Sí, yo digo ¿sí? que sí. ¡Aplausos para Charlie!
1: Ok.
0: La supo componer, ¿sí o no?
1: ¿Bajó el balón bien? ¿Sí?
0: Bajó el balón.
1: Ok.
0: Carlitos, muy bien, llevas 500 varos, carnal. Vámonos por los 1000 varitos, ¿qué dices?
2: No, ya ahí me quedo.
1: Uy, fíjate, pollo haciéndote el paro, Carlos.
0: Pero paro totote.
1: No manches, o sea, porque yo ya iba a decir que no. Y en buena persona, buen ser humano, el pollo. Y no sales con que no quieres los 1000 pesos.
4: ¿Qué onda, Mari Carmen?
0: ¿Carnal?
2: No, es que sí estaba difícil.
0: No sea chido.
1: No, la vida es un riesgo. Mira, había un chorro de rolas, ¿eh?
0: Claro. Mira, yo te amo más que el aire que respiro.
1: O sea, había muchas opciones con esa palabra.
0: Vida,
1: pero...
0: por favor, no me vayas a dejar.
1: ¿Qué hubo? Pero, ok, ¿qué hubo?
0: Para vámonos que veas. Por los 1000 balos, Carlitos. Es más, sí. La palabra.
2: No, ya, yo creo que ahí ya me quedo.
0: La palabra.
1: Oye, ¿quién es tu grupo favorito? A ver.
0: Ajá.
1: ¿Tu banda? ¿O tu. ¿Quién es tu artista favorito?
2: No, ¿quién? Alfredo Olivas.
0: Ahí está, carnal.
1: Pues nos vamos con una de Alfredo Olivas.
0: Tu mero compa, el pollo, te va a poner la palabra para que esté facilita y te ganes.
1: De Alfredo, ¿qué dices, Carlos?
0: Ya.
2: No, así dicen, llama ya.
0: ¡Carlos!
2: No, ya no voy a caer,
1: oye.
0: Fondo
1: no,
0: de mujer, pero... casos de la vida real para Carlos, por favor, para escuchar cómo se queja.
1: Sí.
0: Amargamente de nosotros, Carlitos.
2: A ver. Mande.
1: ¿Qué pasa?
0: Cuéntanos.
1: ¿Por qué ya no quieres?
0: ¿Qué es lo que le hacemos a la gente cuando le insistimos? Sí. Platícanos tu historia.
2: Esa de que el pollo que le dice de qué tiene Santa Claus en la barriga, no sé qué, que la gestiona.
1: Si están en todo, está bien, Carlos, tienes...
0: ¡500 palos de Charlie!
1: ¡Ay, ay, ay! Pollo,
0: no,
1: ¿cómo
0: ya.
1: te sientes al respecto?
0: Mal. Soy un...
2: Estás en la barriga, no sé qué, que la gestiona.
1: Si están en todo, está bien, Carlos, tienes...
0: ¡500 palos de Charlie!
1: ¡Ay, ay, ay! Pollo,
0: no,
1: ¿cómo
0: ya.
1: te sientes al respecto?
0: Mal, soy una mala persona, lo quiero decir a
2: mí.
0: Cuido la lana como si fuera mía, ¿a mí qué?
1: Ay,
0: que me lo fueran a dar a mí.
2: Cuando pierden con esa hasta yo lloro.
0: Carritos, ¿cómo se grita el Álvaro Obregón, campeón?
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1: Son las 2:49.
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0: ¿Y a ti? ¿Qué tanto te gira la ardilla? Esto es el Pac-Man.
1: ¿Y a mí? ¿Qué tanto me chilla la ardilla?
2: ¿Te chilla o te gira?
1: No, te chilla.
2: Te chilla.
1: A mí me chilla.
2: A mí también me chilla, para ser honestos, pero ojalá que le gire a quien esté en la línea.
1: Bueno, bueno, hola, qué buena.
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1: 102.5. Qué bonito.
2: Qué voz tan dulce. ¿Tu nombre?
3: Cristina.
2: ¿Cristina?
1: Hola, Cristina.
2: Cristina.
1: Ay, Cristina, creo que está pasando por un momento muy especial.
2: ¿Qué pasa? ¿Con todo bien?
1: ¿Qué te hizo aquel mendigo desgraciado? Lagartijo, perro del mal, hijo de su Pink Floyd the World.
4: Y Yolanda, Mari Carmen.
1: Oye, Cris, ¿de dónde nos estás llamando, hermosa?
3: De Zacatecas.
1: Ok.
2: Ah, muy bien, perfecto. Cristina, bueno. Uy, no, pues
1: no. No, pues a la Cris no, no le podemos decir
2: pues
1: eso.
2: No, ¿verdad? Haz de cuenta como yo merengue esta.
1: Pero
2: pues
1: bien fácil.
2: Ingéniate las va.
1: Todos los estados de la República Mexicana que nos puedas mencionar en 30 segundos. ¡Corre tiempo!
3: Ay, no seas malo.
2: ¡Estados! ¡Estados! ¡Vámonos!
1: ¡Claro!
2: ¡Los que te acuerdes! ¡Los que te acuerdes!
1: No, mi amor, no pinos. O sea, no, estados, mi amor, no municipios.
2: O sea,
3: municipios.
1: Que no está.
2: ¡Échale!
3: ¡No!
2: ¡Cristina!
3: ¡Cristina!
1: ¡No, no!
5: ¡Cinco!
2: ¡Cristina!
5: ¡Cuatro!
2: ¿Ya ves, pollo?
5: ¡Dos!
1: ¡Uno!
5: ¡Ok!
1: ¡Uno! Voy a pedir una fanfarria especial para Cristina, que le acaba de robar el título del más inteligente al Rob Weiler, nuestro operador. ¡Bravo!
2: Cristina.
3: Bueno, ya perdí, ni modo.
1: Mi amor.
3: Fue culpa tuya, pollo. ¿Por qué me pusiste nerviosa?
2: ¿Pero por qué? O sea, no podías decir Sonora, Sinaloa, Jalisco, así nomás, por no dejar, por llevarme aunque sea un doscientón.
3: Es que mira, el pollo me puso bien nerviosa.
2: No, no, no, pero el pollo que te hizo.
3: Estoy sudando.
2: Pero, ah, no, no, no, no, no, tus cosas, no.
1: Cristín.
2: No, no, una cosa es una cosa y otra cosa es otra cosa, no.
1: ¿De Zacatecas, verdad, mi amor?
3: Sí.
1: Me encanta Zacatecas.
2: Primero pregúntale si ya pesa más el garrafón.
1: A ver, si no, mejor me callo.
2: Sí, ¿cuántos años tienes, Cristina?
3: 25.
2: Ah, ya alcanza el timbre, ya alcanza el timbre, ok.
1: No, ya me la puedo llevar a Tejupilco y sin...
2: No, no sé dónde sea eso.
1: Hay otro lugar, Pueblito Mágico, Tejeringo, el Chico, no sabes.
2: Bueno,
1: ya,
2: no,
1: Cristi, ya. Besos.
2: Bye.
1: Adiós. Bye, esto se llama...
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1: Ahorita regresamos, pollita chitara. Vamos a despedir a cadena, pero aquí en CDMX.
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11: La temperatura
12: 27 grados.
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llegó la tía, la que buena, 94.9 el día de hoy. Muy buenas tardes a todos ustedes. ¿Cómo están, hijos? Oiga, ¿qué cree que les tengo muy buenas noticias a todos los que nos gusta bailar, cantar, disfrutar? ¡Hey! ¡Hey! ¡Hey! ¡Dale! Nada más y nada menos que este viernes 29 de mayo llegan los plebeyos, los felinos y la migra. ¡Linda!

¡Ándele! Oiga, ¿qué? Si vamos a ir, en caso de ir, ¿quiénes vamos a ir, hijos? Porque déjeme le digo que en el Salón Premier, aquí en Durango, Durango, este próximo viernes 29 de mayo, se presentan un duelo de gruperos 2026. Los plebeyos, la migra, los felinos. Imagínese nada más usted andar bailando estas y cantando y recordando.

0: ay, ay, tía, tan hermosa y tan guapa. Saludos, tía, con esas canciones me recuerda cuando andaba en Estados Unidos, la tía ya. En friega ganando dólares, ¿eh, tía? Ay, no, tía. Se acaba el camino, pero no la vereda, tía.
1: Eso, eso, mi Dani Boy, ahí anda la vuelta y vuelta, ahí en el taxi. Ya me imagino, ahorita con este calorcito, saludos a todos mis buenos amigos que andan en el Didi, en el taxi, entregando comida y unos recogiendo. No, qué barbaridad, está bien bárbaro. Oye, mi Fercho, saludos, ya recibí tu mensaje, muchas gracias. Y también a todos ustedes, el día de hoy vamos a iniciarlo, pues dándole vuelo a la hilacha machín. Ahora sí, márquenos al 618-45-54-94-9. 618-45-54-94-9. ¿Qué quieren escuchar? Venga, mijo, venga para acá, venga, venga, salúdenle aquí a la gente. Ándele, ¿qué comió ahorita en la mañana, mi chiquitito?
2: Y sin hacer tanta bulla, te suplico que también me saludes a la tuya.
1: Ahora sí, vamos a ponernos romanticones. Ya después de todo, vamos a ponernos romanticones. ¿O qué? ¿Ponemos unas cumbias o qué? ¿O ponemos unos corridotes de esos así que hasta se altera el orden? Usted dígame, ¿qué hacemos el día de hoy? Total, tengo un álbum de 8,765 canciones. La que me pida se la voy a poner. Saludos a mi buen amigo Martín y a todos sus camaradas allí en el Cedis Vizcaya, que han de andar, pero en friega ahorita y envolviendo los muebles. Y en tanga, ellos trabajan en tanga siempre, ya me los imagino.

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1: ¿Qué rollo, mi tía? ¿Cómo anda, tía? Aquí andamos saludándola con este calorcito. Bueno, ya se medio nubló. Esperemos que caiga algunas lluviecitas. ¿Cómo anda, tía, en este martesito? ¿Ya echándoles unas buenas celodias o qué onda?
2: Claro, como debe ser, mi Mario Bros. También ya anda ahí en la vuelta y vuelta y vuelta y vuelta y vuelta. Oiga, ¿cómo andan mis amigos allá en Canatlán?

Allí en Canatlán, allí en la Greta, allí en Santa Lucía, todos mis buenos amigos que nos están haciendo favor de escucharnos allí en la carretera donde están vendiendo ahorita las gorditas, unos chilitos rellenos. Ah, no, los chiles rellenos ahorita no, hijo, no, tal caro, caro el chile, pero caro.

dónde anda Miguelito Lavadoras también, mandándole saludos, y Adrianita también, saludos a mi buen amigo Rul, a ver si ya anda por aquí también sintonizándonos.

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15: 3:31.
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18: Ahí tal pues, oiga, ¿qué onda? ¿Qué estamos haciendo ahorita? Ya son las 3:30 de la tarde, la afuera está caliente y aquí adentro de la cabina, pues ahorita aquí no, hijos, porque tenemos el aire prendido, haga de cuenta. Pero si ustedes nos marcan a esta hora de la tarde, pues estamos listos para atenderlos a todos ustedes. 618-45-54-94-9, 618-45-54-94-9. Mira nomás la rolita que les tengo. Saludos a mi buen amigo Miguelito, que anda ya la vuelta y vuelta, chambe y chambe. ¡Felicidades, Miguelito!

Ahí te le dice por acá, dice, ándete, está bien gacho el calor, dice, apenas ahorita que me ando tomando una agüita de limón. ¡Ay, qué rico! Oiga, ¿y ustedes qué andan haciendo? Platíquenos, dígame qué anda haciendo ahorita, ni se antoja salir a la calle ni nada, hijos. Tan como el muñeco que hace un mes que no baila.

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7: 349.
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11: La temperatura:
7: 26 grados. 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
1: La temperatura
0: 26 grados. 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
1: ¡Ándele! Oiga, ya estamos aquí de regreso, ya la segunda horita, vámonos recio en esta hora. Oiga, fíjese que se me estaba antojando a mí. Bueno, no sé ustedes qué digan, pero se me antojan unos corridones así de esos pesados, de esos que dice uno, voy a sacar el arma, no le hace, aunque te dé miedo. ¡Ay! 618-45-54-949. Gracias a todos ustedes el día de hoy. Estamos más que listos, más que listos. Oiga, doña María, ¿usted cómo ve?
2: No, pues sí, andamos al mil por millón.
1: Ya sé. Oiga, ¿sabe? Con estos calores, qué barbaridad, ¿verdad?
2: Me cansé la boca, mi tía.
1: Sí, no, está feo.
2: ¿Quién sabe qué se le antoja a uno? Más bien, ¿quién sabe quién se le antoja a uno?
1: Ay, sí es cierto, doña María. Oiga, fui por sus barrios antier el domingo, andaba allí por sus barrios, dije, ¿por dónde vivirá doña Mari? Pero ¿sabe qué? Ahoritita mero le voy a tomar una foto al teléfono suyo para estar en contacto, doña Mari, porque
2: será el número, tía, número, porque el teléfono acá lo tengo.
1: Al número.
2: Sí.
1: Ahí está.
2: No, ya. Fíjese, ahorita que dijo que vamos a aventarnos corridos pesados, dije, no, pues le pido, andamos al mil por millón.
1: Ay, esa está buena.
2: Ya no le canto lo demás porque nos quitan la vista el toicito.
1: ¿Quién la canta esa, doña Mari?
2: Ay, se pega Rosas, el muchacho. Javier Rosas, se me hace. Anda. Pero está pesadota, tía. Ahí dice nombre, sí dice.
1: Sí. Oh. Oiga, en esa sí nos andan Javier Rosa se llama el pelado que la canta. En esa sí ya no me encuentran, ya no vengo.
2: Vamos a llegar al día, tía, en que vamos a andar pidiendo los tres cochinitos o
1: ping-pong.
2: Las vocales.
1: Ping-pong.
2: Ping-pong.
1: Dice por acá.
2: Cantan no me acuerdo cómo se llama el grupo que lo canta, el ping-pong.
1: Son los cadetes de Linares, Los cadetes de Linares cantan el corrido de ping-pong.
2: Ping-pong, mi tía. No, pues apúntele ahí el número, tía.
1: Ya lo anoté.
2: No se agüite, mi tía.
1: Ahorita le voy a mandar un mensajín. Ya lo tengo. Es que viera que a veces.
2: Pues yo le iba a pedir una canción que se llama Llorar por un amor.
1: Llorar por
2: pero un amor. Pero échese mejor el ping-pong, si lo tiene ahí. En el nombre sea de Dios.
1: Bueno, oiga, doña Mari.
2: Me lo echo.
1: Oiga, doña, ¿y ahora no trabajó o qué?
2: No, ahora no me toca, tía. Ahora voy nada más a dejar un medicamento con otra persona de la tercera edad. Ah. Y también nada más voy y le doy de comer.
1: Ajá.
2: Y le doy sus medicamentos y ahí se ve hasta mañana.
1: Ah, mire, está bien, doña María. Usted no se agota, no se cansa, ¿verdad? ¿Qué necesidad?
2: Pues no, tía, al cabo, pues para descansar voy a tener mucho tiempo ya cuando me vaya.
1: Toda la eternidad.
2: Dicen mis hijos, tía. No, mamá, dice, ¿sabes qué? Dice, ya si falleces, Dios no lo quiera, dijo, te vamos a cremar. Y luego yo les digo, tía, no manchen, me voy a ir a quemar allá en la eternidad y todavía ustedes me van a echar desde aquí rosquizada. No,
1: oye, tantito sazonador ahí para ir agarrando. No,
2: ablandador de carne.
1: Como chuleta.
2: Imagínense que hagamos un programa juntas, ¿cómo le pondrían? No.
1: Fíjese que sí, doña María, un día la voy a invitar para estar cotorreando acá. Oiga, ya le tengo su corrido del ping-pong.
2: Órale,
1: ahorita se lo voy a poner, doña María. Oiga, doña María, ¿y allá en la San Martín cuál radio suena?
2: La única, tía, la 94.9.
1: Eso,
2: la
1: qué buena. Vamos a la. Gracias, doña Mari.
2: ¿Qué tiene? Adiós.
1: Ahí está doña Mari de volada comunicándose, pero dice por acá.
3: Hola, tía, buenas tardes. Oiga, tía, ¿dónde están los ojitos, tía? ¿Ya bloquea los ojitos o qué? ¿Ya no se comunica con usted? ¿Qué, tía? Ella lo corrió por mal elemento al pobre ojitos.
1: Mira, fíjate nomás, hablando precisamente y ustedes me preguntan por el ojitos. Entonces, les voy a poner un audio que me acaba de mandar y dice:
4: si ya no traen saldo, digan para ponerles unos 100 pesos a cada quien.
1: Mugrientos.
4: Bueno, ¿qué? ¿Ahora nadie va a pedir nada o ya no traen saldo? Si ya no traen saldo, digan para ponerles unos 100 pesos a cada quien.
1: Por eso no pongo los audios. Oye, ahí está el Mario Bros también, dice.
5: Sí, a ver si no le piden el corrido de Dragon Ball Z. También está ese corrido.
1: Ah, sí, sí. Ah, y ahorita voy a poner el de Dragon Ball Z. Pero antes a Doña María vamos a complacer con este corridón que dice: ¡ay! ¡Súbale a la qué buena! Y si no traen saldo, pasen ahí a Laureano y 20 para que les pongan 100.

Ándele pues, ahí está. Oiga, dice por acá, dice: buenas tardes, tía. Un saludo muy especialmente hasta el Salto, Pueblo Nuevo Durango, a una chorreada que tengo allá. ¡Vamos! Dice: ¿me ayudas a saber si es la página correcta para poder comprar los boletos? A ver, espérame, ahorita te ayudo, espérame, cámara, cámara, cámara. Oiga, este otro corrido también dice la pura neta.

¿Qué le parece? Oiga, dice por acá, dice, ¿qué onda, tía? Póngame las mañanitas que hoy cumple años. Me llamo Eric, cumplo 24, de aquí del taller Ábalos, el muchacho. Oiga, cumple años mi amigo Eric, allí en la colonia Universal hay un taller muy grande, que es el taller Ábalos, y está cumpliendo años, Eric.

Ahí está, Eri. Feliz cumpleaños. Dice por acá, dice, buenas tardes, tía. Un saludo para Román y el Dedos, que andamos instalando pivotes en Guadalupe Victoria. Póngame una canción de Chalino Sánchez, tía, y yo quiero 200 pesos de saldo. ¡Vamos, Ale! Ahí está para mis amigos de Guadalupe Victoria, que andan ahí instalando los pivotes.

0: Ya llegó mi amiga Eva. Ya llegó mi amiga Eva. Oye, Celia, ¿cuál cancioncita quiere para ponérsela de una vez? 618-45-54-94-9. Dice, póngasela de Chaparra de mi amor. Dice, para Celia, que no le costó, que para Celia que le costó cara esa canción. Platícame el chisme, dice, ya llegó la lluvia, tía. ¿Dónde, Mario Bros? ¿Dónde llegó la lluvia o qué? Ya fue, está lloviendo, válgame. Oye, Mario Bros, pues guárdate, ya ves que tú, te haces chiquito cuando te cae la lluvia, hijo. Está llueve y llueve, y me manda un video, mira nomás, y llego recio. Dice, ya estoy de regreso, tía, soy el Fercho. Ah, por cierto, Fercho, gracias, ya me llegó ahí tu mensaje. Dice, acá dice, tía, nos tomamos una foto con usted, mira, ahí se la mando. Ah, mira, obra de Dios, que ese día me andaba peinada, hijo. Oye, vamos al cortecín, pero ahorita regreso de volada, ¿eh?
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0: Oiga, me manda mensajes. ¿Eso qué, tía? Pues son corridos, hijos, son corridos de los Power Rangers. Oiga, el de Ping Pong dice: tía, ya que está con esas. Con esos corridos. Dice: póngase pues el corrido de Jesús Herrera, el que le quebraron las costillas, de Jesús Herrera. Y que busco el corrido de Jesús Herrera, él lo escribió, él lo cantó, nadie.

0: Que lo acompañó él solito, hizo su corrido.
1: Este es su nuevo corrido, el señor Jesús Herrera, el conocido Churrerre, es un hombre famoso, donde quiera que ande, es un hombre que la gente lo quiere. Iba en su caballo tordillo, iba con rumbo a Sinaloense, cuando están sus amigos en la orilla del ejido. Estaba el compa Sandía, el hijo de Rodrigo. Le dijo, présteme su caballo para andar unas carreras. Y Jesús Herrera se baja de su caballo y luego se los presta. Y echaron unas carreras cuando le dieron su caballo. Caballo andaba caliente, quería correr más carreras. Y se sube a su caballo y se le quiso arrancar para Sinaloense.
0: No, no, no, no, no. Oiga, dice por acá, dice tía, póngame la de Chaparra de mi amor. Dice que esa canción le costó a Celia mucho. Oye, pero no me contaste el chisme. Cuéntame, Eva, ¿qué pasó? ¿Qué? ¿Si fueron a ver a Ramona Ayala o qué?

0: Ándale pues, ahí está, dice por acá mi buen amigo el Fercho, dice.
1: Hola tía, buenas tardes. ¿Me puede poner la canción de Mi Por Mil Puñados de Oro? Dedicada para la abuelita de Lupita, que está en el cielo. Lupita es una persona muy especial para mí. Gracias, tía.
0: Órale, ya está mi Fercho. No, hombre, pues esa es de voladota y de volada, mire.

0: Oiga, dice por acá, dice, no manches, tía, dice, se me ando acá carcajeando solo, dice, y si yo fuera su jefe, le daría un aumento bien merecido. Dilo, dilo.
1: Que cuelga de la ramita, se está cayendo de buena porque ya está madurita.
0: ¿Qué onda? Oye, ¿andas en tu juicio o andas pisteando o qué?
2: Siempre, siempre.
0: ¡Eso!
2: Siempre mi juicio.
0: Oye, ay, no, no creo. Oye, pa algo se hicieron las caguamas, para abrirse. Ni modo de que, ¿para qué?
2: No, diga, ¿por qué el papá ya trae?
0: Pues ya ves aquí que no hay nadie. Me hace cuenta que llegué y me dijeron, oiga, ahorita que ya se vaya, cierra. Me dejaron la
2: Ahí
0: llave.
2: cierre.
0: Ahí cierre ahorita ahí para ponga la alarma y todo. No hay nadie en la radio. Y haz de cuenta
2: ¿Dónde
0: que.
2: andan aquí?
0: No, pues ya que la sabes, el jefe cuando se va a bañar allá las jirafas allá a Tailandia, ya aquí. Aquí ya nadie hace caso de nada. Entonces,
2: Vale, ¿verdad?
0: sí, gacho. Entonces de cuenta como, pues ya nomás desconectan las cámaras y me dejaron aquí sola. Dije, va, pues ahora qué hago, qué.
2: ¿Ni el
0: Pues.
2: gato dejaron o qué?
0: Ah, no, el gato sí aquí anda. Sí, aquí anda,
2: ¿Quién
0: aquí
2: cuida?
0: anda. Sí, mira, aquí anda. Venga, mijo, venga, salúdele a Rul, salúdele. Nomás estamos yo y él solos y me traje un cartón de coronitas
2: Ah, qué bárbaro. ¿Dónde voy o qué? Ahí está que gusta.
0: Vente aquí a José María Patón y traigo limones, traigo un clamato, no, traigo hielo. O sea, yo dije, no, pues sí te voy a hacer un desmadre, pues.
2: A ver qué rato le caigo.
0: No, pues te digo que no hay nadie, que está solo. Dije, no, pues ahorita que me vaya. Y fíjate, cosa rara. O sea, nadie me regaña, ni me llaman la atención, ni nada. O sea, nada. Entonces dije yo, bueno, pues la quincena llega completa. Entonces, pues le voy a dar.
2: Eso.
0: ¿Qué más?
2: Está bien, pues, échale
0: Oye,
2: ganas.
0: sí, claro. Oye, ¿qué andas haciendo? ¿Andas chambeando o qué?
2: Sí, ya sé que no, chingada, que vamos a reportarnos un ratillo.
0: Ah, ¿y dónde
2: Sí,
0: andas? ¿Ahí en el
2: mañana.
0: tallercino o qué?
2: Sí, apenas llegamos, estamos haciendo una instalación, pero ya llegamos.
0: Ah, qué chido. ¿O instalación de
2: Estamos al
0: qué?
2: pendiente de un montón.
0: Ah, oye, oye, me preguntaron que si haces portones.
2: Sí, pues parte de sí, hacemos algo de herrería de portones, soldadura pesada, rolos, estribos, tumbaburros, trailers, cucharones para el equipo minero, rolbar minero, no, pues en general, soldadura general de todo.
0: Ah, o sea, ya teniendo
2: Es
0: la
2: general.
0: máquina, de soldar como quiera.
2: No, no, pues de todo, acorazados, digo, de todo, de todo. Se da mucho, más bien soldadura pesada y de minería. Pero si sí hacemos herrería también.
0: Ah.

0: Pero tu
1: Y equipamos las
0: fuerte.
1: rocas de la mina también, le hacemos su rol bar minero y todo. Sí, hacemos
0: Vamos.
1: varias cosas, sí. Es cuestión de que nos hablen y aterrizamos la idea de los clientes.
0: Ah, órale, ya está, mi Rule. Entonces, pues ahí que te marquen. ¿Puedo dar tu number phone?
1: Sí, claro que sí.
0: Es el
1: Pero gracias.
0: 618-171-6091 99.
1: 99, ¿eh?
0: 618-171-6099. Pero no recibe mensajes de enamoradas ni nada de eso, porque el vato ya está casado 3 veces. Sí, no, no, no. Le ven que el niño es travieso y le dan los cerillos abajo del colchón. No. Oye, pues ahí que te hablen, pues, si necesitan un portón o un tumbaburros o algo ahí de soldadura
1: Claro
0: pesada
1: que
0: para
1: sí,
0: que se
1: tienes toda
0: arme
1: la
0: ahí
1: actitud.
0: el cotorreo. Oye, ¿y el
1: Eso sí.
0: Arturito dónde anda?
1: Aquí andamos todos pinches remojados, agarró el agua.
0: Ah, yo pensé que por otra
1: Y luego
0: cosa y.
1: lloviendo, oiga, lloviendo con sol, yo de que no, de aquí ya tengo una queja con, ¿cómo se llama ese? Claro, porque siempre lavo la troca y luego lo llueve. Apenas la había lavado, tenía como un mes que no la lavaba y la lavamos y llovió a la fregada.
0: Oye, y luego llueve 2 gotitas y ahí todo
1: Eso,
0: está.
1: y con sol, sí, aparte, luego se seca el agua, se queda hasta más manchado los muebles.
0: Ándale, sí es cierto. Oye, yo dije, pues, ¿por qué andarán mojados? Porque, dije,
1: No, no
0: andarían.
1: empiece, no empiece.
0: No, dije yo, no, no, o sea, yo dije, han de haber andado jugando a los mojones, ya ves que, a
1: Primero que
0: mojarse,
1: digo que no empiece.
0: a mojarse unos con otros, ¿verdad?
1: No, ya la regó, ya sigue. No, digo que usted no se puede hablar tan en serio.
0: No, y no te digo que me traje el cartón de caguamitas de
1: No, sí
0: coronitas.
1: le creo.
0: Y no, créeme, pues qué gana uno con
1: Pues
0: mentir,
1: sí le creo, pues estoy diciendo que sí le creo.
0: chamuscarse en el infierno nomás por estar
1: No, ¿para
0: conviviendo
1: qué?
0: aquí, ¿para qué?
1: No, no, no. No aguanta uno ni el calor aquí, imagínese. Hay
0: Y
1: que
0: luego
1: portarse bien,
0: acuérdate
1: pues.
0: que llegando allá al infierno la cola va atornillada.
1: Eso sí.
0: De rosca.
1: De no, hay que poner de cómo se llama. ¿Cómo se va a entrar fácil? ¿Cómo le llaman así? Que nomás como las mangueras del aire de volada, entra fácil, con la conexión rápida le llaman.
0: Bien que sabes, ¿verdad?
1: Pues ya investigué porque no me ando portando muy bien, que digamos. Ya sé
0: Investigaste.
1: la que me espera.
0: Oye, ¿cuál rolita te pongo?
1: Pues ahora sí que póngame una de los canales, dice una que dice también las lluvias se van.
0: De los canelos.
1: También las lluvias se van.
0: A ver, déjala busco.
1: A ver si le
0: Ah, sí, aquí
1: aparece.
0: la tengo. Sí, traigo, ahora traje hasta mis discos de acetato. Dije, por si me
1: De
0: piden.
1: puro los canelos.
0: Ándale, sí, te gustan los canelos, ¿verdad?
1: ¿Hay que ir al
0: Oye,
1: palenque o qué?
0: sí. No, es que eso es de ley. Hay que ir, hay que
1: Ay,
0: ir.
1: claro que sí, claro que
0: Oye,
1: sí.
0: pues ahorita te la pongo, ¿sobres?
1: Va que va, tía.
0: Órale, pues ya está. Salúdame, Arturito.
1: Ahí la está escuchando.
0: Ah, saludos, Arturito. Ándele pues,
1: Dice
0: mijo.
1: que de su parte, de su parte también.
0: De mi parte para su parte.
1: Y de la de él también.
0: Gracias, mi Rul.
1: Hasta luego, tía.
0: Órale, ya está. Ya estás peinado para atrás. Ahí está de volada la otra llamada y dice más o menos así. Espérame, déjale. Ay, déjale. Que se me va el mouse. El mouse. ¿Qué pasó, Mechita? ¿Dónde andas?
2: Trapeando.
0: Ay, mira, andas trapeando. Ya, déjale así. Mañana
2: Nomás
0: trapeas,
2: miré
0: hombre.
2: el teléfono y dije yo, chin, ya mero se va.
0: Y a ver, acá a las 5, pero no, aquí andamos todavía cotorreando, Mechita.
2: Ah, está bien, tía.
0: Oye, y que aparte de trapear, ¿qué andas haciendo, qué?
2: Ya, pues es que yo llego y llego haciendo de comer y el día que tengo ganas, pues me pongo a barrer y a trapear. Pues nomás me toca aquí abajo a mí.
0: Sí, ya sé, Mechita. Oye, ¿qué corrita te pongo ahí para que te pongas a trapear?
2: Ya, póngame los años que yo tengo con Miguel y Miguel.
0: ¡Ay! ¿Qué pasó? ¿Sí se amarró el galán aquel o no?
2: Ah, que él no, tía, le pegan los hijos.
0: Oye.
2: Pero hay por ahí sí traigo un colagenillo, tía, al que le digo que a lo mejor me iban a pegar el otro día.
0: ¿Poco? ¿Y cómo es
2: Pero
0: tú?
2: ya
0: Oye,
2: digo,
0: fíjate
2: ¿qué
0: que
2: culpa tengo?
0: Yo me quedé pensando en ti, dije, ay, no, ahorita de andar allá, baile y baile, y pues a ver, a ver, a ver si se amarra. Porque algo. Ando para todos lados. Si se amarra, y no, no cayó, ¿o sí?
2: No, claro que sí cayó, pues si ya habíamos quedado, lo más que.
0: ¡Eso!
2: Lo más hablan, tía.
0: Ay, sí, ya se son.
2: La prima lo más habla, porque, ya no es ella.
0: No, pues es que ya, cuando.
2: Ya no es nada mío.
0: Ahora sí que
2: no era.
0: Ni parientes somos, Mechita. Ni parientes
2: exactamente,
0: somos.
2: Exactamente, ni parientes somos.
0: Si se van a juntar nuestros apellidos, que se junten nuestros cuerpos y nuestras almas de una vez.
2: Claro.
0: ¿Verdad? Irá nomás.
2: Y todo lo demás.
0: Claro. Irá nomás la canción que te tengo, Mechita.
2: A ver.
0: ¡Eso! ¡Échate un gritillo! ¡Échate un gritillo!
2: Sí, sube, pero bueno, ya me lo acabo.
0: ¡Órale! ¡Ya está!
2: Pónmela porque usted piensa que no lo oigo, pero desde que empieza hasta que termina.
0: Aquí estamos, Mechita, saludos.

0: vamos. Ahí está, ahí está. Se me chita la canción. Dijeron los inquietos, mi Rul.
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4: 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La temperatura
1: 26 grados.
5: ¿Qué creen? Ni quisiera irme, hijos. Tengo un guerrero de lavar. Ay, pero pues ya tengo que irme. Pues ni modo. Ahora ni a la zumba voy a ir, fíjate. Pero ¿sabe qué? Mañana en punto de las 3 de la tarde aquí nos volvemos a mirar, nos volvemos a escuchar.

Nos volvemos a mandar mensajes y también a llamar. Saludos a todos ustedes a los que se comunicaron el día de hoy. Qué buen cotorreo hacen, ¿eh? Qué buen cotorreo hacemos. Así es que pues este programa es para usted, para que lo disfrute, para que baile, para que cante, para que reniegue, para que... Va todo, hijos, va todo. Mañana en punto de las 3 de la tarde aquí nos volvemos a mirar. Aquí les voy a dejar una rolita que dice Enséñame a olvidar de Ramón Ayala. ¡Ay!

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0: ¡Ya! Cámara Pivote y Llanta, serénate, morénate. ¿Cómo estás? Buenas tardes. Oye, la raza anda loca con la lluvia que cayó acá en Durango. Ya se les alborotaron los piojos a los que les cayó lluviecita en la cabeza. No se crean, oigan, qué chulada que ya empieza a llover acá en la ciudad de Durango. Mucha gente lo estaba anhelando, lo estaba esperando. Quieren nadar en sus patios porque luego sí es una acumuladera de agua bien impresionante. Oigan, no, qué bueno que empiecen las primeras lluviecitas para que ya te den un aviso a ti que es bien puerqui y luego avientas la cochina basura a la calle. Digo, o sea, si ustedes dicen que no está preparada la ciudad para tanta lluvia, pues al menos échale la mano de no andar tirando basura. Pero bueno, luego dicen que empiezo de renegado y parezco señora ahí enojona. Oigan, son las 5 de la tarde, 11 minutos, ya iniciamos la complacencia musical y tú puedes seguir pidiendo tus canciones. ¿Cómo le hacemos? Manda tu mensaje a través del 618-4554-949 o también al 675-105-3902. Dime cómo se llama, quién la canta y de volada en corto, en breve le damos play. Mira, ya me va a decir que me gusta ver que llueva. Carrillo, ya lo conozco.
1: Lucio Carrillo, ¿cómo andas?
0: ¿Qué vale?
1: ¿Sí te gustó ver llover?
0: ¿Qué vale? No, hombre, ¿qué si les no dije?
1: Hay una salpicadita.
0: Ya le aumentes, no, yo.
1: Ya se cuida, se hace el sol bien fuerte.
0: ¿Cómo no se va a secar si está haciendo calorcito? Oigan, se alborotaron los moscos y ayer dejé la puerta abierta un ratito y menos de un minuto. Como que olieron ahí toda la comida que tengo ahí en la mesa. Y se metieron al montón de mosquitos. No, hombre, se botanearon en la noche. Amanecí con un montón de ronchas en los pies. Yo pensaba que eran honguillos, pero no. ¡Vamos, oh, qué bravo! Mi Jairo dice por acá, póngase la de hoy es mi cumpleaños de los Titanes de Durango. Hoy cumplo años, me llamo Eric, ahí en el taller Ábalos. ¡Qué bárbaro, mi Eric! Espero yo de verdad que te la pases a toda máquina, que te la pases bien chidorris. Ahí te van tus mañanitas, ¿cómo no? Para el buen Eric, ¿quién sabe qué hace ahí en Taller Ábalos? Aparte de mandar mensajes.

0: una... ¡Hierro, pues, hombre! No, si quieres ya déjasela todo.
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0: ¡Dice por acá! ¿Qué onda, mi gallo? Para todos esos que van saliendo del jale, dedícales la canción de Dios por delante de los hermanos Espinosa. La buscamos, cómo no. Oiga, ni el Judas, me ando acordando del Judas, ¿qué sería de él? Me fui de vacaciones y cuando regresé ya no me escribió mensajes nunca. ¿Qué pasaría con él? ¿Estás bien, criatura? A esta hora era la buena, cuando me mandaba el mensaje porque andabas echando botana. ¿Qué pasaría? Ahí vamos a andar al pendiente a ver si se reporta. Oigan, pero vámonos pues con la de Titanes de Durango y regresamos con más de lo que ustedes solicitan. Recuerden que estamos en la orden del WhatsApp de cabina. 618-4554-949 es el número de WhatsApp. Mándame tu mensaje, pídeme tu canción, dedícala a lo que quieras, pero ya de una vez.

0: Esa me la dejó de encargo la tía. Oye, tenemos mensajes por acá. Buenas tardes. Dice la raza que ya va a empezar la llovida, compadre. Y luego, ¿cómo vamos a ir a la feria? Llévense paraguas o llévense algo. Oye, pero sí está en el salto nublado, así como para que quieran llevarse. Para que quieran llevarse lancha, compadre. Cálmese, cálmese. ¿Qué hay el día de hoy, oigan? Yo aquí no ando regalando promoción ni de publicidad ni nada, pero pues de todos modos, para que se informe la raza. Allí en el 93.3 de FM, pues sí, está la Feria de la Madera y el Hongo, así se llama este año la feria, para que pues vaya y disfrute usted con los chamacos, con los no tan chamacos, con quién más. Pues es que ni modo de decirles que vayan y disfruten con la amante, porque en el salto no pasa eso. ¡Neta, güey! ¡No existe! En el salto nacimos y morimos fieles, siempre fieles. Buenas tardes, saludos para los policías de Canatlán. Es que tengo que leer antes cuando le manden saludos a los policías y a los tenientes, porque el otro día le mandaron saludos a Rada, a la teniente. Es que me alburean mucho, soy un santo yo. Yo no le sé, pregúntenle al Calaburcio acá a rato. Buenas tardes, ahora sí, saludos para los policías de Canatlán, en especial para la oficial Irma. ¿Y qué? ¿Y lentes guachiras? ¿Qué? Neta, me confundo mucho con mi mensaje. Ponga la canción del final del día. Bueno, eso es lo que rescato al mensaje. Irma Franco y lentes y guachiras. Ah, que a lo mejor es algo que no entiendo. Chistes locales, aquí yo no entiendo a veces. Pero bueno, saludotes a todos los oficiales de tránsito, a los policías preventivos, a cuáles otros policías. A todos, gracias por cuidar y salvaguardar nuestra seguridad y nuestra integridad. Menos a los corruptos, esos no. Pero esos no hay aquí en el estado de Durango. ¡Diable! Oigan, no, sí, saludotes, hombre, saludotes. Y vámonos con más, oigan, sigan pidiendo su rola. 618-45-54-94-9. Ya encontré la de Dios por delante. Y el diablo que... No es cierto. Está bueno el chiste ese, donde se la rayan al diablo y luego se enoja el padrecito. Y luego el padrecito digo, oye, no hagas eso. Pues no, que estábamos del mismo lado. Se los voy a mandar a los morros de la mañana, ellos sí saben contar chistes. Pero vámonos, buen provecho si andas echando botanita, ya son las 5:20. Vamos al segundo bloque de música, vamos a abrir con esa rolita de los hermanos Espinosa. ¿Y cuál va a seguir? Pues pídemela, compadre, de volada, caramba.
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2: ¡Cálmense, cálmense! Son las 5:29, andamos llegando a la mitad del programa, compadre. Por acá tenemos saludos, dice buenas tardes, saludos al Ceviches, dígale que se le... ¿A quién le apodan el Ceviches? ¿Por qué le dicen el Ceviches a mi compa? ¿Qué tipo de ceviche es? Para saber si es mi compa fino o si de a tiro. Porque si es ceviche de Winnie. Ceviche de Winnie. El cevichón de salchicha. No, me preocuparía que fuera el ceviche de salchicha. Pero bueno, buenas tardes. Saludos para Tatuajes Barcelona. Él se encuentra en el Alacrán. Vamos a la tiznada. Ahí está el saludo para el Tatuajes Barcelona. Cama na. Oye, ¿hace tatuajes o tiene muchos tatuajes? Porque yo conocí a alguien que tenía muchos tatuajes, pero le decían, en lugar de decirle el tatuajes, le decían el periódico. Por borroneao y rayoneao. Buenas tardes, mi compa Jairo. A ver si me complace con la canción de Borracho, pero buen muchacho, con el Jackie. Por ahí nos vemos el viernes en El Salto. Nos estaremos presentando Banda Pura Sangre. ¿A poco tocas en una banda? ¿A poco? O sea, aparte de hacerle a la soldadura... ¿Y qué haces ahí en la agrupación? ¿Acarreando cables o qué? Oye, qué chulada, ojalá que sí, ¿eh? Yo quiero ir al Salto a ese evento.
3: Hola, mi Jairo.
2: ¿Qué hongo?
3: Allá a la feria del Salto dicen que está lloviendo mucho, ¿eh?
2: Sí,
3: ¿quién
2: sí,
3: que sabe, en lancha o en yate?
2: ¡No, hombre!
3: Es más rápido, ahí coméntele.
2: Ya les dije que se fueran en lancha, pero no quieren. Y luego dicen que se gasta mucho combustible. Yo se las presto, hombre, para si no quieren gastar, hombre. ¡Jairo, buenas tardes! Dice, yo ya ando triste. Mi casi nada me dijo que ya no podemos vernos. ¿Me podrías poner la de casi algo de Javi y Fabio? ¿Cómo que el casi nada se convirtió en nadota? ¿Qué te puedo decir, mi amor? Así me la vivo yo. A cada rato me gostean. A cada rato me mandan por un tubo. A cada rato le bajan al baño. Hombre, Jairo, ya. Lo empiezo a llorar. Ya somos dos. Oiga, vámonos, vámonos con la siguiente rola. ¿Cuál canción iba a ser? Ya me olvidó. Ya se me olvidó cuál canción iba a poner. Les voy a tener que poner una de Majo Aguilar en lo que voy armando aquí el listado de las canciones que acaban de pedir. Recuerda, 618-4554-949 es el número de WhatsApp para que me digas cuál canción quieres. Vámonos, porque ya nos queda media horita nada más y hoy tenemos disruptivos y después llega el béisbol. Entonces, si usted quiere aprovechar para la música, es ahorita, porque después ya no alcanzamos. Son 5:32. Vamos agarrando la fiestecita desde el martes, sobre todo en El Salto, que hay Feria de la Madera. La de Durango llega en unas semanas más, así que prepárense, que...

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1: 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Aquí son las cosas a veces. 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
1: Casi cerramos el programa. Vámonos con una canción que es de Javi y también de Fabio. Se llama Tu Casi Algo. La vamos a mandar hasta el salto. Ya vi quién me la pidió, compadre. Y regresamos con más. Recuerda, 618-45-54-94-9 es el número de WhatsApp para que me digas cómo se llama la rola. Y en breve, en corto, le damos play. Ya regreso.

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1: 5:55.

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2: 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Oiga, ya nos vamos. Qué para pivote y llanta. Oigan, es que ya me tengo que despedir ahorita porque vamos a ir con Alejandro Flores de la Parra, Liocondo y Germán Linden Pérez Gavilán. Los Disruptivos en la casa, in the house. Tienen la información del día de hoy, lo más relevante, y por supuesto que llega también la grilla nacional. Pero me despido porque regresando vamos a tener el partido de béisbol de Caliente de Durango del día de hoy. Se pone bueno, y es que como son partidos de fuera, cuando hay partidos que no se juegan en Durango, nosotros te los llevamos hasta la comodidad de tu vehículo, de tu hogar, de la bocinona, de lo que sea que andes escuchando. Y pues nada, para que tú te pongas listote aquí a través de la triple frecuencia, vas a escucharlo aquí en La Qué Buena. Hoy empieza a las 7 de la tarde el primero de 3 juegos allá en el Estadio Monumental en Chihuahua. Prepárese pues, el día de hoy hay béisbol. Ya me voy, oigan, cámara, saludotes a quienes estuvieron escribiendo allá en el salto. Dicen, Jairo, ¿cuándo te vienes para ir a la feria? Pues invítenme, pónganle fecha y pónganle hora. Neta, póngale fecha, póngale hora y yo voy. Yo sí jalo, yo jalo hasta donde dice empuje. Y también empuja. Bueno, sí, sí te van a ir a la feria, la mera neta. Quiero ir a ver qué novedades hay este año. Dicen que hay muchas, dicen que hay muchas. Que se sorprende uno. Vamos a ver si es cierto. De momento yo me despido, espero que tengas una excelente tarde y te espero el día de mañana. Aquí la cita es a las 5 de la tarde en la triple frecuencia de la estación que sí suena.
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2: Oigan, qué chulada de tarde, échale ganotas y si anda lloviendo, meta la ropa, no se le vaya a mojar.
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2: Yo soy Jairo Carrillo Lobo, que tengas una excelente tarde, adiós.
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0: 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Iniciamos.

0: ahí, capitán?
1: Buenas tardes. Buenas tardes y bienvenidos a Los Disruptivos, como todos los días a partir de las 6 de la tarde, de 6 a 7 de la tarde, a través de la triple frecuencia de La Que Buena Durango, 93.3 en Pueblo Nuevo, 93.7 en Canatlán y 94.9 en Durango capital, para 70% del estado. Hoy es martes 19 de mayo. Dicen Jairo Carrillo, que se encuentra en los controles, buenas tardes.
2: Hola, buenas tardes.
1: Dicen que agua en mayo ni pa'l caballo. ¿A qué se referirán con eso?
2: No, porque no hay que tomar agua.
1: No, porque te da el dolor de caballo, vato, y taca.
3: El agua está puerca en mayo, no te la tome.
1: Que el agua está mala en mayo, el agua no jala en mayo.
3: Agua que no debe beber, pues no la orinas.
2: Eso dice allá en mi pueblo.
1: Sí, pues sí, me imagino, sí. Sí, todo el arroyo está puerco ese. Bueno, así dice el dicho de la cultura popular, agua en mayo ni pa'l caballo. Creo que se refiere más como a temas de que en las siembras, ¿no? Como que el agua que cae ahora en mayo no realmente no ayuda mucho en el tema de la siembra.
2: Pues mucha lluvia ácida, contaminada.
1: No, más bien como que es temprana, son lluvias como que tempranas y no alcanza realmente a... perjudica más a lo mejor al cultivo que beneficiarlo. Entonces, bueno, esa es mi lógica agrícola, ¿eh? O sea, es mi lógica agrícola. Entonces, siento que por eso es agua en mayo ni pa'l caballo. A ver, pregúntale tú a la inteligencia artificial, ¿tú qué le sabes a eso, mijo? Tú que estudiaste comunicación, comunícamelo.
2: Ándale, pucho.
1: A ver.
2: Significado de agua en mayonesa. No, no sirve mi inteligencia artificial.
3: ¿Qué significa?